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0: uruguayo, uruguayo, uruguayo, Lucas Zugo. Y no se va, no se va, no se va. Luquita Zugo, tenemos momento de meternos ahora, ¿sabes en dónde? En los recuerdos de la fiesta contigo.
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0: Juaní.
1: Sí, acá estoy.
0: A ver, ¿qué está sonando de la cumbia pop, Juaní?
1: Mira, estaba sonando Sisto DJ y el tema Inocente. Y ahora se viene Milagros y el tema Crece para dar.

0: Cachumba, el problema eres tú, se lavó las manos como Pilato, ¿viste? Bueno,
1: sí, tal cual. Generalmente dice no.
0: Le tiró la bomba y salió corriendo, ¿no?
1: Generalmente el problema dice no, el problema soy yo, no sos vos, acá la acá se la dio así de una, no, el problema sos vos, chao.
0: Se lavó las manos. La gran Pilato hizo el purquito. Nos vamos a la última pausa, Juani.
1: Dale, tanda y enseguida estamos de vuelta. Mira vos, ¿qué tenemos? Eco, Gino Mela, Miranda, mira, un temita de Miranda, también. Los Palmeras con Coti, dale que va, uno mejor que el otro. Dale, no te muevas que la fiesta continúa. Se viene lo mejor de lo mejor. Dale.
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0: Señoras y señores, tercer y último bloque. Aquí está, mira.

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0: loquita, ya nos llega el momento de presentar a todas las radios que nos acompañan siempre, las radios que forman parte de esta gran cadena, viejo.
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0: FM Láser 95.5, Comandante Luis Piedra Buena, Santa Cruz. FM 2000, 106.1 y 96.5, San Guillermo, Santa Fe. 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

0: 101.5 Tartagal, Salta, la mejor FM virtual del norte. Y a todas las emisoras les vamos a dedicar. Hoy tenemos un tema de Gino Mella. Esto es Prioridad, temón, temón. Suban el volumen. Aquí suena Gino.
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0: Qué grande Palmera junto a Coti, ¿no, Juani?
1: Sí, lindo tema, el embrujo, un tema.
0: Terrible, muy buena versión que han hecho, ¿eh? Se ha juntado con ellos para hacer este tipo de situaciones. Bien, ¿qué tenemos? Palmera con Coti, el embrujo, y ahora llegan los Dale, Dale que va. ¿Tienes?

0: se vienen los Dale que va. Y vamos a completando esta historia. Era inmortal de los Dale que va. Nos estamos despidiendo. Juani, cerramos la historia esta. Nos vamos, nos vamos. Dale, abrazo grande para todos. Que la pasen lindo, sigan ahí en sintonía. Pásenla lindo, disfruten, buen fin de semana, lo mejor de lo mejor. Les dejo un gran abrazo, un gran cariño. Nos estamos reencontrando, si Dios quiere y lo permite, el lunes, nuevamente, aquí para seguir haciendo esto que hemos dado en llamar...
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0: ¡Hasta el lunes, si Dios quiere y lo permite! ¡Chau!
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1: Y bueno, llegamos al día viernes, se viene el fin de semana, viernes 18 de septiembre de este año 2026, acá en la radio. Bienvenidos, un montón de canciones para compartir, como siempre, en cadena para más de 500 radios de todo el país. Te recuerdo que este programa sale desde la ciudad de Gobernador Virasoro, acá en la provincia de Corrientes, desde la República Argentina. Emitimos Estudio Omega para un montón de medios que nos acompañan hace más de 6 años. Es impresionante. Hace más de 6 años que salimos con este programa en diferentes puntos de la República Argentina y además también llegando a países vecinos: Uruguay, Paraguay, Chile, Bolivia, Ecuador, Perú, Radio Mundo España, Nicaragua, a los amigos de Chiapas, México. Ahí también estamos saliendo en un montón de lugares. Así que atención con ese dato, ¿eh? Vamos a ir saludando a todas las radios ahí en el transcurso del programa. Así que atentis, te podés sumar, te podés comunicar y nos podés contar desde qué lugar nos estás escuchando. Comunicate, deja tu mensaje al 3756-618227. Anotá, 3756-618227, el número de teléfono exclusivo para comunicarse con Estudio Mega. Bienvenidos al día viernes de la radio.
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1: Arrancamos con la música de Los Chaques. Este tema se llama Cuando te acuerdes de mí, la versión en vivo.

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Este es el bloque número 2 de Estudio Mega. Voy a ir saludando a alguna de las emisoras por acá que nos van dejando los mensajes también. Saludos a la gente de Puerto Iguazú, a los amigos de Puerto Libertad. Ahí está el amigo Pablo Godoy, como siempre. Gracias por toda la artística que nos envió para el programa. La estamos estrenando por acá. Toda la artística que estás escuchando acá, ahí la armó el amigo Pablo Godoy, como siempre. Firme al pie del cañón. Por acá tengo radios. Voy a ir saludando a alguna de las emisoras. Saludos para toda la gente de FM del Barrio, en Bariloche, 98.1, en San Carlos de Bariloche, Río Negro. A ver, ¿dónde más estamos? Radio Basail, 94.1, en Chaco. Juan, de Radio Láser. En FM, ahí estamos en FM Láser, Punta del Este, Uruguay, de lunes a viernes a las 17 horas, ahí salimos. Radio Activa 94.5 de Huinca, Renancó, Córdoba. También saludos a César Monzón de la 87.9, estamos en Tapso, Catamarca. Saludos, Radio Argentina 99.9, todos los días a las 14 horas salimos ahí. En Saliqueló, en la provincia de Buenos Aires, estamos a la mañana y a la tarde, a las 9.15 y a las 17.15, ahí en la radio 102.1, ciudad de Saliqueló. Estación Cero en San Juan, 96.5, todos los días a partir de las 15 y hasta las 16. En FM Acuario, 97.5. En Latin Mix, 102.3. Futale Fu Chile. Radio Guay, 107.9. Gracias a la gente de FM Cersa en Resistencia, en la provincia del Chaco. Ahí estamos en la frecuencia 100.5. Y bueno, si sos dueño de radio, mandame un mensaje, así voy agendando y voy saludando acá a todas las emisoras. Dale, ¿te parece? Ahí, dejanos un WhatsApp al 3756-618227. Vamos con algo más de música en este día viernes. Ya estamos en el fin de semana. Viernes 18 de septiembre de este año 2026. Ahí arrancando ya el fin de semana, dale.

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4: Los saludos por acá que van ingresando en el programa y por supuesto vamos saludando a toda la gente. ¿Qué tal? Me dicen, felicidades, saludos desde General Pinedo Chaco. Luis Márquez, gracias Luis Márquez por dejar tu mensaje ahí desde General Pinedo en la provincia del Chaco. Desde ahí nos están escuchando también y están dejando los mensajes. Radio Free Zárate, ¿cómo andan los amigos de Radio Free? Ahí toda la gente de Retro Quincho. Le ponemos la voz ahí a Retro Quincho, que cada fin de semana mete fiesta, mete movida. Así que saludos para todos los organizadores de Retro Quincho y gracias por confiar en nuestra voz para hacer su publicidad de cada fin de semana. Le estamos grabando toda la publicidad ahí a Retro Quincho Bailable, allá en la zona de Zárate, en Buenos Aires, ahí para el amigo Nico y para toda la gente de Radio Free, un abrazo muy grande. Siempre estamos ahí en contacto, armando artísticas, grabaciones y demás para los amigos de la radio. A ver, ¿qué más por acá? Héctor, ¿cómo anda Héctor Acuña? Escuchando el programa. Saludos a los amigos de FM Victoria 98.5 de Magdalena. Ahí también, se vienen con una movida espectacular, atención, ahí están a pleno, un abrazo grande ahí para los amigos, están ahí escuchando el programa, así que bueno, se viene con una movida espectacular, también ahí los chicos del Bomberazo, bien ahí, vamos todavía. A ver qué más por acá, tengo una cantidad de saludos, es impresionante, me encanta que la gente se comunique, que participe, que nos cuente desde dónde nos está escuchando. Mati, soy de Concepción de la Sierra Misiones, está buenísimo el programa. Saludos, Radio Gen 102.5. Gracias, ¿cómo andan los amigos que están ahí escuchando la radio? Gracias, 102.5 en Las Lajitas, esto es en Salta, ahí también nos están escuchando todos los días. A ver, por acá tengo otro mensaje, a los amigos de Mi Radio Online de Río Gallegos en la provincia de Santa Cruz, que ahora también se van sumando a partir de esta semana. Rubén, ¿cómo anda nuestro amigo Rubén? Nos escucha en 101.5 de Libertad, ahí en Puerto Esperanza, Misiones. Dale, seguimos. Ahí estamos, una cantidad de saludos por acá. Dejá tu mensaje, dejá tu WhatsApp también. Y si querés dejar un audio, nosotros lo pasamos acá en el programa. Y ahí nos contás en qué parte nos escuchás, en qué negocio. Claro, alta publicidad también te haces, si mandás un audio. Así que aprovechalo. 3756-618227. Más música en este viernes.

0: nadie en Buenos Aires. ¡Aplauso para Coco!
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2: En este día viernes 18 de septiembre de este año 2026, acá acompañándote como siempre a través de la radio, a través de la señal 94.1 también de Virasoro, salimos, ahí nos podés escuchar en vivo de lunes a viernes con un programa, estamos a pleno, de 10 a 12 de la mañana, ahí te paso la info, en la página lamegavirasoro.blogspot.com. Ahí salimos en vivo todas las mañanas de 10 a 12. Nos podés escuchar en esa página, lamegavirasoro.blogspot.com. Esa es la página, así que entrá en la página y nos escuchás de lunes a viernes de 10 a 12 de la mañana, hora argentina. Nos escuchás con un programa en vivo. Exacto, así es. Bueno, estamos en la parte final, nos estamos ya casi despidiendo. Saludos para nuestros amigos ahí en Buenos Aires, a toda la gente que nos escucha en La Gomería. Por acá tenía.
4: Y eso existe.
5: ¿Pero qué te parece?
4: Eso existe.
5: ¿Qué te parece?
4: Yo recuerdo alguna vez que un árbitro célebre del fútbol argentino, célebre, hincha de un club. Su hijo dirigió también, gran árbitro.
5: Lustó, dale.
4: Y
5: Lustó.
4: Un Racing Boca, penal para Racing. Lustó. No sé si Walter Fernández lo mataron. La dejó correr. Juan Carlos, ¿qué pasó? Y viste eso. A veces se van a
5: Toya, Juan Carlos.
4: Se nota mucho. Se 11, nota mucho.
5: 11, 4, 15, 12, 8,
4: se nota mucho.
5: Un minuto.
4: Y no lo dio.
5: No lo voy a entregar.
4: No lo dio.
5: Un minuto.
4: Bueno,
5: ¿qué Juan te Carlos
4: quieres?
5: Vive en
4: 4-16. Ya pasó, pero
6: siempre te prescribió. Siempre te acordás de lo de Racing Boca, nunca
4: pero
6: te acordás de lo que pasaba después.
4: Sí, tan condicionados, te digo, son seres humanos, ¿cómo no van a estar condicionados de errores? Pero yo creo a veces que son más grosería que choreo. Mirá lo que te digo.
5: Ahora es choreo. No,
4: pero chorea.
5: Lo de hoy es choreo.
4: Es más sofisticado el choreo. Haces inteligencia.
5: Lo de hoy es choreo.
6: Choreo siempre.
4: Pero pará, yo creo que es peor que cobren esto por malo que por choreo.
6: Sí, pero no puede. ¿Sabe una cosa?
4: ¿Sabe
6: por qué choreo?
4: Con VAR no puede ser.
6: ¿Sabe por qué choreo? Porque no se le hubieran dado defensa a ese mismo penal. No lo hubieran revisado.
4: O sea, no puede ser.
6: De ninguna manera. Ahí está el detalle. No se le hubieran dado defensa. Entonces sí es choreo.
5: Ese penal se lo dan a cuatro equipos. Es peligroso que hay dos tipos que están viendo algo que no lo está viendo nadie.
4: Ese es el tema.
5: Te están robando.
4: Bueno, pero es como que va a chorear a cara descubierta. Fui yo.
5: Y no, ¿sabes? ¿Vos te pensás que le importa esto?
4: ¿Qué cosa?
5: ¿Chorear a cara descubierta? Si choreó toda su vida.
6: ¿Hay alguno de todo esto que venimos viendo hace años? ¿Hay alguno de todo esto que venimos viendo hace años que haya tenido un castigo real? Sigue trabajando de árbitro después de la final de Buque Central.
5: Voy a decir porque ya no están, que decíamos que era un delincuente y... ¿Sí? Vamos. Nosotros no somos tan boludos los periodistas de equivocarnos o tirar que uno es un ladrón porque tenemos ganas de decirlo.
7: Tal como anuncié.
6: Gol de Racing.
5: ¡Licha!
8: ¡Gol de Racing!
5: ¡Vamos, si querés!
8: Nacho Rodríguez, un zapatazo de media distancia, un tiro rasante, inatajable para el arquero de Sarmiento. Racing abraza el tercer gol del partido, vuelve a abrazar un triunfo por ahora, es cierto, todavía falta, pero cuando se había planchado el segundo tiempo... Había hecho una variante Mojuada obligada por la lesión de Martínez. Mandó a la cancha a Colombo, se reanudó el partido y Racing encuentra este zapatazo. Nacho Rodríguez, también muy cuestionado, murmurado, vale mucho este gol para él y para la academia. 3-1 en 35 minutos aquí en el cilindro.
5: Muy bien, se están gastando todos los goles para el domingo, ¿eh?
8: Bueno,
4: que se libere, que disfrute. Ay, lo que se necesita relaje, que triunfe Racing.
5: Muy bien, Racing. Muy bien, Racing.
6: Creo que Sarmiento venía segundo, ¿eh?
5: Que anticipó Martín Ametoy, ¿no?
7: Lo tenía, se venía. Cuando vos sabés bien el fútbol, vos ves cuando se viene el gol. Y yo lo vi 10 minutos antes.
5: ¿Dónde lo viste? ¿En el sillón de tu casa?
7: Acá estaba. Pero mientras ustedes están viendo fútbol, un pasto verde, yo ya veo los goles anticipados.
5: Cuatro cambios.
7: Porque eso se trata el saber.
6: ¿Te acordás de Víctor Urizuela, el comentarista cordobés?
5: Sí, claro.
6: Se ve venir el gol.
7: Bueno, y te digo más. O sea, vos no va a ser el último, ¿eh?
5: ¿No va a ser el último de quién?
7: En este partido, hay olor a algo más. Atento, por favor, al hincha.
9: En ese momento, si
7: hay olor a algo más.
5: ¿Hay olor a desahogo en Avellaneda, Licha?
10: Obvio. Por supuesto que sí, y déjame destacar como siempre al público, ¿eh? Parece el estadio de un equipo que está peleando el campeonato.
5: Fueron con los bombos y con la bandera hoy.
10: Escuchá,
5: fueron con los bombos y con la bandera hoy.
10: Por supuesto, como siempre.
5: Bueno,
10: como
5: siempre que lo hagan sonar fuerte porque no se escuchan.
7: Nada, igual hay
5: ¡no se escuchan!
7: Mirá esa tribunita ahí, ¿eh? No, hay lugar...
5: Claro, en la popular hay algunos claros, ¿eh?
9: Licha.
5: Ahí en el
10: ¿cómo
5: costadito?
10: En la popular, es imposible que haya en la popular claros. No, es una tía. Fiesta el cilindro de Avellaneda, mucho desahogo. Pero bueno, atentos con algo, te voy a decir.
5: A ver.
10: Porque se pide camilla para un futbolista de Racing que está tirado sobre el terreno de juego. Me están tapando todos alrededor de este futbolista, pero también destacar lo que quería decir es que para Racing la salida de Escudero, el central que hizo el primer gol del partido, es una baja sensible, de cara al partido.
9: Leo Pérez, Licha.
5: ¿Quién?
10: Leo Pérez ahora. Leo Pérez. Que claro, desde que llegó se ganó la titularidad y también es importante, así que veremos cómo le sale a Racing este encuentro al respecto de las lesiones. Porque ya estaba diezmado físicamente.
5: Licha, Licha.
10: Sí.
5: ¿Quién dijiste primero? Pará, escuchano. ¿Quién dijiste primero?
10: Escudero.
5: El que hizo el gol. El
6: primer gol.
5: El primer gol. Ahí está. Bueno. Y ahora me parece que lo pisaron, no en el empeine.
7: Le dejó la pata.
6: ¿Eh? Le dejó la pierna. Para mí es de revisión la jugada, ¿eh? Sí, es de revisión.
7: El tipo de revisión, sí.
6: De revisión es. Después vemos, pero es para revisar.
5: ¿Esta expulsión también estaba dentro de lo que iba a pasar algo?
6: Ahí, mirá.
9: Sí, le deja la plancha.
6: Sí, le deja la plancha. A
5: ver. Bueno.
6: Mirá ahí. Ahí.
5: Finita,
6: La deja. No sé si para roja, pero...
5: Lo amonestó igual, Licha, ¿no?
6: Sí, lo amonestó, sí.
11: A Leonel Pérez, sí. El 5.
5: A Leonel.
10: Yo vi la amarilla, ya se pone de pie, está bien, en el banco de Racing se preocuparon mucho, inmediatamente habían pedido la camilla, pero bueno, ya está bien el banco.
5: No, pero la camilla era para vos, tienen miedo que ese bobo no siga funcionando.
10: No pasa nada, ya.
5: Tienen miedo este por bobo. Vos.
10: Está bien, estamos bárbaros.
5: Bueno, el domingo, Licha, es el domingo.
10: No, sí, también, cerremos claro. Esto también, que es importante, pero el domingo también vamos a estar.
11: Está hoy también, no, pará.
5: ¿Es el domingo con quién?
10: ¿El domingo con Boca?
9: Claro que sí, con Boca.
6: No, el domingo este no, el otro.
9: No, el otro.
6: Este domingo va a San Lorenzo con Boca.
9: Pero la gente va a cantar el domingo cueste lo que cueste. En Racing.
5: Racing en el último tiempo lo viene complicando a Boca, ¿no?
9: ¿Y cuál es el problema?
11: Dejalo que ganen un partido, tranquilo, que disfruten de esta noche, que se relajen un poco y se liberen. Pará. Estaba muy.
9: Mucho trabajo.
7: No, pero buena esta liberación de cara al partido de Boca.
11: Para el entrenador, ¿sabes lo que es?
5: No, aparte, Boivoda. No, y para Milito.
11: Milito también.
7: Para todo.
6: Es llegar con técnico al partido con Boca.
9: Claro, exacto.
11: Claro, calmar la fiera.
6: Ganar hoy y llegar con un técnico.
9: Claro, después si pierde con Boca lo vuela.
11: Bueno, ahí puede ser. Claro. Depende
9: si pierde con Boca lo tienen que volar.
11: Depende cómo.
9: Pierda como sea, lo tiene que volar. Está último.
5: O sea que en ese contexto también lo echan al Vasco.
9: No, porque si juega todo. ¿Cómo va a comparar el presente Racing con uno que juega todo?
5: Más o menos lo mismo.
7: Entra Granevita.
9: Ah, bueno, si ustedes quieren.
5: Más o menos lo mismo.
9: Si quieren ir en contra de la lógica, pueden decir. No comparen.
6: No puede pensar.
5: No sé con la lógica, Colicchi.
9: Si Racing pierde, lo tienen que volar porque
11: pero
9: es paupérrima la campaña.
11: Juega bien un partido, juega bárbaro el partido. Estaba. Pierde por penales.
9: Último 30 de 30, es un espanto.
5: Pierde 10 partidos que está Don Boivoda.
11: Pierde por penales.
9: ¿Quiere que dirija? Racing, último.
12: Yo tengo un Golián.
9: Es un papelón. Yo no sé cómo no se fue todavía.
5: ¿Cuántos partidos hace que dirige Boivoda?
12: Debe estar. Darte lo confirmo exacto para que tengamos el número.
5: Codé hizo jugar a River en una final y era imposible que siga. Entonces, más allá de que lo había metido en una final, Codé. Era imposible que siga.
9: Es un técnico que le va bien final. Contra Boca.
12: Es el número 12.
6: Ah, bueno, pues si hubiera
5: ¿números?
6: Sido campeón, Codé no sale. Sí.
5: No, números. ¿De 12?
12: Y, pará, perdió 6, ganó 1, 2, 3, 4, este sería el quinto.
5: Y empató 1.
12: Y tiene...
9: Para esta es la segunda victoria en el torneo. Más 2 de Copa Argentina, sería la cuarta victoria. Le ganó a Defensa y Justicia por goleada, le ganó a Belgrano la Copa Argentina.
6: Claro.
9: Y ganó la primera fecha, robando, podemos decir, a Gimnasia también.
5: ¿Cómo
9: ustedes? Ahí está la polémica, ¿no? Digo,
12: este sería el cuarto triunfo.
9: El cuarto triunfo.
6: Licha. ¿En cuánto partido?
5: O sea, cuatro triunfos, dos empates, seis derrotas.
12: Dos triunfos de Copa Argentina.
6: Sí, sí.
9: Es más, contra Boca no necesita ni ganar, empate y gana por penales y ya está.
12: Había ganado en la primera fecha del torneo y después no.
9: Claro.
12: No.
6: En el campeonato no había ganado, ¿no?
5: ¿Cuánto falta, Licha, para que ganemos?
10: Faltan cinco más en descuento. Pelota para Maravilla Martínez, que ahora es ovacionado por el cilindro. Bueno, ya. Se pide un penal que no era. Pero sí, faltan cinco minutos. Gana Racing 3-1.
5: Perfecto, perfecto, muy bien. Bueno, vamos a ir a Mitre Informa primero. Como, bueno, ahí te mandamos un saludo, Martín.
11: Ese fue el Licha. Ah.
5: ¿Dónde está el Licha, vos? ¿Qué te hace? ¿Le pega la cara, boludo?
6: Queda claro que era
12: la zona de prensa.
6: Queda claro que era una fiesta el
11: cilindro. Reclamaron el penal.
5: ¿Cambiaron la cabina, Licha?
10: Sí, sí, ahora los pupitres de prensa, algunos están ubicados muy cerquita de la platea de...
5: Perfecto.
11: Bueno, filtro, gente.
5: Está más cómodo hacer vestuario del sillón de Ametoy, ¿no?
10: Yo igualmente, acá en el cilindro, siempre tengo mi lugar. En algún lado u otro,
5: claro,
10: sea como sea.
5: Con los bombos y con la bandera, ¿no?
10: Siempre, eso claro, siempre, claro. Los Sant'Angelo lo estamos haciendo.
7: ¿Pero de qué son los insultos esos que se escuchan?
5: Para vos, pelotudo, que le bufaste tres goles.
7: Le canté el gol de
5: minuto
7: antes.
5: Para vos, pelotudo, tres goles le bufaste.
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14: 11 de la noche, cielo nublado en Buenos Aires, 18 grados la temperatura. Mirta Legrand sufrió una recaída y volvió a ser internada. La conductora ingresó al sanatorio Mater Dei con un cuadro compatible con neumopatía. Permanece hospitalizada para realizarse estudios y recibir tratamiento y controles médicos. La conductora de 99 años ingresó por la guardia y quedó bajo observación médica. La primera internación, recordemos, había comenzado el 7 de septiembre por un problema respiratorio de tipo bronquial. Lula denunció vínculos entre jueces de la corte y un banquero acusado de fraude. El presidente de Brasil afirmó que al menos cinco magistrados estarían relacionados con Daniel Borcaro. En medio de una intensa campaña electoral, aseguró que los jueces estarían implicados de manera directa o indirecta en el escándalo de corrupción. Borcaro se encuentra detenido por un presunto fraude financiero multimillonario cometido mediante el Banco Master. El mandatario afirmó que el banquero organizaba fiestas y orgías para personas ricas y vinculaba a integrantes del Tribunal Supremo.
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14: Indica para mañana sábado en Capital Federal una temperatura mínima estimada en 16 grados, la máxima en 24, con cielo parcialmente nublado. 18 grados la temperatura, 63% la humedad.
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3: Bueno, sí, sé que tú me planeas decir.
5: Bueno, señores, 11 de la noche, 2 minutos en la República Argentina, lo que ha sido este corte, ¿no? Licha, ¿cuánto queda?
10: 45 minutos exactos, van a levantar el cartelito del descuento. Está terminando el partido, Racing 3, Sarmiento 1, 4 más se van a jugar aquí en el cilindro, mientras se vienen Elías Torres y Dubán Vergara a la cancha.
5: Bueno, perfecto. ¿Hay equipo de Boca para el domingo?
9: Sí, repite el 11 titular con respecto a San Pablo. La única duda, que siempre está la duda, pero después casi nunca sucede.
5: Siempre está la duda.
9: Sí.
7: A veces no.
9: No, no, siempre está la duda. Y te digo, en el corte está...
7: Todo va llevando, ¿eh?
5: Felita.
15: En el corte había la duda.
12: Sí, siempre está.
15: Había dudas por doquier. En toda la línea había dudas.
11: Hoy es la estudiantina, La estudiantina. Puede pasar cualquier cosa.
15: La duda es.
6: El 21 de septiembre.
7: Ovación para Maravilla en el cilindro,
5: Ovacionado Maravilla, Licha.
10: Una ovación se retira junto a Lautaro Díaz. A la cancha Dubán Vergara y también Elías Torres, Maravilla volvió a convertir en esta noche en el cilindro de Avellaneda.
5: Escuchame, pero no, los bombos y la bandera no sonaron, ¿eh?
10: Sí, siempre, ¿cómo que no? Siempre, no, además.
6: Acá no se escuchó. Se escuchó un insulto encima.
10: No, ¿cómo insulto?
7: Sí, justamente esta noche. Un insulto dice que déjame. Se escuchó, pero por ahí al árbitro. Claro.
12: No, era pedían un penal.
5: Claro, pedían un penal.
6: Ah,
10: déjame agregarte un dato muy importante.
5: A ver.
10: De los últimos 6 que había jugado Sarmiento, había ganado 5.
5: Mirá. Tremendo esto,
6: qué
5: ¿no?
6: Qué racha corta,
5: que
6: Licha.
5: Más o menos como ganarle al Manchester en pleno Inglaterra.
6: Qué racha.
5: Para la nieve de...
6: Esto queda está para el gráfico la racha que han cortado, ¿eh?
11: Sí. Bueno,
10: venía para bien. Racing es como ganarle al Bayern Múnich lo de esta noche, ¿no? Por cómo venía la semana, la por cómo venía todo.
5: ¿La Kunza fue a la cancha?
10: No, yo creo que no lo vio el partido ni siquiera.
5: Claro, menos mal.
12: Cambió la suerte.
5: Encima la mufa, la Kunza. Bueno, ya vuelvo.
12: La duda entonces, porque nos fuimos.
5: Sí.
12: ¿Flores o Villa?
11: Mirá.
12: Por ende, Montero...
5: No se juega Flores.
12: Para mí juega Flores.
6: Y sí.
5: Porque siempre esa es la duda y siempre juega Flores.
12: Ahora, yo no sé si es una duda o alguien tiene ganas de que juegue esa duda. Pero bueno. Montero.
5: ¿Cómo?
12: No sé si existe siempre esa duda o alguien tiene ganas de que juegue la duda.
7: ¿Pero quién puede tener duda con eso igual? Digo, comparás un nivel con el otro.
5: Aparte,
7: medio claro.
5: Aparte,
12: para el técnico, Ecuador después, es Flores.
5: Aparte te voy a decir
12: hay ganas de que juegue en Villa.
5: Aparte te voy a decir por qué no juega. Porque... Tony contó ayer que lo agarró a Villa, aparte de otros jugadores, y le dijo, no hiciste nada de lo que te pedí desde que entraste.
12: Sí, sí. A ver, repetimos, por si alguien no escuchó, dijo que a Merentiel lo retó porque le puso cara de...
5: ¿Los reunió los jugadores? ¿Fue una reunión eso?
12: Sí. A ver, está el técnico de Boca está sin filtro, ¿eh? Pasa uno con la música fea y no le gusta, dice, no me gusta la música. Este te dice lo...
7: Cortate el pelo, mata tatuaje.
5: No, eso lo mató a Flores por el tatuaje.
12: Y bueno, y entonces lo agarró y le dijo, bueno, no me ponga más cara de culo porque si no se armó un puterío, ¿cierto? A ver, Merentiel sabe que no tiene contra para...
5: A Merentiel
6: poner cara de...
12: Y puso carita.
5: A Merentiel se lo dijo delante de todos.
12: Sí, a todos. Algunos por ahí... A ver, por ahí...
5: ¿Esto fue adentro del vestuario ni bien terminó el partido?
12: No, ayer.
5: ¿En el entrenamiento?
12: Sí.
5: ¿Lo llamó, lo reunió, círculo central, vengan?
12: Así es, ayer por la tarde entrenaron.
6: Está bien que
5: le eso dijo, che, vos Merentiel, cuando yo te saco, no me pongas más cara de culo.
12: Sí. Después, ¿a quién le había...?
5: Villa,
7: está bien dicho.
5: Puse... Villa, te pedí que hagas A, B y C, hiciste J, Y, Z.
7: Está bien dicho.
6: Está muy bien que lo haya dicho al otro día del partido, porque no lo dicen caliente en el momento de la... Está muy bien.
12: Momento festivo. Bien, me parece
5: que
12: bien.
5: Después nos elogia también así, porque digo...
12: No, pará.
5: Los retos son...

0: Ganó la Academia después de los goles de Escudero, de Maravilla Martínez y el último tanto del partido con un zapatazo de Nacho Rodríguez. Racing volvió al triunfo, Bocuoda sigue como entrenador. Y ahora el público quiere ganarle a Boca.
1: Mirá vos, arrancó la boiboneta.
2: Cierre, ¿eh?
1: Arrancó la boiboneta.
3: La boiboneta.
1: ¿Eh? La boboneta, ahí está. Sí, como dijo Meto, y algo más va a pasar en el partido.
4: No, pasó de todo. Sí. Hubo una patada que tenían que ir a revisar. Un penal que se quejó todo el cilindro. No,
3: no, las perdidas las tenés que dar.
4: Le faltó el gol, nada más. No, pero pasó de todo, de todo. Dije algo más. Pasó de todo.
2: Perfecto.
4: Gracias.
3: Ganó Racing. También
2: se adelantó el periodo con anticipación.
1: Sí. Vamos a la conferencia de prensa de la boboneta.
0: Sí, señor, estaremos en un rato con las palabras de Bocuoda en conferencia de prensa.
1: ¿Te subís a la vagoneta?
0: Arranca, mirá que va por todos, vamos, cuidado,
1: vamos,
0: ¿eh?
1: Vamos. El próximo es Boca y después Independiente, así.
3: Qué fácil, ilusión.
0: Sí, a Racing se le vienen unos partidos interesantes, porque juega con Belgrano, después tocan Independiente y River.
1: Por eso, primero vamos por Boca el domingo. Después vamos por lo chiquito el rojo.
4: Quedó a 5 puntos del octavo, pero falta que jueguen todos.
1: Tranquilo, vamos a estar adentro.
3: No, pero dice que está muy bien, si pierde pero contra Boca no pasa nada.
5: Un partido que ni cuenta.
1: Bueno,
5: que se presenta,
1: vamos con Boiboda y vamos a estar atentos a los jugadores de Racing que hablan ahora. Dale, terminame la formación de Belgrano, de Boca.
3: Pero, la repito. Montero, Lozano, Dilolo, Herrera, Blanco. Ascacíbar, Paredes, Delgado... Velasco como enganche, Flores y Merentiel. La duda era Flores o Villa. Delgado, ¿existe alguna chance de que lo convoque Scaloni? Si eso sucede, espero y creo que no, pero si eso sucede, no jugará contra Racing.
1: ¿Por qué
3: mañana
1: no?
3: ¿Es jugador
1: de
3: la
1: selección
3: lista,
1: o no?
3: No, está lesionado, no, yo no lo convocaría.
6: Mañana que llegue Scaloni al país, saldría la lista de los futbolistas de
2: el fútbol local,
6: claro, del torneo nuestro.
1: Perfecto, Pablo, ¿hay equipo de River para mañana?
5: Hay equipo, va a repetir cuarto partido que va a poner el mismo equipo.
1: Yo creo que hasta cuando vuelva Aníbal Moreno no lo va a sacar a Fautura.
5: No, el equipo ya lo encontró, por lo menos el técnico entiende que lo encontró.
1: Una exageración, no lo encontró todavía, pero bueno.
5: Bueno, pero Gaby por algo repite y juega el cuarto partido con el mismo equipo.
1: Para mí es porque es todo lo que tiene.
7: Bueno, yo te voy a decir, tampoco es que...
1: Es todo lo que tiene.
7: ¿Cuánto?
1: Después tiene otros nombres, pero son suplentes,
4: no,
1: claramente.
4: No, pero hay algunos jugadores que generan dudas, ¿eh?
3: Fíjate que...
4: Brujine Cuarta, Galván, hay jugadores que podrían salir tranquilamente.
7: Sí, pero generan duda que no tengan un buen nivel. Ahora, si no sale Martínez Cuarta, ¿quién juega?
1: Claro.
7: ¿A quién pones?
5: Bueno, pero si sale Acuña, puede jugar Ortega.
7: Está bien, Acuña sí, pero Martínez Cuarta.
1: Claro.
7: ¿Cuántos cambios?
1: ¿Y Galván a quién pone en lugar de Galván? Si ya no lo encontró.
6: Tenía el mismo plantel y rotaba bastante, no repetía.
1: Bueno, por eso se tuvo que ir.
7: Por eso se fue, porque no encontraba nada.
1: Va a cometer el mismo error.
5: También hay un mérito de Poncio, justamente de bancar a un equipo, darle continuidad.
1: Está bien, lo está bancando, no lo encontró. Yo no te dije que está mal lo que está haciendo Poncio. Vos dijiste encontró el equipo, yo te dije no.
7: A él sí, pues está bien.
1: A mí no lo encontró.
7: Podemos discutir, ahora yo te hago una pregunta.
1: Está dando recorrido al equipo.
7: Sí, ¿qué es lo? Bueno,
1: para encontrarlo.
7: Es una manera de encontrarlo. Ahora, ¿qué es lo que vos crees que a esta altura todavía no encontró en este principio del recorrido, donde tiene 3 victorias, porque no es poca cosa?
1: No, yo creo que le falta funcionamiento a River. Muchísimo.
7: Una cosa es funcionamiento y otra cosa es el equipo. Estamos hablando del 11.
2: El equipo es este.
1: Los nombres. ¿Qué me estás hablando? Los nombres.
7: Los nombres, sí.
1: Pero, te acabo de decir, los nombres son estos porque no tiene otro.
5: No, yo dije encontró el equipo, no te dije, no te hablé de funcionamiento.
7: El funcionamiento, claro. Si vos
1: equipo,
7: me...
1: equipo es el equipo. Sí, bueno. Los 11 son los nombres.
7: Y sí, a eso vamos, Gaby.
1: Los nombres son estos y no se pueden cambiar porque no tiene más suplentes.
7: Entonces, encontró el equipo. Porque... Ahora tiene que hacer jugar ese equipo, Gaby.
1: Bueno, los nombres.
5: Yo creo que aunque esté Moreno en condiciones, no lo va a cambiar.
1: Hoy el único 9 que tiene es Drusi. Los demás no están a la altura.
2: Pero eso ya lo sabíamos, a Beltrán
3: de a poco.
2: ¿Cómo no va a tener River jugadores para...?
7: Drusi no puede salir, y eso lo sabíamos aún cuando Drusi no jugaba.
1: Beltrán no está para jugar en la primera de River hoy.
5: Para mí los últimos dos partidos
6: jugó levantando.
7: Sí, que está levantando.
6: Bueno, y...
1: Pisa el área, chicos.
7: Pero muchachos,
1: pero de verdad, con Independiente Rivadavia,
7: tercer gol. Tengamos en cuenta que Drusi era titular hasta cuando estaba lesionado en este River.
6: Pero nunca dije que Drusi no tenía que ser titular. Es titular... Creo que hoy tiene una variante un poquito más interesante que antes con Beltrán.
1: Mira, yo te voy a decir una cosa. Drusi está, vamos a poner un 10, pero no que él está 10.
7: Sí.
1: Le ponemos un número 10. 5-6 está Beltrán.
6: Que hace 2 partidos estaban 2, eso quiero marcar yo.
1: 5-6 está Beltrán y 2 está Borré. Esa es la diferencia de el titular con el suplente.
5: Sí, diferencia hay, Gaby, pero hoy por lo menos tenés un jugador 6 puntos para reemplazarlo.
7: Bueno, antes, como pero eso, dices, eso

0: Es otra cosa, eso tiene que ver. Eso tiene que ver con una alternativa, no con encontrar el equipo y la manera en la que juega el equipo. La manera de jugar de River, el 11 de River es con Driussi, en la medida de lo posible, salvo lesiones, y después habrá que ver en qué momento Driussi no puede jugar para saber a quién pone, que hoy por hoy, por esto que dice Gaby, debería ser este Beltrán.
1: Dame Escudero, está hablando Escudero, el autor del primer gol después de la victoria de Racing. Dale.
2: Lo digo. Y obviamente lo primero es, qué golazo. Sobre todo, ¿qué te pasó a vos en el recorrido de la pelota? Desde que le pegaste hasta que entró, cuando vos la ibas viendo, ¿qué se te pasaba por la cabeza?
3: Bueno, primero, muchas gracias. Me la dan, controlo, y cuando le pego solamente recé que entre, y gracias a Dios entró.
2: Bueno, ¿cómo es para un juvenil también, y te lo pregunto puntualmente por vos obviamente, entrar en este contexto, en este equipo, con un partido en donde había cierto nerviosismo? ¿Cómo es para un juvenil como vos afrontar una situación como esta?
3: El equipo te da la confianza para jugar tu partido. La verdad que venimos de unos partidos no tan buenos, pero el grupo la verdad que trabaja, sigue existiendo, y la verdad que me siento uno más, como bueno, también como Mateo, pero me siento uno más porque el equipo te da eso y trabajamos día a día para venir y ganar hoy.
2: ¿Cómo fue en ese inicio el punto de partida de volante creativo? ¿Cómo fue el paso después a defensor central? ¿Cómo se dio en ese recorrido desde los 3 años acá en el club? Pero ¿cómo apareció esa inquietud?
3: Sí, bueno, antes jugaba ahí medio de volante y me fui tirando para abajo, pero bueno, siempre dando lo mejor para el equipo y para este club.
2: Bueno, gracias.
3: Muchas gracias.
1: Bueno, ahí estaba el autor del primer golazo de Racing, un verdadero golazo, le incrustó en el ángulo. Che, mi amigo Fabiancita, que no estuvo en Miami, Fabián, estuvo en California, me parece.
4: Mirá,
1: la semana. Qué bien. Sí, está manejando todo California. Por eso bajaron algunas cositas. Vamos, Fabi, un abrazo. Dice, póngale un porotito huracán. Póngale un porotito huracán.
5: River, ¿qué sabe Fabi?
1: Sincha huracán.
6: El lobo.
5: Mirá vos.
1: River,
5: y bueno, no va a la cancha él tampoco. ¿Eh? No va a la cancha él tampoco, porque de California no puede ir a la cancha.
1: Claro. Sí tiene avión privado.
5: Ah, él va a la cancha y vuelve.
1: Claro.
4: Está bien, está bien.
1: ¿Vos de tu casa en qué venís acá?
5: En Bondi.
1: ¿Y venís? ¿Y vas? ¿Y venís? ¿Eh? Bueno, él tiene un avión personal. Va, viene, va, viene.
5: ¿Qué no voy a tener una sube? Mirá, acá te la muestro, querido. No,
7: nunca. Mostrásela, Pablo.
1: Dame lo disco mientras. Estoy marca la sube, dame lo disco.
0: Es una sube violeta.
8: Bueno, un poco de todo. La verdad que veníamos laburando muchísimo, no se nos estaban dando los resultados. Sabemos que todavía tenemos que mejorar muchísimo. Racing demanda todos los fines de semana ganar, sumar, estar a tope, pelear los campeonatos. Entonces, nada. La verdad que veníamos laburando muchísimo, nos venía doliendo mucho este momento. Pero bueno, creo que hoy hicimos un buen partido, se nos pudo dar el resultado. Así que nada, contento también de que se nos dé nuestra cancha con nuestra gente.
2: La última, ¿fue lo mejor de este Racing de Boivoda? Y en caso de que sí, ¿por qué?
8: No sé si lo mejor. Yo creo que hemos hecho buenos partidos. Como te digo, teníamos que corregir errores, teníamos que ajustar un poquito más porque los resultados no se estaban dando. Pero el grupo está convencido, está laburando a muerte, entonces nada. Creo que hoy es valioso estos 3 puntos. Tenemos un partido muy importante ahora el fin de semana que viene. Entonces, nada, este tiene que ser un puntapié y llegar con todo para el fin de semana.
2: Gracias y felicitaciones.
8: Muchas gracias.
1: Bueno, ahí estaba Lodico. También jugó un buen partido Lodico, ¿eh?
0: Sí.
1: Me pareció interesante el partido Lodico. Bueno, Pablo, entonces, volviendo.
9: Beltrán, Montiel, Martínez Cuarta, Otamendi, Acuña va a ser el equipo. El 5 Vera, después Andrada, Almada y Galván, adelante Correa y Driussi.
1: La diferencia que hay entre los titulares y los suplentes de River hoy es enorme. Enorme.
9: Sí,
1: desde el arquero, mirá. El arquero.
9: Sí.
1: El arquero, que es Beltrán. ¿Quién es el suplente directo?
9: Centurión.
1: La diferencia es abismal que no se te lesione Beltrán. Montiel contra Giovanni González, que demostró una levantadita, pero todo el mundo se quedó con el partido de Aldo Civi. La diferencia es abismal. ¿Quién es el suplente de Martínez Cuarta?
9: Ramírez, el chico de Argentino Junior. ¿Te acordás que jugó un tiempo con Racing? Nada más.
1: Diferencia enorme. ¿Quién es el Rivero. Suplente de Otamendi? Rivero. ¿Quién es el suplente de Acuña? Ortega.
9: Ortega.
1: Ahí estás.
6: Parejo,
1: sí. Ahí estás. ¿Quién es el suplente de Fausto Vera? Aníbal Moreno. Ahí estás. Ahí estás.
4: Ciro,
1: ahí está.
4: Ciro. Y de la Dulce.
1: Y ¿Quiénes? Vamos.
6: Con Andrada.
1: Andrada. No tiene reemplazante.
9: Entró Juan Cruz Mesa a jugar ahí, ¿no? Sí,
1: pero no entró por Andrada. Entró
5: el otro día entró por izquierda.
1: Entró sí, por Galván.
0: Fue al otro lado.
5: Pero entró venía por entrando por ahí.
0: De verdad. Entrando por la derecha. Pero ha entrado, ha jugado por la derecha.
9: Entra por la derecha. Bueno, pará, te voy a decir algo. Es uno de los jugadores que no estaba siendo utilizado por Coudé Mesa. Y es uno de los jugadores que más minutos desde el banco viene sumando. Bueno, con Coudé, y le está rindiendo al Chacho, ¿eh? El otro día hace la jugada del gol.
1: Si a Mesa me lo pones por Galván, yo te digo, están parejos. Si a Mesa me lo pones por Andrada, te digo, no hay, para mí Andrada y no tiene un reemplazante.
9: Pero digo, es un buen...
1: En este equipo.
9: Es una buena variante, Mesa.
1: ¿Sí?
0: Sí.
9: Poner a la altura de Ortega, me refiero de esos tipos que pueden...
1: Está bien, pero ¿por quién? No por Andrada. Mañana si te lesiona Andrada, no lo vas a poner ahí a...
6: A veces entra Arambarri a hacer
9: Arambarri.
1: Arambarri está lejísimos.
9: Sí.
1: Pero de un nivel superlativo. Sí. Después, ¿no tiene reemplazante Thiago Almada?
9: No, por izquierda te puedes jugar Lautaro Pereira.
0: Bien, pero ahí no seas malo, porque vos sabés que Thiago Almada lo traías para. Sabés que no tenés un reemplazante.
6: El suplente no va a estar cerca.
0: Ni Thiago Almada ni Correa tiene reemplazante.
1: Bueno, listo, perfecto. Y el 9, hoy en River tienen dos jugadores que están lejísimos.
9: Para mí Beltrán no tan lejos hoy.
0: El problema de Beltrán no es tanto lo lejos que pueda estar o no estar, yo creo como vos que todavía le falta, sino que cuando entra Beltrán, River tendrá que jugar distinto, porque ni Beltrán ni Driussi son cosas totalmente distintas. Es más, yo hasta
1: pienso que... Es un problema enorme, porque tenés que cambiar el funcionamiento a partir de un jugador.
0: Y eso es lo que te estoy diciendo.
9: El tercer gol con Independiente Rivadavia lo genera Beltrán.
1: Pero Pablo, yo no puedo analizar una situación de gol.
9: No, está bien.
1: No analizo una situación de gol. Yo tengo que ver cómo el 9 entra, no patea el arco Beltrán.
0: En algún momento Beltrán puede volver a ser el Beltrán que se fue de River, que era muy bueno.
1: Veremos, ojalá para River.
9: Es más, yo creo
1: estoy
9: que...
1: viendo una realidad, bueno. Yo estoy viendo una realidad, Beltrán, muchacho, no patea el arco.
0: Estoy de acuerdo, pero también... seamos generosos, en algún momento lo vimos jugar a Beltrán con la camiseta de River muy bien en un buen River.
9: El River campeón de Michelli fue el goleador y una de las figuras.
0: Jugaba muy bien.
1: Pero yo no le estoy estropeando el currículum.
0: Y le tocó quedarse con la camiseta que había dejado Julián Álvarez, con el peso que eso tenía.
1: Yo lo que les estoy diciendo hoy es que si otra vez River tiene la desgracia, porque esto puede pasar mañana.
9: Sí. Con Driussi, sí.
1: ¿De que Driussi se desgarra?
4: Beltrán.
1: Tiene un kilo. No, Polaco, no. No.
9: El funcionamiento no es lo mismo.
1: No es lo mismo. No patea al arco, chico.
0: Pero tiene que jugar Beltrán, porque el otro no tiene.
9: Ahora,
0: Gaby.
9: Ah, porque entre Beltrán y Borré hay mucha diferencia.
0: Gaby, seamos.
7: Beltrán en un momento muy malo de River, antes de este veranito con Poncio, era uno de los mejores, te digo.
0: Pero yo te
7: pregunto. Aguantando la pelota, en el momento más jodido, ¿eh?
0: Dicho esto, le pregunto a Gaby, que está bien la observación que hace. ¿Qué equipo tiene un banco de suplentes que esté acorde con el equipo titular?
1: Está bien, pero River viene gastando acá, muchachos. Agarro la
0: 70 millones de dólares.
1: Bueno, 100 años, 170, bueno. En dos temporadas, tres temporadas, 300.
9: Pasa que se fueron 14 jugadores.
1: Pero vos sos un equipo chico, Independiente es un equipo chico.
7: Todos debutan todos mañana.
1: Pero si ustedes lo van a poner...
7: Todo Ortega, todo Beltrán.
1: Ustedes lo van a poner en el arco a Pepe y va a jugar Pancho Sá. Que es jerarquía puro.
0: Pero si el que le...
7: Siempre están permanentemente en el club.
0: El polaco te está pidiendo con esa Poncio también a jugar.
1: Claro, si ustedes son el AME Rey del fútbol argentino. Han hecho un cachivache.
7: Por favor, el AME Rey.
1: ¿Decís el equipo Independiente?
7: Por supuesto.
1: Decímelo.
7: Rey, arquero.
1: Me encanta, un arquero de primer nivel.
7: Consolidado. Después en el 4 tenemos Arias o Godoy, depende. Ahora está con Godoy.
1: Godoy no lo conoce y la vieja a mí me gusta, dale.
7: Bueno, el 2 lo acabamos de vender.
1: Los dos marcadores centrales.
7: Es Fedorco, el restaurador Juan Manuel Fedorco.
1: Dale. Juan San Martín de Bursaco,
7: el 6, la gran revelación del fútbol argentino, Juan Arrayago.
1: ¿Sabés que hasta ahora lo que hiciste, lo tuviste que presentar a todos? No pudiste decir, antes decías, Goyen, Klaus, en Villaverde. Quieres. Bueno, está bien, son el arme rey, listo, cállate, tachado.
7: ¿Está loco?
1: ¿Vos querés defenderlo o no?
0: Zavala está jugando bien. Zavala está jugando muy bien.
1: ¿Vos también cobrás, ¿Querés defenderlo?
6: No, el 11 Independiente no defiendo a nadie yo,
1: Ah,
0: no, ¿cómo no va a defender? Hay jugadores para defender ahí.
6: Sí, Arrayago, Perecursi y Montiel, quizás.
0: Bueno, te parece poco. El arquero.
5: De nadie a tres, ya tenés
0: arquero. ¿El arquero?
6: El arquero cumplió un ciclo en Independiente. Me parece a mí.
1: ¡Opa!
7: Cinco bueno.
1: Es para la Graf.
6: También
0: con el bueno, pero no está en el mejor.
1: Póngalo más cuello también.
7: ¿Cómo? No, ya se fue. Está en Argentina.
1: Está en argentino, medio borrado. Pero
7: ahora vino Chimichurri, así que estamos buscándole.
0: Ahí sí.
7: Poniéndolo a punto.
1: No es bueno, me contaron que no es bueno. Te lo digo como consejo.
0: ¿Qué?
1: Que no es bueno el chimichurri para las hemorroides. Ah. Que no te endulces tanto.
7: No le pongo tanto igual. No le estoy.
1: O sea, cuando hago un gol, chimichurri, no empecé chimichurri, porque yo te voy a estar...
7: Pero le decía así, guarda con las hemorroides. Me gusta.
1: Guarda con las hemorroides, las tenés muy sueltas.
7: Después de una crisis que tuvimos muy jodida, nos estaban cagando pelotazo.
9: Sí.
7: Salimos adelante ahora.
0: ¿Cómo? Estimo
7: dos victorias.
0: ¿No estaban qué?
5: Se entendió la metáfora. Se entendió.
0: Ese era el gran problema.
7: Estimo dos victorias y salimos adelante. Sostuvimos al técnico.
1: Se te caía toda la estantería, ¿no?
7: Todo pomadita, cosita
1: merecida. Suija, ¿no? Todo.
5: Bebera.
7: Tillita, todo.
5: Hielo.
1: Antimanzán,
7: antimodal, todo.
0: El atado de parado.
7: Gaflón, para que se fuera un poquito todo. Claro. Metimos todo en la cancha.
1: Carnosa.
7: Y estaba muy
1: estaba como la tripa gorda.
5: Para afuera.
7: Te juro que vi las estrellas.
1: Sí. Las estrellas. ¿Se te caía? Se te
7: No, tanto no. Pero quedó muy sensible la zona.
0: Quedó.
7: Había que
0: la gente se sensibiliza con esta historia.
10: No, la charla de fútbol.
7: Terrible.
1: Pero estas son las cosas que le pasan a los hombres.
0: Por supuesto.
7: Mira, se
0: a la mujer también.
1: Bueno, pero más al hombre.
0: Sí.
1: Más al hombre. Bueno,
9: ayer se conoció qué función tiene Longoria en River. Por primera vez en la reunión de comisión de
5: los hemorroides te sacan acá. Era clavado.
9: Estamos hablando de River.
5: El enganche se veía venir.
9: Estamos hablando de River. Hace un tiempo criticamos.
1: ¿Sabés que Longoria tiene cara de hemorroide? Cara de hemorroide, Longoria, bárbara.
5: Se veía venir.
0: ¿Sabes que son dos apellidos vascos? No era ocho con la película.
9: Digo, en algún momento se le preguntó al presidente de River
1: sobre las hemorroides.
9: Longoria, no, que era lo que hacía Longoria en el club. Ayer contó que toda la operación de Thiago.
0: Ah, ya fue con operación, era
9: que Andrada.
5: Fue raro el enganche que metiste, Mauro. Digámoslo, aceptémoslo.
9: Está bien, pero no tienen ganas de hacer un programa en serio, ¿no? Ponemos música y nos vamos.
1: Pará, ¿cómo no en serio?
9: No tiene ganas de hacer un programa en serio.
1: Estamos hablando de los hemorroides, ¿cómo no es en serio?
0: Estamos hablando de hemorroides y saliste.
7: Una gran recomendación a la sociedad para lo que
1: claro. Aparte.
5: Tenés razón, pero fue raro el momento.
1: Fue raro.
9: Pero acá. Hay uno que le cambia el nombre a Longoria. Imagínate.
5: Como Marcino.
7: Pirón, sos hermoso. Le diste un cambio de frente.
9: Sí, pero estábamos hablando de River.
5: Él quería hablar de eso.
9: Bueno, y está bien que se justifique alguna vez. Que se justifique y se entienda lo que hace Longoria en River, está bien también.
1: Pero ¿qué hace Longoria en River?
0: Sacará de circunstancias.
9: Ayer el presidente de River contó algo que ya habíamos contado acá en el programa. ¿Qué más? Que vos te enojaste porque te lo confundiste con Almada, me acuerdo. Cuando yo conté que Tobías Andrada había sido un jugador elegido en este caso por Longoria. Como Coudé había elegido a Borré y a Arambarri, Longoria eligió en este caso al chico de Vélez. Y no solamente eso, porque River ya anotó a dos jugadores, que la diferencia con otros futbolistas, que cuando vos anotás la prioridad de compra es que hay un interés real. Digo, porque alguna vez cuando llegó Santana a River, River había anotado como prioridad de compra al jugador que está en Belgrano de Córdoba, que le hizo los dos goles.
5: A Ubita
9: Fernández, en Defensa y Justicia. Algo que era, digo, lo había anotado porque tenía que justificar algún dinero que se iba por la compra de Santana. Bueno, ahora anotó dos chicos, uno de 18 años, que es Simón...
0: ¿De la selección de Paraguay?
9: Prima, Simón Prima, es un chico que todavía no debutó en primera, pero que sí concentró, que ya fue al banco de suplente con Guillermo, que ha jugado mucho partido en reserva y ha integrado la selección sub-17.
1: Pero jugador a Vélez, ¿no? Digo.
9: No, y Thiago Villalba, son dos jugadores que River...
1: Los dos de Vélez.
5: Volante central y un delantero.
1: Lo único que mira es Vélez.
9: River está bien, pero digo, en el scouting, que tanto reclamábamos, que hay que empezar a mirar jugadores, todo, bueno, River apunta a esos dos jugadores. Bien, por lo menos lo tienen.
0: Vélez se convirtió en la sucursal de River.
9: Claro. Bien, pero son dos jugadores que son interesantes y que por lo menos River lo mira. ¿Sabés qué pasa? Que en otro momento habían anotado a Ubita Fernández como prioridad. En un momento, para comprar a Santana, anotaron a Ubita Fernández.
0: Vélez Play.
9: Bueno. Dale. ¿Querés que te explique que la prioridad de Ubita Fernández era $150,000?
1: ¿Y? ¿Para quién el
9: padre? Dale.
1: ¿Qué te enoja con nosotros?
9: Ah, bueno.
1: A mí me... ¿Sí? ¿Quién se quiso llevar $150,000? ¿Quién quiso chorear?
9: Cuando hicieron todo el contrato...
1: ¿Qué tenemos que ver nosotros?
9: Cuando hicieron todo el contrato...
1: Estamos diciendo que no me parece tampoco...
9: Cuando hicieron...
1: Tampoco me parece tan... Tomá, Ari. tampoco me parece tan serio y tan grande lo de Longoria. Si hay algo que está mostrando Vélez, es un trabajo extraordinario en las divisiones inferiores.
5: No, pero para.
1: Tipo más pelotudo del mundo,
0: si
1: me lo cuenta.
0: Si Longoria tiene que venir de España a buscar jugador en la cancha de Vélez para llevarlo arriba.
5: No, pero lo de Andrada es un gran acierto,
9: Mirá que Andrada no fue a buscarlo ningún dirigente de River.
6: Para mí Andrada ya era una realidad en el
5: Pero no sonó nunca en River.
9: Nadie lo iba a buscar hasta que por lo menos
5: lo que
9: le
5: dijo
9: dijeron.
5: Di Carlo ayer y es digo, que gracias al informe tan detallado de Longoria
9: y ahora apuntaron a estos dos chicos porque también ven que estos dos chicos tienen futuro y creen y apuntan bien con esos chicos. Digo, también en algún momento, como criticamos, que yo lo digo, yo sentía que Longoria lo único que había hecho era daño en River. Lo voy a hacer muy claro, con lo de Cantilo, con la decisión de comunicar 14 jugadores, todo. Entonces, como le hice esa crítica, también quiero ser justo, es decir, todavía Andrada lo trajo él, ahora apuntó dos chicos, bueno, veremos si se justifica de acá el tiempo que lleve Longoria en River, si está bien, si está cumpliendo con su función y si la está haciendo está bien, como River necesita.
5: Era medio difícil no ser crítico porque nunca se especificó la función.
9: Claro, cuando se le preguntó a Di Carlo, la tiró a la tribuna.
7: Pero pará.
0: ¿En serio hacía falta traer a Longoria de España Andrada, para que fuera a ver a
7: Andrada,
0: la Villa Olímpica?
9: Andrada River no lo había visto.
6: Pero eso no se puede armar.
1: Pará, Paulo. Bajá un poco, te estamos preguntando. No hay nadie en River que se haya tomado el trabajo de hacer un análisis de cómo está conformado Vélez, Argentino Junior, que son clubes. Entonces no es la solución Longoria.
0: Y claro, hay que levantarse los ojos temprano para llegar a los exteriores.
1: Los jugadores que trae. Ahora, yo soy el tipo más pelotudo del mundo. Pero yo, si mañana manejo un club, le digo, che, si nosotros tenemos plata, vayan a ver Argentinos, vayan a ver Vélez,
0: a la quinta de Argentinos,
1: vayan a ver Lanús.
0: Hay que ir a ver la quinta de Argentinos.
1: Y no tengo que traer un gallego para eso. Me doy cuenta yo que soy el boludo más grande del mundo.
9: A ver, está bien, Gaby. No es que bueno
1: que trajeron a Langoria, es que bueno que lo empezaron a hacer.
5: Gaby, en el mercado de pase sonaba a Arambarri que lo quería Codé, sonaba en un momento la locura de Ezequiel Palacio, sonaban jugadores que, y Andrada no sonaba. Y lo que dijo Di Carlo es que hizo un informe que nunca antes habían visto un informe tan bien presentado y tan bien detallado que se convencieron por Andrade. La verdad que hoy ves lo que se pagó Andrade encima y parece barato.
1: Claro, es que probablemente River nunca haya tenido una persona que ocupe seriamente el lugar de Longoria.
5: Bueno,
9: pues Longoria me dijeron que está buscando un arquero.
7: Pero Gaby, esto sí.
9: Ya está haciendo la búsqueda de un arquero.
1: Ah, le dije, es un error. Es un error.
9: No tengo el nombre.
7: El arquero es Bono, el marroquí. Hicieron
9: un... Ah, pero bueno, pará, no necesita que lo vaya a buscar Longoria.
7: Hubo un tanteo por Bono.
9: Llamó él, se ofreció 20.000 veces para que fuera River.
0: Ya sé que Bono no es una tarea de scouting, eso con definición no. Ahora, es un golpe de efecto y trae un arquero de primer nivel.
1: Vamos al Mitre, informa primero y lo dejamos a las hinchas de River esperando por una Bono noticia.
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13: 11:30 de la noche, cielo nublado en Buenos Aires, 17 grados 8 décimos la temperatura. El gobierno de Kicillof negó estar detrás de los carteles Axel Presidente, Cristina Libre. Los afiches aparecieron en distintos puntos de la ciudad de Buenos Aires con la firma del movimiento Derecho al Futuro, un espacio político encabezado por el gobernador bonaerense. Desde la administración de la provincia denunciaron una operación y aseguraron desconocer quién financió esta campaña. La pegatina fue detectada en Recoleta y en el circuito de la Avenida del Libertador, a horas de un acto de Axel Kicillof en Avellaneda. Desde el entorno de Kicillof afirmaron que jamás colocarían en 2026 un afiche que promoviera su candidatura presidencial. Investigan el presunto desvío de 938 millones de pesos en la Armada. La causa busca esclarecer 645 transferencias indebidas realizadas entre julio de 2022 y enero de este año. La investigación está relacionada con una presunta maniobra de corrupción vinculada con el pago de sueldos. Las transferencias investigadas habrían beneficiado a 23 personas, 4 de ellas ajenas a la fuerza. Cielo nublado en Buenos Aires, 17 grados 8 décimos la temperatura, 66% la humedad.
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0: hablando el técnico de Sarmiento de Junín, está hablando así como ven, un pedacito, esperaban por... Guarda. Para que está vivo, ¿eh? Para que está vivo. El trompazo que te pegó el auricular, yo se lo cago a trompada al auricular. Dame una frase de Saba, cortito, Ale.
1: Felipe Aquino, para Cres del Sur. Bueno, preguntarte cómo trabaja, ¿no?, en tu cabeza.
2: Bueno, estaba la palabra de...
3: Ahí está, sí.
4: Perfecto.
3: ¿Cómo trabaja en tu
4: cortito,
3: cabeza?
4: Cortito, no quería cortito.
3: Sí, ahí está. Cortito. Cortito.
5: Es un gran programa hoy, ¿eh?
0: Cortito.
5: Es real. No, pedir... Porque fue tremendo.
0: No, es real lo que igual declaró que están haciendo un buen torneo.
5: Hoy,
0: no.
5: Hoy llegué enojado al programa porque perdimos con el equipo de Paulo un partido a la tarde.
4: Te gana Paulo. Que te gane Filipini al fútbol y...
5: Y nada, ahora levanté, la verdad que ahora levanté.
4: Vino agrandado, pues, Pablo.
0: ¿Sabés que armaron los equipos y se juntaron los tres de Radio Mitre, pero a mí me dejaron del otro
5: yo
0: lado?
5: No armé nada.
0: Y creyeron que me iban a ganar.
5: Vos sabés que lo armó.
0: Muy bien. Sí, sí. Gianluca, ¿no?, que se va. Hizo un escándalo en el vestuario.
5: No, tremendo.
0: Un escándalo hizo.
5: Nunca lo vi así, sacado.
0: ¿Por qué? Porque fue gol gana y no se van a perder.
5: La cancha es una hora, de 6 a 7 era el partido. Entonces, ¿viste cuando no hay nadie después? Te dejan jugar. Y había un lesionado afuera, que era una especie de árbitro. Entonces, Gian dice, che, ¿qué hora es? Porque nosotros teníamos que venir para el programa. Hasta 7:30, 7:40 podíamos jugar, pero no mucho más. No teníamos noción, obviamente, de la hora. Y el de afuera no le decía la hora. Le decía, bueno, falta, sigan jugando. En un momento
0: dijo,
5: estábamos cansados, iba 13-13 el partido y dice, gol gana. Listo, perfecto. Hace el gol el equipo de Paulo, ganan el partido, termina. Todos estábamos enterados de que estábamos jugando a gol gana, excepto Gianluca, que quiere sacar del medio, y todos le dicen, ya está. Y Gianluca dice, no, pero me tienen que avisar, no sabía que... ¿Por qué me
0: frenaste? Típico Naro, dueño de la pelota.
5: Bueno, estaba enojado. Típico Naro, dueño
4: de
5: la pelota.
4: ¿Nivel futbolístico de Gianluca Saraceni, del 1 al 10?
0: 4.
5: No, yo lo voy a decir porque lo dijo él. Hoy jugó mal, ¿eh?
4: Bertoa me tiró un 3, allá fuera de cámara.
5: Mal.
0: Podemos ir, este...
4: Vamos a seguir hablando de las hemorroides.
0: ¿Nosotros dos el viernes que viene?
5: Martín no puede por horario. A mí me invitaron.
4: Voy a ir.
0: Martín no puede por horario.
4: Vamos a armarle un equipo. A los duendes.
0: Sí, quiero jugar contra los duendes.
4: Sí.
0: ¿Quiero jugar contra estos enanos de mierda que no sirven para nada?
4: Sí.
5: Estoy para jugar.
3: Sí.
4: Ahí está.
3: Sí.
4: Todo contra los duendes.
3: Sí, me prendo.
5: Perfecto. Luego juega con nosotros recién.
0: No.
4: Me vendí.
5: Bueno, listo, me vendí.
0: No.
4: Pacente,
0: no,
4: Espina, Lombardi,
0: no
4: quiero.
0: No solo. Él no está jugando.
5: No, pará, déjame. Pablo lo conoce, déjame tocar a mi equipo. Déjame tocar a mi equipo.
4: Como nosotros tres, Pacente, Espina, Lombardi. No, listo, ese es el equipo.
0: Diego viene. Adrián viene. Y si viene Gaby, también viene Gaby.
4: Bueno.
0: No solo los vamos a cagar. Los vamos a cagar a gol y los vamos a cagar a trompadas, sí, enanos de mierda, los vamos a mear.
3: Eso me cargo yo.
0: No, los vamos a mear. Vamos a sacar, vamos, voy bola, dale.
3: Ahí bien.
6: Es alivio, porque no hay que esconder eso. Fue una semana difícil para todos, no solamente para mí. Pero bueno, los jugadores y el equipo, sí, principalmente, tuvo la personalidad para encarar un partido difícil, porque sabíamos que íbamos a encontrar un rival con líneas cerradas, que nos iban a incomodar, teníamos que jugar con el contexto. Pero bueno, el contexto nos ayudó también, porque ese contexto que a veces uno imagina, y el primer pase errado quizás se nos pone en contra. Y yo vi un viernes a la noche una gente de Racing que apoyó a un equipo que lo necesitaba. Necesitamos de la gente, necesitamos de este apoyo. Los jugadores lo necesitan, en momentos difíciles se ve, bueno, la calidad de las personas, ¿sí? En el día a día, y se ve la calidad de la hinchada de Racing en estos momentos. Entonces, aprovecho también para agradecer ese apoyo, principalmente dentro del campo hoy, que se trasladó desde afuera hacia adentro, y también agradezco el apoyo interno del día a día, de la gente del día a día. Cuando hablo del día a día, de cocineros o de utileros, de todos los que trabajan, y de la gente que está cerca mío, cerca de los jugadores, que digo, seguí, que confiamos, y bueno, quería expresar eso.
2: Juan Pablo, acá en el fondo, Lisandro sí. Santangelo en vivo para Radio Mitre. Yo, bueno, te felicito por la victoria del equipo, pero también te quiero preguntar por el inicio de la semana, cómo fue esa reunión cuando comenzó esta semana con los directivos y qué significa para vos este triunfo, si es un desahogo y por qué considerás que así sucedió.
6: Bueno, no, fue un principio de semana lógico de la situación que estamos. No nos gusta la situación. Yo tuve una conferencia de prensa la semana pasada que de verdad me sentía fuerte en eso. No quería dejar al equipo en estas condiciones. Quiero revertir esto, ¿sí? También nunca puse excusas, pero hoy quiero destacar también había chicos del club que hay que afrontar estos momentos, ¿sí? Hicieron un partido muy bueno todo el equipo, pero hay jóvenes apoyados por gente de experiencia, apoyados por los Marcos Rojo, apoyados por los Arachos. No quiero olvidarme de ninguno, ¿no? Pero por nombrar a dos que necesitábamos eso. En cuanto a las reuniones, bueno, me reúno con la gente del día a día. Cuando digo, sí, me reúno con el presidente, con el director deportivo, con el cuerpo médico, y ustedes qué ven y qué sienten y cómo estás. Esos son, estás fuerte y cómo te vemos, cómo vemos al equipo. Ese tipo de diálogo es el que tenemos. No hay nada que esconder, sino ese tipo de diálogo.
7: Juan Pablo, acá Diego Lousán para Radio La Red. Recién hablabas de todo el apoyo que tuviste de la gente del club. Hoy se vio claramente el de los jugadores en la cancha. Y recién nombrabas a Marcos Rojo como un referente importante y uno de los jugadores más grandes. Creo que está en su mejor nivel desde que está en Racing. Y se habla de que lo quiere Estudiantes. ¿Lo pudiste hablar con él? ¿Lo pudiste hablar con los dirigentes? ¿Qué pensás de esta situación?
6: Bueno, ayer salió esa noticia y estábamos cenando y fueron intercambio de miradas nada más y de risas. Pero bueno, es para mí es un jugador que eleva la jerarquía de que se necesita en Racing, ¿sí? Después, si lo quiere un club, es lógico que los grandes jugadores en estos momentos sean pretendidos por otras instituciones. Pero bueno, en este momento Marco es un referente realmente dentro del campo y fuera del campo. Yo desde que llegué lo fue así, fue de a poco, está en todos, está disfrutando del fútbol. Esos grandes jugadores y llegan a determinados momentos que empiezan a disfrutar también, pero disfrutando no es lo mismo que divertirse a juego por jugar. Es el disfrutar porque, bueno, me entreno bien, sufro, porque a veces el disfrutar también es el sufrir, es el disfrutar. Pero bueno, yo lo quiero conmigo aquí, ¿sí? Entonces eso entiendo. Sí, entiendo todo, pero bueno, estamos en un momento que vamos a necesitarlo.
8: Juan Pablo, acá buenas noches, Pablo Batistela para Esperanza Racinguista. Hoy volvió al gol Maravilla Martínez, después de mucho tiempo que no lo podía hacer. ¿Cómo venían siendo las charlas con él? ¿Lo venías hablando para que esté tranquilo, para que quizás no tenga la ansiedad que tiene cualquier centro delantero de volver a convertir? ¿Y cómo lo viste en el partido de hoy?
6: Bueno, vi un mejor segundo tiempo que un primero de parte de él, pero es lógico, el primer tiempo generalmente son más cerrados. Y en cuanto a las conversaciones, sí, he conversado con él, como con todos, pero era en la búsqueda de parte nuestra como cuerpo técnico de buscar las opciones para que lleguen a Adrián, que bueno, las pelotas que tienen que llegar, ¿sí? Porque ¿dónde él es más fuerte? ¿En qué situación podemos poner a Adrián de cara a lo que mejor sabe hacer? ¿Entendí? Entonces, esas fueron las charlas. Entonces, bueno, se puede llegar asociando, el equipo asoció, tuvo paciencia hoy. Otra manera era llegar por afuera, hoy teníamos carrileros. Y bueno, una vez que llegan los carrileros, abastecer el área con centros, y bueno, y otra manera es, bueno, con un juego más directo, provocando Bueno, la disputa de pelotas, de principalmente de Adrián, porque Lautaro es más de espacio, más del uno versus uno con espacios. Y bueno, fueron esas las conversaciones que tuvimos.
9: Juan Pablo, ¿cómo te va acá? Buenas noches. Bien. Agustín Derecho,
6: buenas noches.
9: Estamos en vivo para Somos Racing. Te pregunto de acá al próximo domingo, que es el partido contra Boca. En los pronósticos pareciera ser que en este caso Boca lleva la de ganar, o pareciera ser candidato por los resultados, por el rendimiento. Quiero preguntarte primero si te gusta en este caso que Racing vaya de punto, o preferís que Racing sea el candidato y tenga la obligación, o si se quiere, mejor dicho, la propuesta de ganar, en este caso, que Racing sea quien tiene la de ganar.
6: Bueno, yo creo que son dos equipos grandes, que los dos tienen obligaciones y son dos equipos que van a salir a proponer. Después está el partido cuando se inicia.
0: Bueno, ahí estaba Voivoda. A ver, Licha, sensaciones que te dejó Voivoda.
10: Otro Voivoda totalmente distinto, ¿eh?
0: Sí, absolutamente.
10: Hoy hablaba, podía articular palabras.
11: Acá estamos justamente reacomodándonos después de la conferencia, y un entrenador ahora completamente repuesto, ¿no?, de lo que venían siendo las últimas conferencias de prensa, en donde uno lo veía dubitativo, prácticamente sin fuerzas, más allá de que él decía que las tenía, prácticamente que parecía que lo hacía para convencerse a él mismo. Bueno,
10: con Huracán estaba desbordado, no podía articular palabra, Licha, estaba superado por la situación.
11: Sí, muy distinta a esta conferencia en la que incluso se lo ve sonreír. Creo que hacía mucho tiempo no lo veía.
0: ¿Qué te parece?
11: Sonreír.
0: Bueno.
10: Más allá del 3-1, perdón, Gaby. Sí. Hoy fue un equipo que llegó, hoy tuvo chance, hoy generó.
0: Hoy fue
10: 6,
0: protagonista,
10: 7.
0: Hoy fue Racing.
10: Claro, bueno, hoy fue Racing.
0: Fuera de broma, hoy fue Racing.
10: Y se levantó del golpe, porque hace el gol. ¿Y cuánto pasó entre el gol? 3 minutos. Bueno, ahí tenés. A los 3 minutos se lo empatan. Esto a Racing le pasaba en otro partido anterior, o sea, y era semana, cachetada definitiva, ya está.
0: ¿La gente cómo lo despidió, Licha, Racing?
11: Sí, a ver, al respecto de eso, que voy perdiendo un poco entre las paredes lo que decían, pero en ese momento el gol del empate de Sarmiento, para el cilindro fue un baldazo de agua fría, y muchos claramente insultaron al equipo porque Racing había sacado ventaja por un gol de otro partido, estaba costando muchísimo, y al toque llegó el empate de Sarmiento, entonces entre las plateas se miraban como diciendo, no puede ser este equipo no aprovecha ni un gol de otro partido. Bueno, después se terminó imponiendo.
0: Bueno, abrazo, Licha.
11: Abrazo. Último, Voivoda dando a entender de que Racing va a recuperar a Canavo, una pieza importante por una sobrecarga se perdió este partido. La idea es cuidarlo frente a Boca. Y bueno, lo corroboramos aquí en conferencia de prensa. Canavo volvería frente a Boca.
0: Abrazo. Saludos. Abrazo, Licha Tantache, lo ganó Racing. Hola, Juanpi Caballero, San Lorenzo para recibir a Boca. ¿Cómo va, Juanpi?
12: ¿Qué tal, Gaby? El abrazo grande para vos, para todos los muchachos. Bueno, San Lorenzo, que como novedad más importante, ya empezó a concentrar. Insúa mandó el equipo a concentrar desde hoy. Entrena mañana por la mañana a puertas abiertas y luego mañana conferencia de prensa.
0: Mañana te espero, Juana, tomar el té. Dale.
12: Decía, después conferencia de prensa, vuelven a estar concentrados y el domingo ya preparados para enfrentar a Boca en el Pedro Videgain, con el 11 vamos a decir casi confirmado. Mañana seguramente en el entrenamiento lo va a confirmar, pero De Becchi va a ser el arquero, Arboleda, Corujo, Amor, los tres del fondo, los tres centrales, Herrera por la banda derecha, Matías Derritis por la banda izquierda, el mediocampo con Tripiquio e Insaurralde, como enganche Farías, el autor del gol del último clásico ante Independiente. Y arriba Cuello y Ausmendi, el 11 probable de San Lorenzo para recibir a Boca en el nuevo gasómetro.
0: Bueno, ¿cuántos cambios hace? Yo hice el último partido de San Lorenzo el otro día con Independiente, donde la pasó muy mal en el primer tiempo y levantó un poco en el segundo. ¿Cuántos cambios hace del debut de Insúa en su vuelta a este partido, Juanpi?
12: Bueno, lo saca a Rodríguez Pagano, lo va a dejar a Matías Derritis, el uruguayo. De hecho, son los cambios que hizo en el entretiempo. Que de hecho
0: y donde mejoró el equipo.
12: Al equipo, claro. Y Herrera va a estar por la banda derecha, lo saca a Perrucci. Perrucci igual lo saca por lesión.
0: Claro. Y lo pone a Tripiquio en la mitad de la cancha.
10: Adentro, claro.
12: Claro. El doble cinco con Insaurralde para tener un poquito la pelota, considerando el mediocampo de Boca, ¿no? Con Paredes y Acacíbar. No va a estar fácil el mediocampo en el Videgain, pero bueno, la idea es que todas las pelotas pasen por Farías. Esa es la intención de Insúa.
0: Farías me gustó el otro día, ¿eh? Me gustó. Interesante lo de Farías. No lo había visto así en Estudiantes de La Plata.
4: No lo había visto así en Estudiantes de La Plata.
0: ¿Vos en el sillón cómo se vio Farías?
4: No, renacido. Desde el sillón se vio renacido.
13: Pero pará, con todo.
10: Estaba viendo una película.
4: Fulgurante.
5: Los dos partidos fueron muy buenos. Muy Farías.
0: ¿Qué estás buscando palabras difíciles en la computadora?
4: No, se me ocurrieron las dos. Mirá, esto con la de Racing, sí.
5: Mirá, el de Maravilla.
4: Eso fue hoy.
0: Ah, ese es el sillón de su casa.
4: Ahí estoy yo con la de Racing.
5: Boludo, está mirando acostado.
4: Sí, claro. Pero tengo dos. Esa. Por eso, en la del costado donde yo grité el gol que no era. Cuando veo la de frente, son los goles reales.
5: Y unos mates también.
4: Sí, siempre.
13: ¿Es en serio de tu casa?
4: Eso es en mi casa. Sí. Polaco.
0: No, ¿tan gordo estás?
13: No, está
4: bien. En ese momento estaba gordo.
0: ¿En el momento? ¿Pero cómo partido? Ese momento?
4: ¿Eso fue el partido? Hoy. Sí, hace un rato estaba gordo. Ahora yo ya bajé.
13: Se
4: es un ratito.
5: Qué fotón.
0: Escucha,
4: sí, me gusta la cadena.
0: ¿El árbitro cayó bien en San Lorenzo?
12: No, para nada. Creo que ninguno de los dos bandos ha caído bien Araza. Los números son bastante parejitos. Lo dirigió en 14 oportunidades, ganó 4, perdió 5 y empató 5. Pero los últimos antecedentes, más allá de que fue suspendido hace 2 fechas nada más, el torneo pasado lo dejó afuera San Lorenzo. Después de echar a Romania, después de un partido bastante áspero en contra Central Córdoba de Santiago del Estero.
0: En los playoffs.
12: Claro, en octavos de final, y lo echa a Romania cuando el colombiano no había hecho absolutamente nada. De hecho, ese fue el último partido de Romania, en uno de los últimos partidos, pero la verdad que fue lamentable. Y se espera por lo menos que tenga un poquito de conciencia para ver si puede impartir justicia.
0: Bueno.
12: Lo único que se pide es eso, que sea justo
0: y equilibrado. Muy bien.
12: Claro, totalmente.
0: Perfecto. Le mandamos una... ¿Lleno?
12: Lleno. Sí. Esto se agotó tempranito se agotó. Se espera lluvia para el domingo.
10: Había bronca con el bono, ¿no?
0: ¿Bono socio?
12: No, de hecho, a ver, el bono activo, ¿no? El lunes iba a ser obligatorio y después fue cambiando esta situación y el bono es optativo y de hecho fue optativo.
10: ¿Para todos?
12: Para los invitados es obligatorio, para los socios es optativo.
10: Bien.
12: Que me parece bastante razonable porque si no sos socio, que te cobren 10 o 15 mil pesos más,
10: sí, está.
12: No lo veo mal porque te habilita a que te hagas socio. Pero bueno, lo raro de todo esto es para qué se pidió el bono, y yo creo que ahí la pifió San Lorenzo, porque se podría haber dado cualquier tipo de argumento para...
10: No el pago a la policía, ¿no? Una deuda a la policía, ¿no?
12: Claro, es el pago a la policía del semestre pasado. De hecho, la dirigencia de Culota se encargó de hacer hincapié en esto, ¿no? La deuda viene de la gestión anterior, entonces... Se dice que eran 4, la oposición dijo que eran 3 los que se debían. En conclusión, se debía plata a la policía y sin eso el partido no se puede jugar. Bueno, San Lorenzo hizo este bono para abonar esta deuda. A mí me parece desacertado, pero bueno, en definitiva, para eso es el bono y ya hay por lo menos 10 millones de pesos sumados en esto.
0: Bueno, Culota tiene mandato un año y medio desde que asumió, ¿no?
12: Sí, le queda lo que resta de este 2026 y todo el 2027 hasta las próximas elecciones, que es cuando se va a terminar el mandato de lo que tendría que haber sido Moretti, que ganó las elecciones.
0: ¿Él puede ser reelecto, digamos, ¿se puede volver a presentar?
12: Sí, se puede volver a presentar. Sí, lo puede ser. Sí.
0: Bueno, nos vemos en el estadio Pedro Videgain, ¿eh?
12: Nos vemos el domingo sin ningún problema, tempranito, porque el partido arranca temprano, con el arbitraje de Araza. Y le digo a los hinchas también de San Lorenzo que vaya muy temprano porque después se complica también el hecho de los accesos.
0: Bueno, nosotros arrancamos a las 2 de la tarde, así que 12:15 vamos a estar allá.
12: Sin duda.
0: Le mando un abrazo.
12: Abrazo grande, buenas noches.
0: Bueno, ¿cómo va Independiente a Santa Fe, Falcón? ¿Cómo anda?
14: ¿Cómo va, Gaby? Abrazo para vos, para todos los muchachos. Buenas noches para todos. Bueno, con equipo confirmado, ¿eh? Tampoco es que Jackson tenga demasiadas variantes disponibles, ni, no sé, ni muchas variantes... a mano, pero lo cierto es que Independiente, yo creo que a falta de algunas horas para el partido, está confirmado con Rey en el arco.
0: ¿No puede traer a Michael?
14: ¿Cómo?
0: ¿No puede traer a Michael?
14: No, Independiente no puede ni a mí creo que me puede traer a Michael.
0: No, porque ¿cómo se llama? ¿Cómo lo denominó usted al técnico?
14: Jackson Viera, Jackson.
0: Por eso, lo puede traer a Michael Jackson.
4: Fue tan bueno.
0: No, pero él dijo Jackson. Entonces dije, traigo a Michael.
10: Está bien.
0: Dele.
14: Medio refuerzo. Rodrigo Rey en el arco. Los cuatro del fondo de siempre, porque tampoco tiene mucho más, con Godoy, Fedorco, el chico Arrayago Gaby, que viene a hacerle gol a San Lorenzo, que lo vimos muy bien, 17 años para él, y Facundo Zavala completa la defensa, Marcone, Pérez Cursi y Mesa, los tres del medio, Montiel, para mí juega el pibe Palais, porque Abaldo arrastra una complicación en uno de sus tobillos, yo creo que no llega para ir de arranque, y el Jimmy Ávila, no tiene mucho más que esto Independiente, así que me parece que ese va a ser el equipo para enfrentar a Unión.
0: Estamos en Sudamericana por ahora, ¿no?
14: Sí, pero mirame y no me toques, ¿eh? O sea...
0: Bueno, está bien. Pero estamos en Sudamericana.
13: No, entre los ocho. Sí.
5: No está en Sudamericana.
13: Sí, porque Belgrano...
0: Belgrano no cuenta.
5: Pero ganó Instituto el otro día y lo dejó afuera, ¿eh? Belgrano hoy está décimo.
0: ¿Quiénes están en Sudamericana?
5: Está décimo. Boca, Central, River, Gimnasia, Estudiantes e Instituto.
0: Bueno. Vamos a estarlo entonces.
13: Bueno. Pero como estamos entre los ocho, podemos.
15: Para colmo, en Copa Argentina hay algunos equipos que no están dentro de eso. Claro, o sea, no. Que no liberarían lugar. Atlético Tucumán, Racing,
5: Latense, Estudiantes, Sieta, Estudiantes.
0: Igual es chivísimo, Unión en
13: viene Santa mal Fe. Unión, viene golpeado. Unión.
0: Ah, bueno.
14: No, pero igual, muchachos, a Independiente ir a jugar al 15 de abril, que es el Estadio Unión, es como si tuviese que ir al Santiago Bernabéu. Claro, le cuesta.
0: El pito.
16: Meten presión todos.
14: No, y para colmo eso, le pusieron a Luisito Lugo Medina, ¿no? Lo van cocinando de a poco, Independiente. Mira. También.
0: O sea, que usted dice que tiene razón, Marcone.
14: Yo creo que tiene, sí, por lo menos de forma parcial, sí, pero estoy de acuerdo.
0: Yo le voy a hacer una pregunta. ¿Los pitos están jugando para que Naki sea presidente Independiente?
14: Yo te puedo decir que juegan en contra de Independiente. No sé si respondo tu pregunta.
10: Está respondida.
0: Bueno, está respondida. ¿Cómo está el tema elecciones? ¿Cuántos candidatos tenemos?
14: No, por ahora confirmados dos, que son Daniel Bertoni y Luciano Naki. Justamente lo recién lo mencionaste vos, Gaby. Sí puedo y quiero aportar que me parece que la semana que viene y probablemente la otra también, para mí se confirman las cuatro listas que te anticipé el otro día.
0: ¿Y uno sería Gaudio presidente?
14: Y uno para mí probablemente sea Gaudio como presidente.
0: ¿Con quién? ¿Va con alguna figura fuerte del rojo, Gaudio, o no?
14: No, me parece que no. Me parece que viene por otro lado la gente que puede acompañar a Gaudio.
0: Gaudio va a tener la plata. Gaudio va a tener la plata de un lugar muy lejano. ¿El grupo Champagne desaparece?
14: Sí, por lo menos. ¿Seguro? La mayoría. Pucho
0: Ritondo desaparece. Hace fácil que desaparezca Pucho.
14: Sí, pero la verdad que la mayoría por lo menos avisaron que no se van a presentar.
10: Son todos piantavoto.
14: Y bueno, claro, por ahí alguno de segunda línea dentro del propio grupo Champán.
0: ¿Yo puedo decir algo? Me hago cargo y que mañana me llamen Pucho. Para mí Gaudio sin Ritondo no hay Gaudio.
10: Epa.
0: ¿Y sí?
4: ¿Por qué?
0: ¿Con qué aparato político va a ir Gaudio?
4: Bueno, pero no tiene nada. ¿Cómo no tiene nada? Tiene lo más importante de todo, Santi. La plata.
0: Sí, está bien, pero necesita un cuadro político.
4: Está bien.
0: ¿Qué va a hacer Gaudio presidente? ¿Limpia los pisos?
4: Ah, bueno, imagino que tendrá un aparato
10: para presentarse. El dinero para gestionar después. Mientras tanto, las elecciones las tenés que ganar.
4: Está bien, pero digo, en las elecciones...
0: Para mí no hay Gaudio si no va... Si el aparato... No estoy diciendo el grupo Champagne.
4: No, está bien. Sí, gente representativa de Independiente.
0: Ritondo. Para mí no hay Gaudio si no es Ritondo.
4: Está bien, tiene sentido lo que vos decís. Ahora, siempre. Por ahí, bueno, no sé si siempre, pero por ahí puede encontrarle otra vuelta sin Ritondo también. Ahora, me parece que en estas elecciones, por lo menos, es lo más interesante de las últimas millones de elecciones de Independiente, porque tenés un ídolo histórico de Independiente, tenés a Anaki con relación con AFA, tenés a Gaudio que te va a traer la plata. Digo, tenés para elegir, no creo que estés entre Drácula...
0: A ver.
14: ¿Estamos seguros que Gaudio trae plata?
4: Ah, bueno, es lo que inferimos, bueno. No, seguro no estamos nada.
10: Bueno, pero el día que compartimos transmisión, ¿qué partido fue que Gaudio habló antes? Pues hicimos la palabra de él en la previa. Gaudio dijo, para ser candidato, él quería asegurarse tener un sostén económico y un manager deportivo que era el mejor.
0: Y en el medio Burdizo dijo que no.
10: Bueno, ¿era Burdizo?
4: ¿No era Redondo?
10: No.
13: Era Burdizo.
4: ¿Era Burdizo?
0: Era Burdizo.
13: El nombre era Burdizo.
0: Bueno, Bueno, perfecto. ¿Y quién sería el cuarto?
14: Y para mí el cuarto se va a ser el candidato de Gente Independiente.
0: ¡Rubercito!
14: No, Rubercito ya avisó que esta vez no se presenta.
0: ¡Ah,
14: no!
0: Yo le iba a votar a Rubercito.
4: Mirá, justo esta vez.
13: Isla.
0: Yo le iba a votar a Rubercito.
13: Que no es él.
14: No, esta vez no va, Claudio, esta vez no va.
0: ¿Claudio Rubercito? ¿No? ¿Cómo es?
13: Rubecito.
14: Claudio Rubecito.
0: Ah, Rubecito, más fácil. Imagínate, no sé decir Langoria. Imagínate si voy a decir Rubecito ese.
10: Pero se salió casi.
0: Bueno, abrazo, Falcón.
14: Abrazo, Gaby. Saludos para todos.
0: Chau, dame la tanda.
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0: Bueno, nos vamos. ¿Estudiantes juegan su cancha al final?
4: Es lo que se está circulando por ahora.
0: Lo dijo
4: el periodista estudiante, uno de los que más sabe, que Fernando Puyol.
0: Copiás y...
4: Sí, yo estoy metido en... Sí, voy a decir la información estudiante.
15: Vos debería tener el mismo gesto, ¿no?
20: Dejate de hablar de Boca un rato, loco. Dejate de hablar de Boca. ¿Qué manera de llorar? Yo tengo una bomba, por ejemplo. ¿Quién ataja contra Racing?
4: Chao. Y que mañana Tello y Echenique no hagan de las suyas, ¿eh?
13: No te hagas el peor.
15: El problema será el domingo.
13: No llores más, dale.
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1: 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Cielo nublado en Buenos Aires, 17 grados 8 décimos la temperatura. Principales títulos de Mitre Informa Primero de la medianoche. Mirta Legrand volvió a ser internada. La conductora de 99 años ingresó al sanatorio Mater Dei con un cuadro compatible con neumopatía. Tras sufrir una recaída, quedó bajo observación médica. La primera internación había comenzado el 7 de septiembre por un problema respiratorio de tipo bronquial. Milei le restó importancia al video de Patricia Bullrich escuchando a Lali. Afirmó que no le genera ningún problema que la dirigente escuche a la cantante. Además consideró...
2: Por el video subió Patricia Bullrich mirando un clip de Lali Espósito. Sí. Contá todo, ¿qué le escribiste? Bueno, contá todo.
3: Hola, señor presidente, ¿cómo está? Le dije quién era, le digo perdón que lo moleste porque debe estar muy ocupado, pero quería saber qué opinaba al respecto del video que subió Patricia Bullrich escuchando a Lali. Y me pone... ¿Y cuál sería el problema de que la escuche?
4: Bien.
3: Para mí no representa ningún problema. De hecho, me parece una tontería mayúscula politizar el arte.

0: más, luego de la polémica, escuché algunos temas y me gustaron.
1: El gobierno revisará el ajuste en discapacidad previsto en el presupuesto 2027. El oficialismo negocia un nuevo texto con el PRO, la UCR y bloques provinciales. El recorte, recordemos, tomó por sorpresa al presidente de la Cámara Baja, Martín Menem, y a Patricia Bullrich. Fuentes oficiales aseguraron que el Ejecutivo reemplazará el capítulo cuestionado por una iniciativa consensuada. En diputados consideran que el planteo original quedará descartado y afirman que el acuerdo con los sectores dialoguistas está cerca. La oposición impulsa la prórroga de la emergencia en discapacidad que vence a fin de año y busca llevar al recinto a mediados de octubre. Trump se reunirá con Delcy Rodríguez durante la Asamblea General de la ONU. El encuentro será el martes en Nueva York. La cita, primera entre ambos dirigentes, se producirá tras el respaldo de Washington al gobierno interino venezolano y a un acuerdo petrolero. El embajador estadounidense ante la ONU, Mike Waltz, aclaró que no se tratará de una reunión bilateral formal. Washington y Caracas anunciaron en agosto un acuerdo que permitiría la participación estadounidense en yacimientos con un potencial de 65 mil millones de barriles.
2: Tiempo.
1: Se indica para hoy, sábado 19 de septiembre, en Capital Federal, una temperatura mínima estimada en 16 grados, la máxima en 24, con cielo parcialmente nublado. 17 grados 8 décimos la temperatura, 66% la humedad.
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la madrugada, queridísimos radioescuchas. ¿Cómo anda la especie humana del otro lado? ¿Cuál es vuestra realidad coyuntural en esta madrugada dirigida hacia el misterio? Recién arranca ahí consultorio de vaguedades. Tenemos ya las tres consultas seleccionadas. Alonso Lozada, interpretando al Quijote del otro lado de la mampara. Javi Federico, esperando vuestras mitigaciones. Supongo que César Benítez, digo bien, en el informativo con su mano maestra. Y el sistema, el intercambio que va a suceder a lo largo de lo que todavía llamamos viernes, es que vamos a leer tres consultas y ustedes deben mitigarlas al 11-3-003-0790, 11-3-003-0790. Un audio de WhatsApp, único requisito, tiene que ser de menos de un minuto, porque los quiero escuchar a todos. Vuestras voces son mi música más maravillosa. No se abalancen sobre el teléfono, no se apelotonen, no corran hacia la salida, porque es audio de WhatsApp, nunca ha ocupado. Todos los mensajes son recibidos. Nunca nos pasó que quede un mensaje por el camino. El consultorio de vaguedades apunta a aquellas consultas, conflictos, que no buscan ser exactamente solucionados, sino mitigados. El que envía la consulta, de algún modo se resigna junto con nosotros a que la mayoría de los problemas humanos no tienen solución, no pueden ser solucionados ni siquiera por la inteligencia artificial, no. Y tampoco por los podólogos, ni por los odontólogos, ni por la enorme cantidad de disciplinas que aspiran a ese fin, mientras que nosotros los devolvemos un poco menos grave de los que llegaron, siguiendo con la filosofía confuciana china, que los problemas no se resuelven, se mitigan. Estamos empezando un consultorio de vaguedades muy cercano a la primavera. Más que nunca, reitero, vuestras voces son mi música más maravillosa. Solo somos expertos en curiosidad, y nos acompaña una única certeza, lo único de lo que no dudamos, lo único de lo que estamos seguros: estamos juntos en la madrugada. Eso.

Esta es la melodía, la cortina que anticipa el consultorio en general y la primera consigna o consulta en particular, que se antecede con otra señal que suena así. Me llamo Leonarda, soy de Salta. Pertenezco a una religión multipolar autodenominada Palembucos. La religión a la que pertenece Leonarda se llama Palembucos. Tomamos elementos de cada una de las religiones monoteístas y también de otras creencias que no incluyen al Todopoderoso, pero que tampoco se oponen a su existencia. Del catolicismo

secreto de confesión. Del protestantismo, el derecho de los sacerdotes al casorio. De los judíos, la circuncisión. De los budistas, la contemplación. Del zoroastrismo, la oposición entre el bien y el mal. Del evangelismo, la forma de reunirnos, enumera Leonarda de Salta. Respetamos a todos y no exigimos nada. Nuestros ingresos y egresos son exclusivamente privados y según la estricta voluntad de cada palembuco. Soy la única palembuca de Salta. Nos hallamos por todo el país, también en el nordeste brasileño y secretamente en el salar de Iquique. Somos una religión de este siglo. Comenzamos a existir durante la crisis del 2001. Lo que me trae al consultorio es el secreto de confesión. Durante 25 años me confesé con Cáceres, uno de nuestros sacerdotes asignados a esta función. Yo venía en desbandada desde antes y después seguí. Era como si confesarme me diera cuerda para seguir cometiendo tropelías, esencialmente sentimentales, pero también alcohol, drogas y alguna que otra estafa, también vinculada con lo sentimental. Me refiero a que ayudé a tal o cual novio a estafar a tal o cual. Las cosas que hice con los hombres es algo que ni siquiera le confesé a Cáceres, pero muchas sí. ¿Cuál es la consulta?, se preguntarán. Cáceres abandonó el apostolado, se casó con una bataclana y está escribiendo para un periódico del Amazonas. Yo, por mi parte, dice Leonarda de Salta, me quiero presentar para diputada, aunque todavía no sé de qué partido, según quien parezca que vaya a ganar en el 27. No quiero ser furgón de cola. Lo que me da miedo es que Cáceres, ya sin atadura al secreto de confesión, empiece a boquear. Yo no sé si sigue rigiendo el secreto tras que el sacerdote palembuco abandona los hábitos. Nunca leí nuestros principios fundantes, solo los seguí de palabra. Tampoco sé por qué Cáceres abandonó los hábitos. Yo sigo fiel a las tablas de mi ley palembuca. Pero ustedes, vaguedades, ¿qué me recomiendan hacer?

0: consulta de esta madrugada de viernes, casi primaveral. Buenas noches, me llamo Juan Domingo y soy igual a Perón. Lo imito igual. La voz, si no me ven, parece un documental. Acá les mando un audio para que vean, perdón, para que escuchen. Díganme si pueden distinguir a Perón de un servidor. Aunque no tengo redes, mis habilidades y similitudes se pasan de boca en boca y me contratan en fiestas privadas, de sindicatos, fiestas de 15 y bodas. Les gusta que haga el compañeros, como dice Perón, compañeros. Llevo en mis oídos la más maravillosa música, que es la frase que usted siempre dice, de verdad, yo repito esa frase. E improvisaciones, cosas que nunca escuchamos de Perón, como una palabra cariñosa para Isabelita, o un reto a López Rega. La verdad es que no me puedo quejar. También me enorgullece cuando paro a cargar nafta o en el supermercado alguno me dice, Perón. Yo respondo, Perón. No sé por qué, pero respondo así. El problema es que yo no soy peronista. Mi padre es... Perdón que me causa gracia. Perdón al consultante. El problema es que yo no soy peronista. Mis padres son paraguayos. Yo nací en Buenos Aires y me pusieron Juan Domingo, según ellos, porque sí. Si bien Perón tuvo una intensa amistad política con el dictador paraguayo Stroessner, mi viejo me puso Juan Domingo porque le gustaba el nombre y el día. Perón le importa tres belines, hablando mal y pronto. Pero la chica con la que estoy saliendo ahora sí es peronista. Y considera que, como yo no soy peronista, no tengo derecho a interpretar al general. Dice que es una falta de respeto. ¿Qué hacemos? Caso intenso. Nos mandó efectivamente el audio con la imitación. Vamos a escuchar un fragmento, a ver si es verdad que lo imita también.
1: En parte proporcional, no debían. Inglaterra, 800 millones de dólares de los abastecimientos de guerra. Y Estados Unidos, 700, lo cual sumaba 1.500 millones de dólares. Bueno, lo primero que se nos ocurrió era cobrar. Muy bien. Hicimos las gestiones para cobrar. El presidente del Consejo Económico habló con los... que era Miguel Miranda. Habló con los embajadores. Y cuando él habló de cobrar, me decía que se habían reído los dos embajadores. Le contestaron...
0: Hasta acá yo no lo puedo certificar, porque no conozco el original, o si este texto que está interpretando nuestro consultante, Juan Domingo, si este texto que está imitando nuestro consultante, Juan Domingo, es un texto literal que alguna vez pronunció Perón, o si también improvisa el contenido, no lo sé. Pero la verdad, yo no sé, los radioescuchas también tienen derecho a opinar. Hasta donde a mí me alcanza la memoria, el oído y el conocimiento, es idéntico. Es como si estuviera hablando Perón. Es el mejor imitador que escuché.

¿Pueden mitigar este caso? El anterior también. Los dos al mismo teléfono. 113-003-0790. Uno de WhatsApp de menos de un minuto.

con la tercera y última consulta de esta madrugada para que el próximo bloque se lo dedicamos íntegro, se lo podamos dedicar íntegro a las mitigaciones. Con mi prometido nos conocemos de hace más de 20 años. Crecimos juntos. Fuimos vecinos desde que nacimos. Nuestros respectivos padres comparten medianera. A mis 15 hubo un problema de pérdida de agua y se desató una pelea entre ambos matrimonios. Por usar el verbo que usan ustedes, les digo que nunca se mitigó. Al contrario, el conflicto fue creciendo en tiempo e intensidad. Se dejaron de hablar y cuando podían, cada uno perjudicaba al otro. Era una guerra sorda, a veces poniendo música a todo volumen para molestar, otras no avisando si venía un repartidor. Nuestros padres realmente se detestaban. Sin embargo, mi prometido y yo seguimos buenos vecinos y muy amigos, ocultos de nuestros padres. Cuando él tenía 19 y yo 18, nos pusimos de novios. Fue el primer amor de cada uno. Nos enamoramos perdidamente. No nos importó que nuestros padres se odiaran. Hicieron todo lo posible por separarnos. Pero a los 26 decidimos casarnos. También se los comunicamos. Algo se modificó en nuestros padres. No sé. Querían participar de la fiesta. Pensaron en nietos, supongo. Primero se propusieron una tregua silenciosa, una guerra fría, sin sangre, con diplomacia. Pero luego pasaron a colaborar para pagar y organizar la fiesta. Y luego a pensar en nietos. Ahora están como chanchos. Se olvidaron de todas sus rivalidades. No he visto mejores vecinos en toda mi vida. Son más amigos que antes. Salen los cuatro al cine, a pasear. Parece un final feliz. Pero no puedo entender cómo, ahora que nuestros padres se reconciliaron, se me fueron las ganas de casarme. Lo amé locamente, es cierto. Pero ahora me pregunto si realmente quiero seguir toda la vida con él. Si comprometerme tanto es que ya pasamos media vida juntos. No sé, ¿qué piensan?

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3: 0:30 minutos, cielo nublado en Buenos Aires, 18 grados la temperatura. Oposición reclama una comisión bicameral para intervenir en la política sobre Malvinas. La senadora Moisés se pidió tratar sobre tablas la creación de un órgano legislativo dedicado a la causa. El planteo surgió tras el ingreso del proyecto oficial denominado Ley de Soberanía Nacional. La iniciativa del gobierno fue presentada en el Congreso, pero todavía no fue girada a las comisiones correspondientes. El oficialismo considera estratégico el proyecto y convocó a debatirlo en la próxima semana. El Reino Unido rechazó las sanciones argentinas. El gobierno británico ratificó su política comercial y prometió respaldar a quienes realizan negocios en las islas. Tras conocerse el proyecto de Ley de Soberanía Nacional enviado por el gobierno al Congreso, la subsecretaria británica para los territorios de ultramar, Uma Kumaran, reafirmó la posición histórica de Londres sobre Malvinas. La funcionaria sostuvo que los habitantes de las islas tienen derecho a desarrollar sus recursos naturales como lo consideren conveniente. Kumaran acusó a Argentina de amenazar a empresas e individuos que suministran bienes y servicios al archipiélago. Cielo nublado en Buenos Aires, 18 grados la temperatura, 61% la humedad.
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0: Tres casos en el aire, mitiguen al 113-003-0790, un audio de WhatsApp de menos de un minuto.

caso a mitigar es el de Leonarda de Salta. Ella forma parte de una religión ecléctica que incluye rituales, comportamientos de otros credos que se fusionan en este nuevo, ¿cómo llamarlo?, este nuevo movimiento religioso, esta nueva fe, que se llaman los palembucos. Es la primera vez que lo escucho. No son muchos aparentemente, pero están distribuidos, según Leonarda, en el Salar de Iquique, en el nordeste brasileño y en algunas partes de la Argentina. Por ejemplo, hay uno en Salta. Ella. Y ella le contó a uno de estos sacerdotes palembucos se confesó. Y ahora el sacerdote palembuco abandonó los hábitos y Leonarda teme que empiece a desperdigar, a difundir los pecados que ella le narró, que por lo que cuenta son frondosos y muchos, variados, nutridos, frondosos. Ese temor es lógico. Ahora bien, yo no sé, Leonarda, si el sacerdote podría extorsionarla, hacerle la malhadada sugerencia de que si usted no concede tal o cual recompensa, él va a pasar a hacer públicos sus dichos. Tampoco sé si los tiene grabados. Supongamos, Dios quiera, hablando de religiones, que no lo tenga grabado. ¿Cómo podría probar el sacerdote que usted le confesó algo? Porque hasta donde yo puedo entender, no es un caso policial que él necesita resolver un asesinato, como pasa en una película de Hitchcock, que el sacerdote se ve entre la necesidad de resolver o de confesar a la justicia lo que ocurrió y la necesidad de conservar el secreto de confesión. Lo mismo ocurre en la serie que dirigió Campanella, Los Enviados. Acá no parece que haya una urgencia de esa naturaleza. Si el sacerdote le pide otra cosa a cambio de no confesar, palembuco, estamos hablando de esta nueva religión, ya estaríamos en un problema mayor. Sin embargo, me parece que la salida suya, Leonarda, es aclararle a este señor que usted cuenta con los artilugios legales, las herramientas legales, para impedirle lo que sea que él está haciendo en la actualidad. Usted puede tener tanto poder como tiene él. Aparentemente tampoco este hombre es un angelito, por lo que usted nos cuenta. Si usted se propone, se muestra como alguien que tiene sobre él tanto poder como él tiene sobre usted, Leonarda, yo no creo que esto pase a mayores.

0: Buenas noches, felicitaciones por el programa. Soy Elena de Belgrano y quería decirle a esa persona que considero que debería presentarse como política. Creo que tiene condiciones. Una de las condiciones que yo encuentro es que ella tuvo la capacidad de confesar muchas de sus, bueno, y ahí ponga la palabra que le parezca, y esa persona que en ese momento había prometido guardar esos secretos, esa palabra rige. Esa persona no puede decir nada de lo que usted le dio como confesión. Sigue teniendo ese valor, no puede. Así que yo, sí, es más, le digo, la votaría, porque usted tiene ese valor, es valerosa. Bueno, afectuoso saludo.
1: Caso mitigado.
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3: Hola, buenas noches para Viaje al Centro. Es muy parecida a la voz. Yo diría que es la voz de Perón realmente. Pienso que la novia lo tiene que dejar que hable como Perón. No tiene nada que ver. No es una falta de respeto. Que lo deje hablar como él quiere. Esa es mi mitigación. Chao. Habló Dora.
1: Dora, ¿me estás advirtiendo que me están vendiendo gato por liebre? ¿No mandó una imitación? Este audio es el propio Perón. Mirá que te creo,
4: Marcelo, buenas noches. Carlos de Mendoza. Ese imitador, para mí, es el original. Yo he escuchado ese discurso y es ese discurso. No es la imitación.
1: Bueno, la verdad que a mí me hubiera gustado saber más. Soy un lector asiduo de la historia de Perón, pero este discurso yo no había escuchado nunca. Así que la única manera que tenía de confirmar era gracias a ustedes. Si hay un discurso igual y ya hay dos que dicen que es Perón, probablemente sea el propio Perón y no un imitador. Bueno, pasan cosas raras en el consultorio de variedades.

0: amigo Juan Domingo, pese a que los radioescuchas me están alertando que usted me mandó un audio del propio Perón, no de usted imitándolo, su rostro no lo vi, yo voy a mitigar igual porque me debo a los consultantes. Y no importa qué envíen, si yo acepté pasar la consulta, tengo que empatizar, no me gusta el verbo pero no encuentro uno mejor, tengo que empatizar con el consultante. Juan Domingo, si el único problema que tiene su novia con sus imitaciones y con usted es que usted no es peronista, yo le sugiero que precisamente en este punto imite el accionar peronista y le dé a su novia lo que ella quiere, que sea demagógico, que le ofrezca, que le facilite su necesidad coyuntural dentro del hogar y especialmente en la habitación. Dígale, sí, yo también soy peronista, imítele a Perón, hasta obtener también usted su propia recompensa. Y luego de la casa para afuera, hablará y opinará y dirá lo que se le antoje, tomando la precaución de que ella no lo escuche. Yo no creo que esta pareja vaya para largo, Juan Domingo, no lo creo, no creo que sea un amor como el que existió entre Evita y el general Perón, o entre Isabel y el general Perón. Yo creo que esto tiene patas cortas, Domingo, como la mentira que usted me propinó a mí, que agradezco, ¿no? No lo digo con rencor, ¿eh? Y esta mitigación es auténtica. Aproveche el tiempo que pase con ella, que creo que debe ser bonita, es una intuición. Yo no lo vi a usted, ni la vi a ella. Una intuición. Dígale, en la alcoba, dígale que es peronista, después vemos.
1: Soy Inés de Chubut y quisiera mitigar el segundo caso. Si este consultante dice que él imita a Perón en fiestas y en bodas, etcétera, quiere decir que ya es como un actor haciendo de Perón. Entonces pienso que su novia no tiene por qué decirle que es una falta de respeto. Él interpreta un papel como cualquier actor.
0: Lo que pasa, queridísima radioescucha, es que la novia tiene un asidero, una fijación con el peronismo que le impide permitir que el novio lo interprete incluso en el terreno artístico. Ella lo vive como una parodia. Solo los peronistas pueden imitar a Perón, dice la novia de Juan Domingo. Desde nuestro punto de vista, yo comparto el suyo, el actor tiene derecho a hacer el papel que quiera. Sabemos que hay gente que interpretó a Gengis Khan, muy caro a nosotros ese personaje histórico, lo cual no quiere decir que el actor en su vida privada se parezca a Gengis Khan o a alguien que interpretó a algún villano a lo largo de la cinematografía o del teatro. Es verdad que a J.R., el villano de Dinastía, le querían pegar por la calle. No es la única la novia en que confunde los derechos de la ficción con las posiciones de la realidad.

investigamos al 113-003-0790. Falta el caso que yo defino como de Romeo y Julieta, que cuando los padres se reconciliaron, ella se quiere separar. 113-003-0790, un audio de WhatsApp de menos de un minuto.

0: En tercer caso, pienso que quisieron repetir la historia de los Capuleto y los Montesco, y como después no se dio, se quedó el encanto.
1: Yo estoy bastante de acuerdo con esta mitigación, queridísima Radio Escucha. Bueno, más que una mitigación, la vuestra es una descripción, pero coincido con la descripción, voy a tratar de mitigar. Te voy a llamar Julieta, consultante. A la muchacha que consultó la voy a llamar Julieta, él es Romeo. Creo, quizás tristemente, quizás no, que este desamor que te acometió ahora, esta necesidad de romper el compromiso que te asaltó, como dice la Radio Escucha, está relacionada con la tragedia de Romeo y Julieta de Shakespeare. Ustedes eran amigos cuando sus padres todavía no se habían peleado, pero curiosamente se ponen de novios en medio de una pelea intervecinal, de una guerra, literalmente, intervecinal. Se enamoran cuando sus padres se empiezan a odiar. Y en la misma estela, en la misma marea, en la misma dirección, deciden casarse cuando la guerra entre vuestros padres está en un momento álgido. A mí me llama la atención que haya surgido este amor tan intenso, repentino de algún modo, y que se haya ido incrementando a medida que vuestros respectivos padres se querían matar unos a otros. En eso parece haber una repetición fiel del drama de los Montesco y los Capuleto. Sin embargo, acá el destino viene a advertirte, ojo, que por ahí estás enamorada de Romeo, no por los atributos de Romeo, sino para oponerte a tus padres. Que te interesa más ser rebelde contra tus padres que el Romeo. Y que tus padres se hayan reconciliado, si lo ponemos en términos dramatúrgicos, shakespearianos, si los padres de ellos se reconciliaban, quizás hubiéramos evitado el suicidio más famoso de la historia de la literatura. Uno es el de Romeo y Julieta, y el otro, yo creo que viene después, el del joven Werther, del autor alemán Goethe, pero el más famoso es Romeo y Julieta. Y reitero, si ellos hubieran podido ver en el futuro que los padres se reconciliaban, tal vez no hubieran tomado esa determinación fatal. Y acá, queridísima Julieta, tenés un telescopio que te permite ver el futuro y saber intuir que era más el interés por llevarles la contra que por ir con la corriente del amor con Romeo. Tal vez esto de algún modo esté mitigando tu consulta.

0: Marcelo, buenas noches. Bueno, saludos a todos los oyentes, a vos. Mira, la verdad que iba a mitigar sobre otro de los casos, pero voy a hacerlo sobre el caso este de Leonarda. Por lo que yo entendí, en base a lo que has leído, acá el problema de ella o la preocupación de ella no es que el sacerdote, cura o no sé cómo se llama, revele sus secretos y sus fechorías anteriores por una cuestión de moralidad, sino porque ella creo que dijo que se quería presentar para un cargo público. Yo creo que bajo ese contexto ella no se debería presentar a ningún cargo público y arreglar sus problemas con el cura.
1: Muchísimas gracias por esta mitigación tan sensata. Llegó el Alomorino, que los va a llevar de la noche a la mañana, no sin antes recordarme que el actor que hacía J.R. en Dinastía, al cual lo abofetearon dos veces en la calle, dos veces le pegaron, se llamaba Larry Hagman. Larry Hagman era el actor. Ya está Lalo Morino, ¿eh? En cualquier momento arranca su cafetín de cinco esquinas.
2: Voy a hablar sobre el caso de el imitador de Perón. La verdad que he escuchado muchos imitadores de Perón, hasta mujeres imitando al general de muy buena manera, hasta en los mismos tonos, salvo un pequeño desafinado en cuando dice compañeros, pero de lo que he escuchado en toda mi extensa vida, es el que yo más parecido he encontrado. En sí, el discurso que le ha enviado en el audio es un discurso que produce, que en realidad es dicho por Richard Nixon cuando él visita a China. No es un discurso de Perón, de ahí nos damos cuenta que es un imitador, el audio. Y con respecto a su novia, yo creo que ahora el peronismo está tan confundido en qué es ser peronista, que podría ser una imitación haciendo la voz de Perón y caracterizado como Insaurralde, y la novia podría ser de Jessica Siri o Sofía Clerici, para, bueno, integrarla a la militancia comercial sería y artística. Va a tener muchísimo éxito. Saludos, Beto de Rosario.
1: Gracias, queridísimo Beto, tanta ganas de ir a Rosario nuevamente. Eso, yo no sé si el discurso que usted recuerda de Kissinger tiene que ser del año 72, cuando fue el en el año 72, cuando fue el rapprochement. No sé si fue un discurso o una charla privada con Mao, porque yo recuerdo algo similar, pero en una charla privada con Mao. Habría que averiguar si fue un discurso o charla privada.

0: Buenas noches, Marcelo. Creo, como buen antiperonista, que ese discurso es de Perón, porque todos tenemos un Perón adentro. Nadie va a poder zafar nunca de Perón, porque Perón llegó a nosotros y se quedó ahí adentro. Saludos, buenas noches.
1: Gracias, queridísimo Radio Escucha. ¿Queda un mensaje, Alonso? Está ya Lalo Morino para llevarlos. Yo vengo mañana a las 10 con Jorge Fernández Díaz. Pero Lalo Morino los va a llevar con su voz cañón, sus melodías poderosas, inolvidables, de la noche a la mañana.

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2: Cielo nublado en la madrugada de Buenos Aires, 18 grados la temperatura. Otro capítulo en la crisis diplomática entre Argentina e Inglaterra por Malvinas. La subsecretaría parlamentaria para los territorios de ultramar dice que las islas son de ellos. Agrega que los kelpers tienen derechos a desarrollar los recursos naturales como mejor les parezca. Banco Nación mejoró las condiciones para refinanciar deudas atrasadas. El beneficio está dirigido a clientes con obligaciones clasificadas en situación 3 o superior. La medida fue anunciada en un contexto de niveles récord de morosidad en los créditos destinados a familias. El programa contempla dos esquemas de refinanciación diferenciados de acuerdo con la moneda de la deuda. Los préstamos personales y los saldos de tarjetas de crédito podrán refinanciarse mediante un sistema ajustado por UVA. La propuesta establece una tasa nominal anual del 7,5% y plazos de hasta 120 meses.
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2: Se indica para hoy, sábado 19 de septiembre, en Capital Federal, una temperatura mínima estimada en 16 grados, la máxima en 24, con cielo parcialmente nublado. 18 grados la temperatura, 61% la humedad.
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Bienvenidos. 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

algunos de los temas que nos van a ir encontrando desde aquí y hasta las 6 de la mañana. En el aire de Mitre ya estamos con Alonso Lozada en los controles, Javier Eduardo Federico recibiendo tu voz en el 5168-0790. También charlamos en el 1130-03-0790. Las charlas de epígrafes en arroba Radio Mitre, arroba Lalo Morino, y nos vamos a ir enterando lo que sucede allá lejos y en el mundo. Las noticias desde el Mitre Informa primero, hoy con la pluma del maestro César Benítez. La producción la hacemos con Juanpi Córdoba. Yo soy Eduardo Lalo Morino. Vamos a elegir la música junto a Marito Villanueva, que me había faltado por ahí también, ¿eh? Hasta las 6, dale que vamos, dale. Vamos de la noche a la mañana.

1:10 de una madrugada que aparece con algunas nubes en un fin de semana que se va a ir algo inestable. Pero un fin de semana con 24 de máxima hoy, 25 mañana, sí, va a haber algunas nubes. Y mañana, después de las 4 de la tarde, más o menos, se esperan algunas tormentas que pueden incluso llegar a ser fuertes e intensas. Se van a ubicar entre la tarde y la noche del domingo que se va. Después vamos a comenzar un día del estudiante con algunas nubes en el cielo, 15 de mínima, 19 de máxima. Bastante ventoso para el picnic, pero sin lluvia, por lo menos por ahora. Y después, ojo que vuelve a bajar un poco la temperatura, Martes y miércoles con temperaturas de un dígito, las mínimas por lo menos entre 7 y 9 grados. Las máximas cómodos ya en plena primavera, entre 16 y 18. Bueno, ahora la temperatura en esta madrugada de sábado con algunas nubes en el cielo, el viento soplando del noreste a 4 kilómetros por hora, la temperatura 18 grados 2 décimas.

Abrimos ya las portadas de algunos de los diarios. La tapa digital del Clarín, el tema central, tras el cortocircuito interno, el gobierno dará marcha atrás con los cambios en discapacidad y define su nuevo proyecto, es en diputados. En la foto aparece Alejandro Vilches, secretario de Discapacidad en Diputados. El oficialismo y los aliados presentarán la próxima semana en comisiones un nuevo texto que reemplazará al paquete de recortes en esa área que figuraba en el presupuesto 2027. De todos modos, se incluirían nuevos filtros para el acceso a una pensión. Un destacado de este tema, Patricia Bullrich publicó un video con una canción de Lali en medio de la tensión oficial. Y a otro destacado, escuché algunos temas de Lali y me gustaron, fue la respuesta de Milei al video de Bullrich. Respuesta de Kirno, otro de los temas arriba en la tapa digital del Clarín. Reino Unido considera ilegales las sanciones que Argentina promueve contra empresas que operan en las Islas Malvinas. También en la tapa digital del diario Clarín ahora, cuadro respiratorio, internaron a Mirta Legrand 5 días después de haber recibido el alta médica. Junto a Karina, Milei en Bahía Blanca, recorrida con empresarios, reunión electoral y saludo a militantes. También en la tapa digital del Clarín, bloquea a Rusia y China después de no poder comprarla. Estados Unidos anunció un acuerdo histórico sobre su presencia militar en Groenlandia. También, títulos del mundo, Lula involucró a 5 jueces de la corte en un entramado de orgías y corrupción con un banquero playboy. Crece el escándalo en Brasil. Una de las fotos destacadas, hablando de deportes, el autódromo que sueña con la Fórmula 1. La mega obra en el Gálvez ya supera el 60%, la impactante imagen aérea. Algunos títulos más deportivos, también en la etapa digital del Clarín, el 3-1 en el cilindro, Racing venció a Sarmiento, terminó con su racha negativa y ahora piensa en Boca. Una charla íntima de Harry Kane, que habló como nunca de la derrota de Inglaterra ante Argentina. Patea el tablero, Mbappé rompe su acuerdo con Nike y firma con una marca suiza que llega al fútbol. Un fallo judicial también forma parte de la etapa

0: digital del Clarín, la Corte bonaerense ordenó detener un nuevo proyecto residencial en el exclusivo balneario Costa Esmeralda. Abrimos ahora la tapa digital del diario La Nación. Aquí el tema, uno de los temas centrales, discurso ante la Asamblea. La agenda de Milei en la ONU, reclamo por Malvinas, charla con economistas, encuentro con un rabino y galardón. El mandatario estará entre el martes y el jueves en Nueva York. Prepara el discurso con Santiago Caputo. Inmediatamente al ladito, presupuesto. El gobierno está dispuesto a introducir cambios en la parte de discapacidad tras los cortocircuitos. E inmediatamente después, también en la etapa digital de La Nación, 3 meses después. Adorni mantiene la custodia, se mueve en auto oficial y prepara la justificación de su patrimonio. Giro inesperado, Trump sorprende con un anuncio sobre Groenlandia tras amenazar con anexar la isla. También en la tapa digital del diario La Nación, Mirta Legrand volvió a ser internada. ¿Cuál es su estado de salud? Está en el Mater Dei. Facundo Moyano sumó una nueva imputación, desobediencia. Esto sucedió después de un encuentro con su novia. Más temas también en la tapa digital de La Nación, casi no se forman estudiantes de élite. La catástrofe de las pruebas PISA y el dato demoledor sobre la brecha socioeconómica en el aprendizaje. Algunos títulos deportivos, es una vergüenza, 3 golazos, un penal polémico que se pateó 2 veces y un gol anulado por centímetros en la final. De política y economía, el poder político en 30 hectáreas, cambios en la Quinta de Olivos, las dudas, la preocupación por la seguridad y la sorpresa del intendente. Cómo funcionan las distintas áreas y a qué se dedican las 90 personas que trabajan en el lugar. Un dato oficial aparece también en la tapa digital de La Nación, la mora crediticia que volvió a crecer en julio y toca nuevos máximos entre familias. Una medida cautelar, la justicia suspendió el aumento de las tarifas de luz en la provincia de Buenos Aires. Y un dato más de la actualidad, avanza un acuerdo para destrabar 4.000 millones de dólares en oro. Trump se reunirá en el martes con Delcy Rodríguez en Nueva York. La presidenta interina de Venezuela viajará la semana próxima a Estados Unidos para hablar en la ONU. María Corina Machado insistió que en Caracas todavía hay un régimen opresivo y dijo que volverá al país. A la 1:17, estos son algunos de los temas que en un ratito van a saltar del aire de la radio, se van a instalar en las tapas de los diarios y de ahí a la charla de este sábado que empezamos a transitar juntos en el aire de Mitre. Hasta las 6, dale que vamos, de la noche a la mañana.
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Allá por 1983, los muchachos de Cool and the Gang nos contaban la historia de Joanna, esta mujer dueña de un barcito al costado de una carretera, y las historias que Cool and the Gang nos permitieron disfrutar en este americano que marcó buena parte de los 80. Joanna, antes Cool and the Gang y Cherish, querida.

0: 1:26 de la madrugada. Yo sé que es tempranito para directamente evocar a uno de los personajes que nos permitió en nuestra niñez, alguno de nosotros, en nuestra adolescencia, en nuestra juventud y a lo largo de nuestra vida, musicalizar las escenas épicas. Porque cuando éramos chicos y queríamos jugar a los cowboys, porque nosotros jugábamos a los cowboys, nada de los cowboys o los vaqueros, eran los cowboys. Y nos parábamos, uno en una punta, el otro en la otra, y por lo bajo silbábamos e intentábamos el... ¡Qué maestro! ¡Qué maestro aquel que supo darle una identidad inconfundible a todo un género! Porque, ¿qué serían de las películas del oeste sin los acordes del maestro Ennio Morricone? Por eso, hace muy poquito, en el programa Radio Paradiso, de uno de los grupos de tercero de producción, me vengo a enterar, gracias a la nota que produjo Tomás Pérez Cosenza, me vengo a enterar que en unos días se va a hacer aquí, en Buenos Aires, en un teatro muy querido además, un festival Ennio Morricone. La oportunidad que vamos a tener de, en un teatro, volver a vivir no solamente las películas del oeste, no, algunas de esas películas terribles del cine negro francés, o tal vez alguna épica maravillosa como aquella música, ¿se acuerdan? La de La Misión. Bueno, una cantidad enorme de películas que vamos a poder vivir con los ojos cerrados. Por eso lo invitamos en la madrugada al maestro Gustavo Codina. Él es el miembro fundador del ensamble lírico orquestal, director, compositor, profesor superior de piano, egresado del Conservatorio Nacional López Buchardo, pero yo lo escuché hablando con los chicos al maestro Codina. Es un apasionado de Morricone. ¿Cómo le va, maestro? Muy buen día.
1: ¿Qué tal? Buenos días, Lalo. Muchas gracias por el espacio. Y sí, soy un apasionado por Morricone. Creo que es un compositor único, más allá de la enorme cantidad de filmes que musicalizó. Lo notable de él es que logró trascender a las películas, a los directores, a los actores. Hoy se identifica más a las películas por la música de él y no se recuerda tanto quién dirigió, quién actuó.
0: Totalmente.
1: Sino...
0: es como aquel chiste que dice, Leone, Nero, no, ¿quiénes eran? Yo lo conozco, yo me acuerdo del maestro Morricone, por nombrar algunos de los primeros afortunados que tuvieron la música de fondo del maestro Morricone, Sergio Leone, por ejemplo, Franco Nero, maravillosas composiciones, pero a lo largo de una vida larguísima, además, él transitó por muchísimos géneros diferentes.
1: Así es, como mencionaste, no solo fue fundador con Leone, que además fue su compañero de colegio,
0: claro,
1: y por eso se acercó a él. No solo fundó con él el Spaghetti Western, sino como género, sino que además transitó la comedia negra, la película histórica como La Misión, ¿no?
0: Sí.
1: Películas de la mafia, El Clan Siciliano.
0: Érase una vez en América, sí. Qué lindo, un puñado de dólares. Bueno, pero ese es del oeste, un puñado de dólares. Cinema Paradiso es de él también.
1: Eso.
0: Sí, sí.
1: Claro, Novecento. Sacco y Vanzetti. Tantas cosas que. Porque realmente le puso música a más de 500 películas.
0: Sí, impresionante.
1: Hay material como para hacer muchos festivales Morricone, y lo pensamos justamente como un homenaje a él por todas estas características, ¿no? Hace varios años que lo venimos pensando, que lo venimos planeando, y bueno, obviamente en el marco de una hora y cuarto, una hora y media, podemos abarcar solamente algunos títulos, así que estamos pensando en hacer el festival.
0: La segunda dos, parte. El festival sí. Es más, uno hasta podría dedicarse a hacer los distintos momentos. Uno podría hacer un momento western, hacer otro vinculado a El Profesional, las de Jean-Paul Belmondo, por ejemplo, algunas de estas.
1: Claro.
0: Y después están las románticas, porque hay que destacar que la obra del maestro Morricone no solamente atraviesa varias generaciones, en sí misma atraviesa varios géneros. En la década del 80, cuando yo era muy pibe, yo me acuerdo que se usaban los temas de Morricone de fondo en algunas telenovelas.
1: Es cierto. Sí.
0: No
1: sí,
0: me acuerdo
1: sí,
0: si era Le Vent le Cri, El Viento y el Llanto, o Chimay, alguna de estas dos, en los momentos en los que incluso creo que era Perla Negra, mira. No quiero abusar, sí. Nuestra audiencia se va a acordar mucho más, pero de fondo, viste, cuando se miraban él y ella, de fondo sonaban los acordes de el maestro Morricone. Qué maravilla.
1: Claro, y era muy indicado, sí.
0: Sí, totalmente.
1: Creo que era Chimay.
0: Puede ser.
1: Pero yo no era muy telenovelero, pero me han dicho eso.
0: Yo era chico, así que lo tenía que ver porque lo decidían los viejos. Pero bueno, una solamente para... Ahora me vas a dar seguramente, para quienes recién están sumándose a nuestro cafetín de madrugada, estamos charlando con el maestro Gustavo Codina, que en el 10, 17 y 24 de octubre, en el Teatro Picadero, va a estar al frente de la batuta y de un ensamble lírico orquestal, celebrando el repertorio, parte chiquitita, una partecita del repertorio del maestro Ennio Morricone. Y hablando del maestro Morricone, viste que la mayoría de los grandes, no sé, John Williams, por ejemplo, siempre reconocieron, el mundo reconoció el talento de Ennio Morricone, pero el Oscar, que tal vez es el menos profundo de todos los galardones, le llegó un poco tarde, ¿no te parece?
1: Sí, muy tarde, incluso sospechosamente tarde, ¿no? Porque hubo hasta pretextos muy extraños por Totalmente. Los cuales no se lo dieron, como que no figuraba en los créditos del film, o cuando le pasó con la última vez que estuvo postulado, que no se lo dieron y ganó una banda de sonido firmada por Herbie Hancock, pero que no había compuesto ningún tema para el film, simplemente seleccionó. Claro. Entonces fue algo hasta ridícula la situación, porque le negaron el premio y se lo dieron a una película que no tenía música original. Entonces, primero vino el premio a la trayectoria.
0: Exactamente. Sí.
1: Y finalmente el premio a la música de un film dirigido por Brian De Palma, que se ve que movió las influencias necesarias como Totalmente. Para que en esa ocasión se lo otorgaran finalmente.
0: Sí,
1: pero
0: sí.
1: Antes de eso había obtenido tantos Globos de Oro, tantos
0: el premio Princesa de Asturias, que creo que lo compartió con Williams.
1: También.
0: Sí, ha sido.
1: Exactamente.
0: Sí.
1: En realidad, el único premio que nunca había recibido había sido el
0: Oscar.
1: Pero todos los demás los tuvo. Y como él decía, lo que para él era más importante que cualquier premio es que estaba en el corazón de la gente.
0: Totalmente.
1: Y que...
0: Totalmente.
1: Eso para él era su mayor recompensa.
0: Todos los que en algún momento de chicos jugamos a los cowboy, musicalizábamos en la vereda de casa, a la vuelta, en el campito al lado de la Capilla del Carmen, en mi caso, musicalizábamos nuestras andanzas cuando jugábamos a los cowboy con la música de Ennio Morricone, sin lugar a dudas. Lo mismo las películas de acción y demás. Toda esta música que nosotros vamos a poder ver cuando vos estés al frente del ensamble lírico orquestal. ¿Cómo nace ese grupo? Decime cuántos músicos tenés y qué es lo que vamos a disfrutar el 10, 17 y 24 de octubre desde las 4 de la tarde en el Teatro Picadero.
1: Bueno, nosotros somos una agrupación de músicos que nació en el 2001, en medio de ese año tan caótico, instrumentistas de la Sinfónica Nacional, de la Filarmónica, pianistas y cantantes, nos unimos para producir nosotros mismos nuestros proyectos y no depender de productores, justamente. Y bueno, estamos festejando estos 25 años con esta temporada en el Picadero. Empezamos con una selección de la ópera Porgy & Bess de George Gershwin, luego hicimos dos óperas de cámara, luego un espectáculo de danza, y ahora, 10, 17 y 24 de octubre, como decís, vamos a homenajear a Morricone, vamos a transitar distintos momentos de su vida a través de la música de películas, pero también contando anécdotas, mostrando videos, fotos, con la locución de Germán Serain.
0: Sí, y va a haber bien. Una obra... profe de Lícer, Germán Serain, profe de Lícer también.
1: Tal cual, sí, tal señor. Cual. Sí, un viejo amigo nuestro que hemos transitado juntos muchos proyectos, y va a haber un coro de más de 35 integrantes, una orquesta, solistas, o sea, arriba del escenario vamos a hacer 50, para que te des una idea.
0: Qué lindo.
1: Un esfuerzo a pulmón, por eso... Le pedimos a la gente que no se pierda este proyecto, porque es muy difícil construir un espectáculo así, pero lo hacemos por la pasión que sentimos por la música, y en este caso por la música de el maestro Morricone, ¿no?
0: Y ni bien escuché la idea, ni bien te escuché charlando con Tommy Pérez Cosenza, con los chicos de Radio Paradiso, viendo los ojitos de las nuevas generaciones brillar con el maestro, todos ellos apasionados del cine, dije, esto se lo tengo que convidar a mis desvelados de madrugada, que son todos fanáticos de la buena música, de las buenas historias y de estos proyectos maravillosos que tienen a profesionales, artistas, agentes del oficio, que se ponen con su propio esfuerzo el mundo sobre sus hombros y realizan esto que nosotros podemos disfrutar y sostener comprando las entradas por PlateaNet el 10, 17 y 24 de octubre a las 4 de la tarde en el Picadero, ahí en el pasaje Discépolo, un lugarcito hermoso además, al 1800, y que te pueden seguir a vos en @ensamble_lírico en Instagram o en @GustavoCodinaMúsico. ¿Es tal cual?
1: Así es, sí, esos son el Instagram del ensamble, mi Instagram personal. También tenemos Facebook como ensamble, que buscan así las tres palabras, ensamble lírico orquestal.
0: Perfecto.
1: Y también tenemos un celular para quienes se quieran comunicar y conseguir entradas con descuento.
0: Muy bien.
1: Que es el 11-40-44-5263. 11-40-44-5263. Se comunican, mandan un mensaje por WhatsApp y nosotros podemos gestionar entradas con descuento.
0: Perfecto. Y repetímelo porque yo sé que nos van a dejar mensaje pidiendo el número de teléfono. A ver, decime.
1: ¿Cómo no? 11-40-44-5263.
0: Listo.
1: Y bueno, los sábados 10, 17 y 24 de octubre, como dijiste, a las 4 de la tarde, un horario inusual, pero que nos gusta mucho porque le permite a la gente que ya tiene otro plan ese día.
0: Totalmente.
1: No perderse este.
0: Sí,
1: porque
0: sí.
1: Termina tempranito, a las 5:30 ya está liberado y puede ahí en la planta baja del Picadero, que es un teatro hermoso, con una platea en forma de anfiteatro que permite que vean y escuchen perfecto desde cualquier ubicación. además tienen un hermoso café en la Parcito, planta baja.
0: Sí, señor. Sí. Muy sí, lindo. Sí, es para disfrutar, dice, verdaderamente.
1: Sí, estás a media cuadra de Corrientes y es otro planeta, una paz, una tranquilidad que te permite estar cómodo, sin apuro, ahí disfrutando. La verdad que las entradas son igual, ya de por sí son económicas. La entrada por boletería cuesta 40.000 pesos, por Plateanet 44.800. Pero bueno, si alguien tuviera alguna dificultad, que es comprensible, puede comunicarse con nosotros al WhatsApp y podemos gestionar entradas con descuento.
0: Muchísimas gracias, maestro. Primero por, además, llevar adelante la pasión de la música en este oficio cotidiano, sin imposturas, con el amor genuino, desde la música lírica hasta estas grandes composiciones de la historia del cine. Y como yo te conocí, te escuché a través de Los Pibes, de Tommy Pérez Cosenza y de los chicos de la carrera de producción en el ISER, que con todo este afecto y con toda esta entrega hablaste con ellos también. Es una manera maravillosa de inspirar a las nuevas generaciones para que mantengan vivo el amor por la música de verdad, que en tiempos de algoritmos verdaderamente es un desafío y es un logro enorme. Así que vamos a estar seguramente disfrutando de todo el trabajo del ensamble lírico orquestal con Gustavo Codina, con quien estamos charlando en esta madrugada y que le agradecemos profundamente su trabajo y su disposición de estar a las 2 menos 20 de la madrugada charlando de música con nosotros en el aire de Mitre.
1: No, es un placer. Yo quiero destacar que también en este proyecto nos acompaña la Asociación Amigos de la Lírica, con su directora María Daneri a la cabeza, que es soprano, va a estar cantando como solista.
0: Qué lindo.
1: Y bueno, no puedo mencionar a todos los integrantes de la orquesta porque estaríamos un rato largo, pero realmente todos lo hacen con una pasión, con una entrega que no se lo puede perder. La gente tiene que venir y aprovechar esta oportunidad.
0: Allí estaremos. Gustavo, muchísimas gracias.
1: Muchísimas gracias, Lalo, por el espacio. Y bueno, te esperamos a vos y a toda la gente de tu audiencia. Un
0: Allí
1: abrazo
0: estaremos.
1: Muy grande.
0: Gustavo Codina en nuestro cafetín, compartiendo un café, compartiendo parte de su pasión, la música, y específicamente la música por el maestro Morricone. Un festival maravilloso que vamos a disfrutar 10, 17 y 24 de octubre. Gustavo Codina a la batuta y va a estar todo el grupo del ensamble lírico orquestal. Él nos decía, 50 personas en escena, ni te cuento lo que va a ser eso. Vamos a estar, las entradas las puedes obtener por Plateanet o podés llamar al 11 40 44 52 63. No le pregunté todo el repertorio porque él mismo lo dijo, es muchísimo, pero tal vez, como cuando veíamos las novelas, escuchábamos de fondo algún tema como este. ¿Quién te dice?

Hola, Lalo, ¿cómo estás? Te habla Marcela. Mira, siempre te escucho desde Bariloche, pero esta vez te estoy escuchando desde Alemania mientras me tomo unos mates. Está por amanecer, está todo gris, precioso. Así que contenta que te estoy escuchando durante la mañana. Un abrazo grande, chaucito.

Y seguramente de estos dos, bueno, este último es una de esas pequeñas joyitas de las tantas que el maestro Morricone nos supo regalar en algunas de las historias, por ejemplo, El Vecindario, dirigida por Silvano Agosti, este Romanza Quartiere. Y lo escuchábamos también con uno de los temas de La Veneciana, film dirigido por Mauro Bolognini, interpretado por Laura Antonelli y Mónica Guerritore. Bacci dopo il tramonto, del maestro Ennio Morricone. Cuando nosotros nos encontremos en el Teatro Picadero, 10, 17 y 24 de octubre, con el ensamble lírico orquestal, que están celebrando sus 25 años de existencia, más de 50 integrantes, vamos a transitar algunos de los temas más conocidos, como El Bueno, el Malo y el Feo, Chimay, incluso, que aparte después podemos pasar uno de los conocidos también. Así estamos arrimándonos a las 2 de la mañana, en el aire de Mitre, escuchando un poquitito de música, mirando cine con los ojos cerrados, anticipando algo de lo que va a suceder en octubre y ya despidiendo de a poquito el invierno.

Las 2:10 pasaditas, 1:53 de la madrugada, ya charlando con algunos amigos en arroba Radio Mitre, arroba Lalo Morino, Adelita que nos saluda desde La Plata, la Burman desde Colegiales, ahí están algunos amigos también desde La Plata, Pinito, arroba Radio Mitre, arroba Lalo Morino, ya en las redes empezamos a encontrarnos con ustedes de a poquito, saludándonos ya desde el Facebook, desde Instagram, desde X. Bueno, vamos a empezar por Instagram, ¿les parece? Aquí ya, ahí está, pero son muchísimos ya los mensajes. ¿Cómo se van subiendo rápido a la madrugada? Klaus Cecil Poesía nos dice, excelente, el reportaje sobre el homenaje al inmenso Morricone en el Picadeo. Hay que ir, claro que sí. Yo cuando lo escuché a Tommy hablando de esto, porque además ellos son fanáticos del cine, los pibes de Radio Paradiso, dije, ¿sabes cómo vamos de cabeza? Vamos a armar varios grupos para ir, Malicanet, disfrutando del programa, esta vez muy cerca de la radio. Bueno, vénganse a tomar un café y charlamos un rato. En Bernal, en Quilmes, están Renato, Peque y Marce, Marce Magariños. Para nosotros, Renato y Peque, siempre ahí como al frente, ¿no es cierto? Hoy desde Serbia, escuchándonos, Rnulia Romagna. Mientras va caminando, nos dice Patricia Forti, ella escribe, lleno el mar que mi marido está por largar el Ironman, que durará al menos 15 horas. ¡Wow! Y qué bien que lo acompañes, che. Después vamos a hablar, porque hay un maratón también acá en la Ciudad de Buenos Aires, bueno, pero en un ratito les bajo esa data. Saludando a todos los amigos noctámbulos, Moni, Aide también, hola equipo, hola amigos, arroba Radio Mitre, arroba Lalo Morino, me encantó el mensaje de Marcela, que ella nos escucha siempre de Bariloche, pero hoy está recibiendo el día desde Alemania, escuchando de la noche a la mañana.

Buenas noches, Lalo, ¿cómo vas? Soy Raúl de Necochea. Acá estamos trabajando mientras escuchamos la linda música y el informativo que das vos, haciéndote compañía. Me gustaría, si tenés algún tema de Michael Jackson, pues sí puede ser. Bueno, muy bueno el programa. Que tengan una buena noche. Hasta luego.

2 y 5, casi 6 de la madrugada, el maestro, el trovador, Joaquín Sabina. Peor para el sol, dice él, yo no sé. Pero antes nos contó una historia que yo creo que hasta el sol puede estar un poquito celoso. Sobre todo cuando a ella y a él les dieron justito ahí. Y nos dieron las 10.

2, casi 7 minutos. Está linda la madrugada por ahora, ¿eh? Algunas nubes en el cielo, ese cuarto creciente de a poquito que va buscando el horizonte, con una suave brisa que sopla desde el noreste a 4 kilómetros por hora. La promesa para hoy, este último sábado del invierno, es despedirlo con 24 de máxima. Casi que te digo bermuda y musculosa, ¿eh? Ojota, anche ojota en mi caso. Mañana domingo cambia un poquito el panorama porque después del mediodía te vas a poder hacer un asado maravilloso, pero entra las cosas temprano, ¿eh? Porque dice el Servicio Meteorológico Nacional que después del mediodía, hacia la tarde, se esperan algunos chaparrones, de hecho tormentas, que pueden llegar a ser intensas y se pueden concentrar después de las 4 de la tarde, incluso hacia la noche del domingo. El rango térmico va a estar entre 14 y 25 grados. El lunes, ya sin lluvia, vamos a celebrar el día de la primavera, el día de los enamorados también, el día del estudiante, y le mandamos un abrazo a todos los estudiantes, uno particularmente que nos está escuchando en esta madrugada, Cayetanito, uno de los nuevos talentos de la locución, que seguramente lo van a tener saltando entre pantallas de streamings, informativos, mobileos, vaya uno a saber, pero ahora en la madrugada se trasnocha, escucha un poco de radio. Al tipo le gusta la radio. Un pibe, ¿eh? 20 alguito de años nada más. Y si uno habla con él, 15, 16 le da, ¿no? Pero, bueno, ahora Cayetanito se está preparando para jugar un LOLcito, según él me dice. LOL son las iniciales de un juego en línea, maravilloso juego por otro lado, pero que tiene sus detractores también, ¿eh? El League of Legends, una especie de liga de leyendas, donde en online vos te encontrás con otra gente, armás un equipo y salís a conquistar el mundo, a luchar contra bestias innombrables, a montar dragones, a lanzar hechizos. Y mientras tanto, bueno, uno conoce gente en las redes, ¿no? Con todas las precauciones que hay que tener. Las 2:09 de la madrugada, ya que estamos hablando del tiempo, ya que estamos pasando por el pronóstico, te decía que el lunes, el día del estudiante, vamos a tener bastante viento hacia la tarde. Empieza el día con algunas nubes, 15 de mínima, 19 de

16, 18 grados para el martes y el miércoles. Atención, porque esto es el resultado de dos frentes que están despidiendo el invierno y recibiendo la primavera. Atención, porque desde el sur avanza todavía un frente frío que hace que, por ejemplo, hace un ratito nomás lo estaba escuchando a el amigo Arriaga, Ernesto Arriaga, que daba la información que desde la medianoche, de, digamos, desde la hora cero de hoy, se volvió a cerrar el Paso Cristo Redentor porque se esperan nevadas que van a ser intensas en toda la zona de Mendoza, en la zona cordillerana. De hecho, rigen algunos alertas meteorológicos para hoy sábado desde la zona cordillerana de Neuquén, todo el oeste, incluso el norte. Aquí el alerta amarillo es por vientos. Se extiende hacia el sur de Mendoza, pero ya se suma desde más o menos Malargüe, a la altura de Malargüe, para el norte en la zona cordillerana, se suma el alerta amarillo por nevadas. Nevadas que van a seguir siendo intensas, y esto atraviesa algunos centros turísticos de esquí en la provincia de Mendoza. Sigue el alerta amarillo hacia el norte de Mendoza por viento, y se suma alerta amarillo por viento sonda, ¿eh? Y aquí se extiende hacia la provincia de San Juan, todo el extremo oeste, continuando también el alerta de viento sonda hacia buena parte de La Rioja, incluso aquí avanza hacia el centro continental, localidades como Tama o ¿qué más te puedo decir? Bueno, ahí no más de La Rioja, ¿eh? Ahí no más de La Rioja, Chilecito, Famatina, todo esto rige el alerta por viento sonda. Y también continúa hacia el norte, atravesando buena parte del centro de Catamarca, un pedacito chiquitito de Tucumán, Tafí del Valle, por ejemplo, y continúa Cafayate, ahí nos quedamos, hay viento sonda, pero hay buen vino. Viste que con buen vino uno las inclemencias del tiempo las sabe pasar, tranquilo. En Cafayate nos podemos quedar, tranquilos, Es más, estaba pensando esas cosas que a veces uno piensa. En el caso de llegar el apocalipsis, ¿dónde lo puede recibir uno? En Argentina tenemos unos lugares maravillosos. Está bien, viene el fin del mundo, todo lo que vos quieras, pero me estoy comiendo un chivito con un rico Malbec en Mendoza. Queda bárbaro. Comiendo una centolla con vinito blanco en Ushuaia. O en Cafayate, incluso, uno puede recibir el fin del mundo muy tranquilo en nuestro país. Algún pececito de río en toda la zona del litoral, Vamos a estar celebrando el Día del Chamamé dentro de un ratito también. Aquí nosotros, no solamente el mundo es mejor, hasta el fin del mundo se puede recibir bien en nuestro país. Y si me avisás con tiempo, hagamos un asado, tomemos Fernet. En Córdoba, le podemos recibir, incluso el viento sonda. Viento sonda que mantiene su alerta amarillo, continuando hasta casi el límite norte de nuestro país, pero atraviesa también buena parte de la provincia de Jujuy, del centro de Jujuy. Estamos hablando de localidades como el Dr. Manuel Belgrano, Tumbaya, Tilcara, Humahuaca, llegando casi, mira, ahí nomás de Iruya, del lado de Salta. Hablando un poquito de lo que nos depara el día de hoy en cuanto a alertas meteorológicas, ya pasamos por todo el extremo oeste con alertas por vientos, nevadas, viento sonda. Y si venimos hacia el extremo oeste, en el norte del litoral incluso, aquí rige el alerta amarillo por tormentas. Esto está afectando toda la provincia de Corrientes, el norte de Santa Fe, buena parte de Chaco y buena parte también de Formosa. Alerta amarillo por tormentas. Pero atención, porque si nos concentramos, por ejemplo, entre Corrientes y Resistencia, las ciudades capitales, y toda la zona de influencia, incluso hasta Itatí, si llegamos en Corrientes hasta Burucuyá, hasta Saladas, aquí rige el alerta naranja por tormentas. Los fenómenos meteorológicos en esta zona pueden tener mayor intensidad, y se extiende el alerta naranja hacia el extremo este de la provincia, noreste de la provincia de Corrientes, y el suroeste de la provincia de Misiones. El norte de Misiones con alerta amarillo por tormentas, pero específicamente en el sur de Misiones, afectando Posadas, digamos las tres capitales, Posadas, Corrientes y Resistencia, aquí el alerta es naranja, los fenómenos pueden ser
bastante más.

más intensos allí. Mientras esto sucede, a las 2:15 de la madrugada, en algún rincón alguien que habitualmente nos escucha desde Bariloche, ella se llama Marcela, está desayunando en Alemania con el aire de la radio. Tranquila, se le notaba claramente, como a nuestra amiga que mientras camina allí en Rumania, también va escribiendo el mensaje porque su marido va a correr el Ironman. Y en algún rincón de la ciudad de Buenos Aires, un pibe de 20-alguito de años, uno de los talentos, de los futuros talentos de la locución, se encuentra con todas ellas en el aire de la radio, mientras se trasnocha, escucha un poquitito de música, juega al League of Legends, y mientras tanto, de la noche a la mañana, nos encontramos con Eros Ramazzotti.

Hola, muy buenas noches, Lalo Morino, ¿qué tal? ¿Cómo estás, Lalo? Soy Carlos Vibuen Morón, noche especial para escucharte y tomar unos matecitos amargos con unas galletitas. Mientras esperamos toda tu información, mientras esperamos que amanezca. Ja, ja, ja. Gracias por tu compañía, Lalo.

Empezaba la década de los 90, ya venía cantando desde los 80, tranquilo, Eros Ramazzotti, un pibe todavía en aquel entonces, ¿eh? Y con este tema, Toma la Luna, qué lindo, yo te prometo tantas cosas, gastala pronto, dijo Eros Ramazzotti, porque después se va la luna. Por ahora va en cuarto creciente, casi te diría que es como los bonos argentinos en el exterior, bueno, no sé. Me parece que la luna tiene un poco más de predictibilidad. 2:25 de la madrugada, Eros Ramazzotti, Toma la Luna. Antes, si bastasen un par de canciones...

0: 6 de la madrugada, Adela nos cuenta que su hijo menor, Juanma, ya se vino para Buenos Aires porque va a correr la maratón mañana. Y justamente es algo de lo que íbamos a hablar más tempranito, los 42 kilómetros de la Maratón de Buenos Aires. Este fin de semana, mañana domingo, cumplen su edición 42ª. Se va a celebrar con un nuevo récord. Nunca tantos corrieron tanto. Es la carrera que mayor cantidad de inscriptos ha tenido en estos 42 años. La frase se repite, los números igual son los que mandan. Después del quiebre que supuso la pandemia, en el 2023 la carrera tuvo 12.000 corredores. En el 2024, 14.500. El año pasado fueron 15.000. Y este domingo a las 7 de la mañana, entre ellos Juanma Castiglione, van a largar 16.384 corredores. La ciudad de Buenos Aires obviamente está llena de argentinos con zapatillas, relojes con GPS, muchos extranjeros, son casi 6.000 los deportistas que han venido desde 64 países para recorrer este asfalto porteño, que además, si bien ellos van a estar pensando pura y exclusivamente en el rendimiento, en el foco, en correr, en superarse a sí mismos, van a transitar por una ciudad de las más lindas del mundo. ¿Qué querés que te diga? Vienen de Surinam, de Suiza, de Ruanda, de Rusia, de Bermudas, de Barbados, pasando por Corea del Sur, Luxemburgo, Letonia, Libia, entre muchos otros, ¿eh? Los 5.769 extranjeros pagaron $120 de inscripción para ser parte de esta maratón, la más rápida de Latinoamérica. Desde Brasil llegan 2.769 corredores, casi la mitad, de los extranjeros, ¿no? Representan el 17% del total de los participantes. Multiplicado por acompañantes y varios días de hospedaje, el turismo deportivo incide fuertemente, esta semana por lo menos, aquí en nuestra ciudad de Buenos Aires. La carrera no solamente es internacional, sino federal. Todas las provincias tendrán corredores en la línea de largada. No es tan igualitaria en género, según lo que estamos leyendo en esta nota de Fabián Marelli, del diario La Nación. Las fotos de Fabián Marelli. La nota es de Ezequiel Brahim. Ezequiel Brahim es el que nos cuenta que en cuanto a la distribución de géneros, la cosa parece ser que no es tan igualitaria. Las mujeres serán 5.246, pero sin duda son muchas más que en la primera edición de 1984. Tanto este año como el siguiente, no corrió ninguna mujer, aquel año, ¿no? En 1984. Recién en el 86 participaron las primeras mujeres. Fueron 34 sobre un total de 636 inscriptos. Y la primera en llegar fue una brasileña, Angélica de Almeida. Ella fue la ganadora entre las damas por aquel entonces con 2:54:47. Una marca que hoy sigue siendo considerada muy buena y que en ese entonces era extraordinaria. Lo cierto es que a las 6:35 la banda Patricios va a tocar el himno en un clima que se espera cálido, temperatura prevista 16 grados Celsius. Se espera que la humedad sea de alrededor del 90%, vamos a estar en la previa de lo que para la tarde va a ser la tormenta. Pero en la mañana del domingo, primaveral a full. Eso puede ser un gran condicionante en una prueba que para la punta lleva algo más de 2 horas de esfuerzo. Y para los últimos puede llegar a 5 horas. En mi caso pueden ser tranquilamente 6 semanas. Tranqui. Yo te voy haciendo alguna paradita para picar algo, digamos, ¿no? Algún día voy a correr una. Voy a rodar una maratón. Si es para abajo, voy. Me pongo de costado y que la gravedad lo defina. A estos últimos, a los que lleguen tal vez a 5 horas, les esperará la llegada con unos 23 grados. Un clima que está lejos de ser lo ideal. Que lo ideal está entre 6 y 15 grados Celsius para una maratón. En un rato te cuento más de algunos nombres, te cuento del circuito, de cuáles son las calles que van a estar afectadas y cómo nos tenemos que preparar para este fin de semana que mañana va a tener al atletismo como protagonista. Ese que sonó de fondo es el top de las 2:30. ¿Qué te parece si vamos a algunos títulos del Mitre Informa primero?
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0: 2:30 decíamos, en Buenos Aires el cielo está parcialmente nublado, el viento sopla del noreste a 4 kilómetros por hora. La temperatura, 17 grados, 4 décimas. Vemos algunos títulos del Mitre Informa primero. Mirta Legrand volvió a ser internada. La conductora de 99 años ingresó al sanatorio Mater Dei con un cuadro compatible con neumopatía. Tras sufrir una recaída, quedó bajo observación médica. La primera internación, recordemos, había comenzado el 7 de septiembre por un problema respiratorio de tipo bronquial. Milei le restó importancia al video de Bullrich escuchando a Lali. Afirmó que no le genera ningún problema que la dirigente escuche a la cantante. Además, consideró una tontería mayúscula politizar el arte y reveló que a él le gustaron algunos temas de la cantante.
1: Acaba de hablar con el presidente Javier Milei por el video que subió Patricia Bullrich mirando un clip de Lali Espósito. Sí. Contá todo, ¿qué le escribiste? Bueno, contá todo.
2: Hola, señor presidente, ¿cómo está? Le dije quién era, le digo perdón que lo moleste porque debe estar muy ocupado, pero quería saber qué opinaba al respecto del video que subió Patricia Bullrich escuchando a Lali. ¿Y? Y me pone, ¿y cuál sería el problema de que la escuche?
1: Bien.
2: Para mí no representa ningún problema. De hecho, me parece una tontería mayúscula politizar el arte. Es más, luego de la polémica, escuché algunos temas y me gustaron.
3: ¡Ah!

2:33 en Buenos Aires. El cielo está parcialmente nublado. El viento sopla del noreste a 4 kilómetros por hora. La presión 1013.8 hectopascales. 17 grados 4 décimas la temperatura y la humedad 69%.

Buen día, soy Andrés de Roma, del 90 que estoy en Italia. Y uno de mis hijos, el segundo, estudió música y es apasionado. Todos lo somos de Ennio Morricone. Y una vez me contó que uno, no recuerdo en este momento yo quién era cantante, pero uno de los más importantes a nivel, como si fuera en Argentina, de Charlie, o uno de los más importantes acá en Italia, se había bloqueado. Estaba componiendo y no llegaba a hacer nada. Lo llamó a él, se la tarareó un poco así, y él le dijo enseguida lo que tenía que hacer, por teléfono. Dice, no, no sirve. Lo llamó por teléfono y se lo dijo, ni siquiera en 5 minutos, le dijo, hace esto y esto. Y era lo que servía después, dijo este cantante. Dice, era exactamente lo que servía. Así que ahí se ve cuánto sabía. Chao, un beso para todos. Chao.

Rod Stewart haciendo un clásico de Rodgers y Hart, Luna Triste, Blue Moon. Antes, It's a Heartache, es una pena.

3 menos 20 de la madrugada, Rod Stewart se va corriendo. A él le gusta el deporte igual, está grande, pero el tipo se mantiene en forma, ¿eh? Hablábamos de la maratón que mañana domingo va a tomar la atención sobre la ciudad de Buenos Aires. Recordemos, hablamos un poquito del clima, sabiendo que el ideal está entre los 6 y los 15 grados Celsius, pero que para la llegada se esperan mañana 23 grados, ¿eh? No se prevé viento, eso de alguna manera es una buena noticia, porque el viento se transforma en resistencia en algún momento de la carrera. Hablemos un poquito de lo que fue el año pasado, con un clima similar pero hostil con los ganadores, que estuvieron lejos de los mejores registros de la prueba. En 2 horas 5, el keniano Evans Chebet en 2019, y 2:24... de la keniata Rhoda Jepkorir Tanui en 2023. La edición 2025, recordemos, la ganaron los etíopes Denekeu con 2 horas 9 minutos 24 segundos y Amaré con 2 horas 28 minutos 12 segundos. Lo interesante es que este año vuelve la dueña del récord del circuito y ganadora en 2019, 2022 y 2023, que salió segunda en 2024, Rhoda Tanui. Va a correr por el triunfo, pero también por la historia. La argentina, Sandra Torres, recordemos, medalla olímpica en Atenas 2004, es la más ganadora de la prueba. Ganó en el 99, en el 2001, en el 2006 y en el 2008. Si Tanui se impone este domingo, compartirían el liderazgo histórico. Más allá de los primeros y los últimos, todos tendrán lo mismo por delante. 42.195 metros. Van a partir desde la avenida Figueroa Alcorta, a la altura de Dorrego, irán hasta la cancha de River para buscar Libertador y luego volver por la General Paz nuevamente a Figueroa Alcorta. Irán por entonces 12 kilómetros y seguirán hasta Sarmiento. Luego tomarán Libertador, 9 de Julio, Corrientes, Paseo Colón, Diagonal Norte, Avenida de Mayo, 9 de Julio, Diagonal Sur, nuevamente Paseo Colón hasta la cancha de Boca. Volverán frente a la Costanera Sur y luego tomarán Antártida Argentina y Ramón Castillo para llegar a Sarmiento y terminar en la línea de largada sobre Figueroa Alcorta. Un circuito maravilloso. Este desarrollo de todo este circuito va a derivar en una serie de cortes de calles y alteraciones en los servicios de transporte que van a afectar distintos puntos de la ciudad. Comenzarán a las 9 de hoy sábado y se van a extender hasta las 2 de la tarde de mañana domingo, después de la competencia. El corte total de la rama norte de la avenida Figueroa Alcorta, entre Dorrego y Julio A. Noble, desde las 9 de hoy sábado hasta las 2 del día del evento. El corte total de la calle Carlos Pellegrini entre Corrientes y Lavalle, el domingo de 4 a 14. Diagonal Roque Sáenz Peña entre Maipú y Perón entre las 3 y las 14 del domingo. El corte total de la calle Mariquita Sánchez de Thompson entre Avenida de los Italianos y Giralt entre las 0 y las 14 del domingo. El corte total de la rama norte de Figueroa Alcorta desde las vías del ferrocarril Mitre hasta la Avenida Dorrego entre las 22 del sábado, o sea, las 10 de la noche de hoy, y las 2 de la tarde de mañana domingo. Cortes totales, momentáneos y sucesivos entre las 4 de la mañana de mañana domingo y las 13:30. Así nos lo cuenta Ezequiel Brahim del diario La Nación. Para estar muy, muy atentos en todo este recorrido. Ya desde hoy, el epicentro, lo que rodea el escenario, digamos, la tarima y el podio, la línea de llegada también, en Figueroa Alcorta y Dorrego, todos los alrededores. Evita esa zona, ya, directamente, todo este fin de semana. A no ser que seas corredor, y que vayas tempranito, salgas desde allá y vuelvas. Nosotros te vamos a estar acompañando con el aire de la radio, tranquis, ya sea que estés comiendo unas galletitas en Morón, tranqui, esperando cómo de a poquito se va a ir despertando este maravilloso sábado, el último sábado del invierno. Mientras nosotros charlamos con algunos amigos, nos vamos encontrando con Lili Huanuco, especiales estas madrugadas para buena música y la mejor compañía. Así nos dice nuestra amiga Liliana Huanuco y nos deja un sticker maravilloso en Facebook. Silvia Coroni también, para todos los pisteantes
Feliz madrugada. Patri Bellis con unos gatitos, en este caso muy argentino, desde Rojas, con unas flores celestes y blancas. La Urman, que nos saluda también en el Facebook. Se nota que Patricia Forti está escribiendo mientras camina, que ese fue su primer mensaje. En el mensaje de Facebook, el mensaje tal cual es: buen sis acá estmos. Y la M de estmos mayúscula. Se ve que acá está caminando para arriba, estará en pendiente, vaya a saber. Vino este mensaje, me encantó, Patri. Te mandamos un beso enorme. Me encanta que participen con nosotros en la madrugada. Por eso nosotros les convidamos un cafecito, unos mates, qué sé yo, lo que tengan ganas de tomar mientras celebran el sábado que ya llegó en algún rincón del mundo, mientras extienden esta noche con algún lindo recuerdo, despidiendo de a poco el invierno, todavía viendo las nevadas, si nos escuchás desde nuestra Patagonia, desde el extremo precordillerano, donde todavía están disfrutando las pistas de esquí. Algunos ya saben que el Paso Cristo Redentor, así lo dijo Ernesto Arriaga, va a estar cerrado hoy, porque se esperan, y ya lo hablamos de este alerta meteorológico, nieves, nevadas intensísimas en toda la zona cordillerana de la provincia de Mendoza, específicamente. Pero si seguimos para el norte, alerta amarillo por viento sonda. Tormentas también en el litoral, acordate, entre Resistencia, Paraná y Posadas, el alerta es naranja, así que las tormentas pueden ser mejores. Por eso, en nuestras cinco esquinas y en este cafetín, nada mejor que verlo a él. Una voz muy particular, un poco tiplera, una calidad interpretativa que nos permite transitar el rhythm and blues, el folk, a veces el soul. Es el señor Aaron Neville.

Hola, hola, hola, Radio Mitre. Sí, bueno, estoy escuchando de la noche a la mañana. Ya más o menos recorriendo casi 2 horas de mi cumpleaños, número 70, Néstor, de la provincia de Buenos Aires, de Punta Alta, sur de la provincia. Quería ver si ustedes tienen la amabilidad de brindarme un tango, algo de Rubén Juárez, pasional, o no sé, algún tema de los que hace Rubén Juárez, mi bandoneón y yo. Bueno, espero que terminen una muy buena noche, tengan una muy buena noche. Yo ya me voy a reposar, recién termino de cenar. Bueno, gracias por estar ahí y por acompañar durante la noche nuestro reposo, nuestro sueño. Gracias por todo. Adiós.

Bueno, de hecho, esto que estamos haciendo es buena manera de describir cómo a este género se lo conoció a lo largo de la historia. Un subgénero del rhythm and blues, muy vinculado a los adolescentes allá entre los años 40 y 50, que se extiende después hacia los años 60 también. El doo-wop es un subgénero del rhythm and blues que surge en las comunidades afroamericanas a finales de la década del 40. Eran grupos vocales de 3, 4, 5 pibes que uno llevaba la música, los otros tres con el doo-wop de fondo venían a sostener la interpretación, generalmente melodías muy cándidas, casi te diría que hasta ingenuas. Esta nos cuenta la historia de un desamor, ese muchacho al que la chica lo abandona y bueno, él termina con lágrimas en la almohada, Tears on my pillow, lágrimas en mi almohada. Un clásico de Sylvester Bradford y Al Lewis, escrito ya por 1958. Las primeras versiones están vinculadas a Little Anthony, a un grupo que lo acompañaba, que eran los Imperiales, el pequeño Anthony y los Imperiales, allá en Estados Unidos. Después van a venir algunas reversiones. Una de las más conocidas, la de Kylie Minogue, en 1990, pero además en creo que finales de los 70, ya por 1978, en la película El Compadrito, ¿te acordás? Con era ¿cómo se llama? Olivia Newton-John y John Travolta, con los dos. Grease, allí el grupo Shanana también la incluyó en su banda sonora. Tears on my pillow, lágrimas en mi almohada. Antes lo escuchábamos a Sharon Neville, que recupera algunos de estos clásicos en la historia del rhythm and blues, del doo-wop, otro clásico que fue muy, muy conocido por las Ronettes, de este grupo de tres muchachas maravillosas, allá por 1963. Canción escrita por Jeff Barry, Ellie Greenwich y Phil Spector, el famoso productor discográfico y compositor estadounidense. Su técnica de grabación fue conocida como el muro de sonido. En realidad es el arreglista Phil Spector. El clásico se llamó Be My Baby o Sé Mi Nena.

3 de la mañana en punto. Algunas nubes en el cielo de Buenos Aires. El viento soplando del noreste a 4 kilómetros por hora. La temperatura 17 grados, 4 décimas. Esta es la portada del diario Clarín de hoy. El tema central en la tapa de Clarín, luego del reclamo de Bullrich, reducirán el recorte a los fondos para la discapacidad. Estudian un proyecto que permita negociar con los bloques aliados. La bancada libertaria define con la rosada el nuevo proyecto de discapacidad que presentará el miércoles en el plenario de comisiones. Habrá menos recortes que los que figuraban en el presupuesto 2027 y que provocaron cuestionamientos, inclusive de Patricia Bullrich, que lo usó para diferenciarse una vez más del presidente. Igualmente, el texto en el que trabaja el oficialismo incluiría más filtros para acceder a una pensión. La oposición intenta extender la emergencia en discapacidad, actualmente vigente, por un año más. Debajo, la foto principal en la tapa de Clarín, Milei de campaña en Bahía Blanca. El presidente ya se mueve en clave electoral. Junto a su hermana Karina, retomó las salidas y recorrió empresas instaladas en una ciudad que le resulta favorable. También vuelven los viajes internacionales, a Nueva York para hablar ante la Asamblea General de las Naciones Unidas y a París a buscar inversores. Se lo muestra en la foto en primer plano con la gente. Milei entre militantes y vecinos bahienses. Hacia el margen derecho arriba, otro salto en las exportaciones, que llevan 33 meses seguidos de superávit. Las ventas al exterior en agosto fueron de 8.883 millones de dólares. El rubro combustibles y energía subió 41,2%, una cifra que se logró en gran parte gracias al aumento del precio del petróleo. Las importaciones, en tanto, llegaron a 6.696 millones de dólares, por lo cual se extendió el superávit. En los primeros 8 meses del año, las exportaciones acumulan un 21,4% más que en el mismo periodo de 2025. También en el margen derecho, hacia abajo, con foto, más corridas y disturbios en Ceuta por los inmigrantes. Todavía quedan unos 10.000 inmigrantes desde el aluvión de julio en la ciudad española y la gran mayoría duerme a la intemperie. El gobierno español habilitó ahora campamentos, pero son insuficientes. Y ayer, en los traslados, hubo disturbios. Así aparecen en la foto las avalanchas. Inmigrantes en Ceuta. En el extremo inferior derecho, un recuadro, frenan un proyecto para ampliar el polémico balneario de Costa Esmeralda. Es la construcción sobre 5.000 hectáreas en el balneario VIP del Partido de la Costa. La Corte bonaerense ordenó detener las obras. El balneario, surgido hace 2 décadas, es un refugio de legisladores, intendentes, exfuncionarios y empresarios. Arriba en la tapa del Clarín, completando la portada, las fotos de los firmantes y sus columnas, las ideas al paso de Wiñaski, la postergación a los discapacitados, del editor Miri, la jugada de Bullrich, enfermedad o síntoma. En el escenario de Bossi, las inversiones en IA se demoran. Y el panorama internacional de Cantelmi, crisis global, elecciones y la magia de Trump. Tres y cinco de la madrugada, estos son los títulos, esta es la tapa del diario Clarín de hoy. Aquí en Buenos Aires, el cielo está parcialmente nublado, la temperatura 17 grados 4 décimas, la humedad 71%.

Es un ritmo, indudablemente. Es una canción ancestral que desde las entrañas del tiempo le va hablando a las nuevas generaciones de la manera en la que hemos sido y tal vez de la manera en la que volvamos a ser. El chamamae es una canción, es un ritmo, es un jirón de historia. Es la puerta de entrada para nuevas generaciones, para entender lo que significa nuestra propia historia. El Día Nacional del Chamamé se celebra cada 19 de septiembre. Lo hacemos en homenaje a uno de los grandes referentes, al Taita. En homenaje a Mario del Tránsito Cocomarola, el Taita del Chamamé.

antes. Él creció escuchando a su padre, acordeonista, inmigrante italiano, las canciones de cuna en guaraní que le cantaba su madre correntina. El acordeón fue el primer instrumento que llegó a sus manos. Después sumaría el bandoneón. Su carrera y el prestigio le dieron un lugar en el sitio de referencia de aquellos que vinieron más tarde, las nuevas generaciones. Con una extensísima trayectoria fue compositor de grandes clásicos, entre ellos Kilómetro 11, que es considerado tal vez el himno del chamamé. Desde el nacimiento de esta expresión popular, podemos datarla ya por los años 30, a principios del siglo XX, este género popular recorre ríos, atraviesa cuchillas y selvas, va construyendo su hábitat natural, la región chamamecera. Si bien Corrientes es su epicentro, el chamamé se toca también en Misiones, en Entre Ríos, en Santa Fe, en Chaco, en Formosa, Buenos Aires, en el sur de Brasil. Podemos contar con una generación fundadora, entre otros, conformada por Emiliano Cardoso, Abelino Flores, Ernesto Montiel, el Cuarteto Santa Ana, que a la par de el Taita, de Don Mario del Tránsito Coco Marola, o Don Isaco Abitoli y Tarragó Ros, originaron la historia grande del chamamé, ese que dio lugar a esta gran variante de músicos que hoy en día lo tienen a Antonio, Tarragó Ros, a Lucas Monzón, a tantísimas nuevas generaciones. La palabra chamamé es de origen guaraní y significa cualquier cosa. Sin embargo, existen otras teorías que indican que deriva de che aime amame, que puede traducirse como yo estoy en la lluvia, o de che amame, que significa a mi amada. En Argentina se denomina chamamé al baile popular de parejas típico del Nordeste, especialmente en la provincia de Corrientes. Pero las olas migratorias internas han logrado conformar una región compuesta por las provincias de Corrientes, Chaco y el norte de Entre Ríos. Violín, vihuela, algunos de los instrumentos originales que fueron usados para ejecutar esta música, danza, este canto. Posteriormente se incorporaron la guitarra, la armónica, el acordeón diatónico de dos filas, el bandoneón, el contrabajo y lo más importante. Nos fuimos integrando cada uno de nosotros. Algunos entraron por el chamamé maceta, el más elegante, el orillero, ese que tiene alguna influencia del tango, el chamamé canción, de tónica muy sentimental, como conocido también como chamamé gansi o chamamé triste, chamamé quireí, de ritmo vibrante, chamamé changüí, de ritmo lento. ¡Qué lindo que es el chamamé! Por eso lo estamos celebrando, de la noche a la mañana.

Che, Lalo, soy Néstor de San Andrés. Bueno, es mi primer mensaje de audio, pero hace mucho que te escucho y te sigo en redes. Hoy, como es el cumpleaños de Paul Williams, quería pedirte si podés pasar We've Only Just Begun, la versión original cantada por él. Me encantaría escucharla. Bueno, te mando un gran abrazo, excelente tu programa.

Así celebramos al chamamé en su día con Raúl Barbosa, Granja San Antonio. Antes el Taita, Don Tránsito Cocomarola haciendo kilómetro 11. Y empezábamos con Canción para Carito de Antonio Tarragorros, hijo, celebrando el día del chamamé. Mientras Walter Di Santi desde Resistencia nos escucha y nos dice que por aquellos lados, en la misa de las 16, en la Catedral de Buenos Aires, todas las canciones de liturgia serán en acordes chamameceros, en conmemoración por su día. Pero, te decía, por aquellos lados también, hoy sábado se estiman alrededor de 400.000 personas que caminarán 19 horas, unos 90 kilómetros en el marco de la 47ª peregrinación juvenil del NEA a la Basílica de Itatí. Parten a la mañana desde la ciudad de Corrientes hasta Itatí, a orillas del río Paraná.

20 de la madrugada, así estamos charlando con nuestros amigos en arroba Radio Mitre, arroba Lalo Morino. Ahí está algunos de nuestros amigos también. Hola Radio Mitre, qué lindo los recuerdos de las películas de pistoleros. A él le encantó siempre El Bueno, El Malo y El Feo. Qué peliculón ese, ¿eh? Las de Franco Nero, dice, de pistoleros. Manda el abrazo Miguelito de Puerto Madryn. Amigos que nos escriben desde San Andrés, Néstor, acordándose a propósito del cumpleaños de Paul Williams, de We've Only Just Begun. Qué lindo tema. Y está, creo, para este fin de semana está, ¿eh? Déjame ver después en la madrugada. O en Punta Alta, otro Néstor que está de cumpleaños, ¿eh? Tiene ganas de escuchar un tanguito. ¿Quién te dice? Capaz que ahora lo encontramos a Rubén Juárez, ¿eh? No sabemos. O en Necochea, Raúl, que tiene ganas de escuchar a Michael Jackson. Carlos, desde Morón. Andrés, desde Roma, recordando al maestro Morricone. Cómo le solucionó la vida a uno de los cantantes, de los nuevos, por teléfono. Le dijo, no, esto, ting, ting, ting, y le terminó de armar la canción. Mirá, qué lindo, qué lindas historias, qué lindos recuerdos. 5168-0790, recién nos preguntaban en las redes también a propósito de la nota que le hicimos más temprano al maestro Gustavo Codina, miembro fundador del ensamble lírico orquestal, que están cumpliendo en el ensamble 25 años, vienen haciendo varios festivales, pero el 10, 17 y 24 de octubre, a las 4 de la tarde, los sábados, en El Picadero, van a estar haciendo esta fiesta Morricone, Festival Ennio Morricone. En las redes, Ensamble Lírico Orquestal, o Gustavo Codina Músico, directamente en Instagram. Y me estaban pidiendo que repitiéramos el teléfono que dio el maestro, 11 40 44 52 63, 11 40 44 52 63, por el tema de las entradas. Bueno, dicho todo esto, cumplo con ustedes. Anticipamos un poquito lo que va a empezar a suceder hoy sábado en fútbol, porque va a jugar River con Huracán. Hay de todo un poquito. A las 19, Poncio, el entrenador al que en la semana le hicieron un contrato por un año, va a salir al campo de juego y logrará con River una marca que no se consigue desde 2016. Repetirá el equipo por cuarta vez consecutiva. El rival en este caso va a ser Huracán, que viene de ganarle a Racing, y por eso Diego Martínez apostará por los mismos titulares. Está en levantada River después del pésimo arranque con Eduardo Caudet. La llegada de Poncio trajo un poco de tranquilidad, algo de sensatez. Se inclinó por un equipo y lo viene respaldando. Es verdad que lo acompañaron los resultados, ganó los tres partidos que jugó: Banfield, Independiente, Rivadavia y Atlético Tucumán. En Núñez necesitarán los tres puntos para seguir escalando en la tabla, tanto en la grupal como en la anual. A las 5 menos cuarto, 16:45, Independiente visitará a Unión. A las 14:30, Gimnasia La Plata, Banfield y Gimnasia Mendoza, Riestra. Y a las 21:15, Instituto Talleres. Repetimos, 14:30, dos partidos, Gimnasia La Plata, Banfield y Gimnasia Mendoza, Deportivo Riestra. A las 16:45, Unión Independiente. A las 19, River Huracán. Y a las 21:15, Instituto Talleres.

Hola Lalo, buenas noches, te escucho siempre, soy Eduardo, el remisero de Tandil. Acá está lindo, está un poquito nublado, pero bueno, está agradable el clima. Una brisa suave, lindo para andar de noche y escuchar historias. Así que te mando un gran abrazo, que andes muy bien y bueno, cuando andes por Tandil estás más que invitado a comer una linda picada con un lindo vinito. Abrazo grande, que andes muy bien. Cuídate, saludos.

0: Rubén Juárez, de el propio Rubén Juárez, esta semblanza maravillosa del fútbol y el amor, se juega, y antes, ¡ja! ¡Qué tango el de Caldara y Soto, Pasional.
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0: El top marcó las 3:30 de la madrugada y en Buenos Aires el cielo está algo nublado. El viento está soplando del noroeste, pero lo hace ahora a 8 kilómetros por hora. La temperatura, 17 grados, 2 décimas. El gobierno revisará el ajuste en discapacidad previsto en el presupuesto 2027. El oficialismo negocia un nuevo texto con el PRO, la UCR y los bloques provinciales. El recorte, recordemos, tomó por sorpresa al presidente de la Cámara Baja, Martín Menem, y a Patricia Bullrich. Fuentes oficiales aseguraron que el Poder Ejecutivo reemplazará el capítulo cuestionado por una iniciativa consensuada. En Diputados consideran que el planteo original quedará descartado y afirman que el acuerdo con los sectores dialoguistas está cerca. La oposición, por su parte, impulsa la prórroga de la emergencia en discapacidad que vence a fin de año y busca llevarla al recinto a mediados de octubre. Otro capítulo en la crisis diplomática entre Argentina e Inglaterra por Malvinas. La subsecretaría parlamentaria para los territorios de ultramar dice que las islas son de ellos. Agrega que los kelpers tienen derechos a desarrollar los recursos naturales como mejor les parezca. Más títulos de Mitre Informa primero. Donald Trump se reunirá con Delcy Rodríguez durante la Asamblea General de la ONU. El encuentro será el martes en Nueva York. La cita, primera entre ambos dirigentes, se producirá tras el respaldo de Washington al gobierno interino venezolano y un acuerdo petrolero. El embajador estadounidense ante la ONU, Mike Waltz, aclaró que no se tratará de una reunión bilateral formal. Washington y Caracas anunciaron en agosto un acuerdo que permitiría la participación estadounidense en yacimientos con un potencial de 65 mil millones de barriles. De la mañana, 34 minutos en Buenos Aires, está algo nublado, el viento sopla del noreste a 8 kilómetros por hora, la temperatura 17 grados 2 décimas, la humedad 71%.

0: Con la lonchera ya tiene preparados los sanguchitos en pan lactal. ¿Se acuerdan? Aquellos que nos hacía mamá para el picnic del día de la primavera. Yo sé que viene adelantado, pero el tipo siempre estuvo un paso adelante. Primaveral, ya él despidió el invierno. Ya viene primaveral, el negrito. Oscar Sosa.
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Te acompañaremos como de costumbre, de la noche a la mañana. Juan Luis Guerra, Burbujas de Amor.

otra vez juntos, otro fin de semana, de la noche a la mañana. Los Auténticos Decadentes, loco tu forma de ser.

de la madrugada, 4 menos 10, y el cielo está algo nublado. Un fin de semana que viene con maratón en la ciudad de Buenos Aires, con algo de lluvia mañana domingo. Después de las 4 de la tarde, dicen algunos meteorólogos que ya llega el chaparrón. En la primera mitad del día, acordate, está la maratón de Buenos Aires, y esto ya desde hoy va a afectar distintos tramos de todo el recorrido que va a partir desde Figueroa Alcorta y Dorrego, y que va a estar interrumpiendo la circulación de manera momentánea en otros tramos, no solamente la rama norte de Figueroa Alcorta entre Dorrego y Julio Anoble, sino después, el domingo, ya desde tempranito, Carlos Pellegrini entre Corrientes y Lavalle, Roque Sáenz Peña entre Maipú y Perón, el corte total de Avenida Mariquita Sánchez de Thompson entre Avenida de los Italianos y Giralt, entre las 0 horas del domingo y las 2 de la tarde. Estos son algunos de los cortes más largos y que van a afectar por los desvíos buena parte de la circulación en la ciudad de Buenos Aires.

muchísimo se está hablando, se habló y seguramente se va a seguir hablando de la biopic de Moria. Bueno, Susana Jiménez ya reveló detalles de la serie que va a hablar sobre su vida. Susana Jiménez volvió a hablar de la serie sobre su vida que prepara Amazon Prime Video en una extensa entrevista en el programa peruano Amor y Fuego. La conductora reveló nuevos detalles de la producción y anticipó que la historia recorrerá aspectos de su vida que hasta ahora no se conocían tanto. Según contó, la serie tendrá 8 capítulos y ya está trabajando sobre el guión del quinto. La producción se encuentra actualmente en una etapa de aprobación de episodios y, de acuerdo con lo que Susana había adelantado, el rodaje comenzaría en noviembre. La diva de los teléfonos también dejó en claro que la ficción no se limitará a repasar los momentos más conocidos de su extensa trayectoria. Yo quiero empezar por mi niñez, que nadie la conoce, y todas las cosas que me han pasado. Así lo explicó durante la entrevista con Rodrigo González, conocido como Peluchín, y su compañera Gigi Mitre. La vida no es un lecho de rosas para todo el mundo. Nos pasan cosas buenas y malas. Yo agradezco a Dios toda mi vida, todo lo que me ha dado, pero he sufrido mucho como todos los seres humanos. Así reflexionó la diva, que además aseguró que uno de sus objetivos es que la producción sea fiel a su historia. Va a estar buena, dice Susana, porque va a ser auténtica. Y entre risas anticipó, voy a contar todo, quizás alguna cosa me guardo. Mientras avanza con la serie y luego de su última aparición televisiva durante la temporada 2024 de Susana Jiménez en Telefe, que se emitió durante 4 meses, la blonda confirmó que no regresará a la televisión durante 2026 y explicó que después de tantos años de trabajo continuo, actualmente disfruta de bajar el ritmo. Ahora no la extraño a la televisión, realmente estoy más tranquila, estoy más grande, tengo la misma energía, pero por ahí tengo ganas de quedarme en la cama tirada leyendo. Contó la propia Susana Jiménez, la diva, que adelantó que no se guardará nada, que va a contar todo. Ya está dando detalles de la serie que va a hablar sobre la vida de Susana Jiménez.

Hola Lalo, bueno, te saludo desde acá, lo que le dicen la cuna del chamamé en Burucuyá, puesto de que acá se hace el festival del chamamé, pero del tradicional y auténtico chamamé, donde no se usan instrumentos eléctricos, sino que se usan instrumentos como en las viejas épocas. Tiene muchos más años que el festival que se hace en Corrientes Capital. Nombraste varios chamameceros. Acá tenemos a Eustaquio Miño, Salvador Miqueri, bueno, todos ellos que en paz descanse, obviamente, ¿no? Pero, bueno, nada, no soy de acá, estoy viviendo acá, pero se escucha chamamé y acá los festivales. Son muy lindos. Abrazo grande, mi nombre es Ana.

0: Paul Williams, Evergreen, y antes, We've Only Just Begun, recién estamos empezando.
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Algunas nubes en la madrugada de Buenos Aires, ya pasamos las 4 de la mañana, el viento sigue soplando del noreste a 8 kilómetros por hora, la temperatura 17 grados.

Esta es la portada del Deportivo Olé. La foto y el título principal es: ganó Racing, anulo Mufa. La Acadé rompió el maleficio, mejoró y ante el difícil Sarmiento pudo volver al triunfo. Justo cuando está por jugar un playoff con Boca. Se lo ve celebrando. Hacía 2 meses que no gritaba maravilla. Está gritando, plano corto, cubriendo la mitad, más de la mitad de la tapa del Olé de hoy. Maravilla que hizo el segundo. Arriba, hacia el margen derecho también, con foto, con un absurdo llamado del VAR al árbitro. Fue una vergüenza, es el textual, es el título de Central Córdoba 2, Defensa 2. Leandro Fernández definió así el penal por el que el Halcón no quedó puntero. Fue una vergüenza. Arriba, coronando la tapa, de un lado anticipando lo que va a suceder a las 19, River Huracán quiere la cuarta. Los de Poncio vienen con 3 victorias al hilo y el globo del 2-1 a Racing. También juegan Unión Independiente a las 16:45. Y la última de las 3 fotos que aparecen en la tapa del Olé de hoy habla de Boca, el zaguero Rolinga, la historia de Facundo Jagger Herrera. A las 4 y 5 de la madrugada, así nos encontramos con la tapa del Deportivo Olé. En Buenos Aires, el viento está soplando del noreste a 8 kilómetros por hora. El pronóstico anticipa para hoy un sábado primaveral maravilloso. 24 grados de máxima para despedir el invierno, el último sábado del invierno. Domingo igual nos recuerda que estamos en invierno porque viene temperamental. Algunas tormentas hacia el final de la jornada. Empezamos con 14 de mínima, el cielo va a estar mayormente nublado. Después del mediodía, hacia las 4 de la tarde, se esperan las primeras tormentas que se van a extender hasta bien entrada la noche, casi hasta la madrugada del lunes. La máxima para el domingo, 25 grados. El lunes, ya sin lluvia, 15 la mínima, 19 grados la máxima, y hacia la tarde-noche el tiempo va a estar bastante ventoso. Martes, descenso de temperatura, 7 la mínima, la máxima 16. Pero para eso falta. Ahora, 17.2 la temperatura, la humedad 71%.

Buen día, Radio Mitre. Gracias por acordarse de este día tan importante para los correntinos. El día del chamamé, de Don Tránsito Cocomarola. Andique enderezaray significa no que te vaya a olvidar. Bueno, acá, con 18 grados, para la lluvia, arranca la lluvia. Y desde ya muchas gracias. José Luis, el Uber de Corrientes. Gracias, gracias.

¿Es esto amor? ¿Is this love the Whitesnake? Antes otro lentazo de Brian May. ¿Qué Brian May? Brian Adams. Heaven, cielo.

en Corrientes celebrando el Día del Chamamé, igual que Anita en Burucuyá. Ella evoca incluso a aquellos ancestrales celebrantes de el chamamé, del chamamé original, como le gustaba decir a ella, destacar a ella. Bueno, es así como nos vamos encontrando con algunos amigos también que nos van saludando en las redes, en arroba Radio Mitre, arroba Lalo Morino. Allí están, por ejemplo, Noemí Esperanza. Cafecito Virtual dice hola y deja el abrazo. Ahí la estamos

La estamos saludando a ella. Ulises, el motoquero jubilado, que deja también algunos mensajes. Viviana Navarro. Muy buena la música. Ella nos saluda desde Necochea. Vivi. Patricia Artero, tremenda la foto. Gracias por compartir el espacio a través del cual nos encontramos. Patricia y Fernando, desde Baja California, en México. Qué lindo. Abrazo enorme. Silvana Coroni nos manda muchos besos. Nos nombraste fanáticos de la música ante Gustavo Codino. Sí, claro, son fanáticos de la música. Presentes para todos los posteantes. Saluda. Patricia dice que tiene 64. Y dice, siempre dijimos Cowboy. Yo era nena, pero jugaba con mis primos. Ama a Ennio Morricone, Patricia, desde Bahía Blanca. Estelita Rabazzoli, también ella tiene ganas de escuchar Santa Lucía, de Roque Narvaja. En virtud de que se animó y ayer se operó de la vista. Y ahora veo lo que no quiero ver, dice. Está buenísimo. Saludos a todos los despabilados y a todo el equipo. Abrazo radial, Estelita. Me encantó y qué bueno, buena recuperación. Te mandamos un abrazo enorme. También Mirta Ruda nos saluda en las redes, en arroba Radio Mitre, arroba Lalo Morino. En este caso, en Instagram. Después vamos a pasar también por X, donde ya nos estamos encontrando con algunos amigos desde temprano. Aquí suele estar Danita Capri. Buenas madrugadas a las puertas de la primavera, nos dice. Javier nos saluda también. ¿Quién es más acá? Moni deja unas fotos desde Colegiales. My Misiones, Miriam, nuestra atleta. Te imaginaba por acá, mira, corriendo la maratón, Lucía, además, nos deja, ella teje, mientras escucha la radio y comparte con nosotros algunas de sus creaciones. Dice, estos ganchillos no tejen, bailan al ritmo del chamamé. Qué linda es nuestra música, dice. No es salame. La vez pasada nosotros vimos algo que estaba haciendo ella, creo que eran algo estabas haciendo, unos souvenirs o algo por el estilo, y justamente todos nos confundimos con que eran fetas de salame. Todos no, fuimos dos que teníamos ganas de comer, vamos a ser sinceros. Y Lucía hace unas manualidades maravillosas, en este caso unos posavasos con ganchillo que son hermosísimos. Ahí me dice la Burman, mi reveal anda por acá para la maratón, así que la vamos a tener. Ahora debe estar descansando como corresponde, y la vamos a ver corriendo, claro que sí. 4:19 de la madrugada, en el 5168-0790, en el 11:30-03-0790, también estamos charlando, además de arroba Radio Mitre, arroba Lalo Morino.

aquí estoy desayunando. Te saluda Richard desde Alicante, España, y siempre con la compañía de Radio Mitre. Y un fuerte abrazo para todos mis compatriotas.

Stephanie, una de las hijas de Grace Kelly, Stephanie de Mónaco, haciendo Irresistible. Y antes, Fra Lipo, Lippi, haciendo Shouldn't Have to Be That Way. No debería ser de esa manera.

28 de una madrugada muy agradable en la ciudad de Buenos Aires, último fin de semana de invierno. El cielo está despejado, los datos de las 4 dicen que la temperatura sigue en 17 grados 2, el viento sopla del norte a 12 kilómetros por hora, la máxima para hoy nos va a llevar hasta los 24 grados, pero no te olvides que durante este fin de semana se va a producir el encuentro de un frente frío y desde el norte un frente cálido. Esto va a dar bastante inestabilidad y varios fenómenos que incluso en este fin de semana se van a sentir aquí en la ciudad de Buenos Aires con algo de tormenta. Pero atención, porque siguen las nevadas, siguen los vientos intensos en el norte de Neuquén, en el sur de Mendoza, en la zona cordillerana rige la alerta amarillo por nevadas también, se extiende hacia el norte de la provincia de Mendoza. Recordemos que va a estar cerrado también por las nevadas el paso Cristo Redentor. Si continuamos hacia el norte, ya estamos en las provincias de San Juan, todo en la zona cordillerana, hacia la zona central y el oeste de la provincia de San Juan, de La Rioja. Continuamos hacia la zona meridional de Catamarca, un pedacito de Tucumán, Salta y un pedacito también del centro de Jujuy. Aquí rige el alerta amarillo por vientos onda específicamente. Si nos vamos en el otro extremo, recién uno de nuestros amigos desde Corrientes lo confirmaba, la lluvia va, la lluvia viene, inestabilidad y un frente de tormenta instalado en el norte del litoral, afectando el norte de Santa Fe, la provincia de Corrientes, Misiones, buena parte de Chaco y buena parte de Formosa. Pero atención, porque en el centro de toda esta zona rige la alerta naranja. Y estamos hablando principalmente de las ciudades de Resistencia, Corrientes y Posadas en Misiones. Ese es el top de las 4:30 de la madrugada. Si no me equivoco, acá nuestro amigo Javier Eduardo Federico me dice que tenemos algunos títulos más del Mitre Informa Primero.

media en punto y en Buenos Aires el cielo está despejado. La temperatura 17 grados, 2 décimas. Lo reiteramos, Mirtha Legrand sufrió una recaída y volvió a ser internada. La conductora ingresó al sanatorio Mater Dei con un cuadro compatible con neumopatía. Permanece hospitalizada para realizarse estudios y recibir tratamiento y controles médicos. La conductora de 99 años ingresó por la guardia y quedó bajo observación médica. Recordemos, la primera internación había comenzado el 7 de septiembre por un problema respiratorio de tipo bronquial. Oposición reclama una comisión bicameral para intervenir en la política sobre Malvinas. La senadora Carolina Moisés pidió tratar sobre tablas la creación de un órgano legislativo dedicado a la causa. El planteo surgió tras el ingreso del proyecto oficial denominado Ley de Soberanía Nacional. La iniciativa del gobierno fue presentada en el Congreso, pero todavía no fue girada a las comisiones correspondientes. El oficialismo considera estratégico el proyecto y convocó a debatirlo durante la próxima semana. El Reino Unido rechazó las sanciones argentinas a empresas que operan en Malvinas. A todo esto, el gobierno británico ratificó su política comercial y prometió respaldar a quienes realizan negocios en las islas. Tras conocerse el proyecto de ley de soberanía nacional, enviado por el gobierno argentino al Congreso, la subsecretaría británica para los territorios de ultramar, Uma Kumaran, reafirmó la posición histórica de Londres sobre las Malvinas. La funcionaria sostuvo que los habitantes de las islas tienen derecho a desarrollar sus recursos naturales como lo consideren conveniente. Kumaran acusó a la Argentina de amenazar a empresas e individuos que suministran bienes y servicios al archipiélago. El Banco Nación mejoró las condiciones para refinanciar deudas atrasadas. El beneficio está dirigido a clientes con obligaciones clasificadas en situación 3 o superior. La medida fue anunciada en un contexto de niveles récord de morosidad en los créditos destinados a las familias. El programa contempla 2 esquemas de refinanciación diferenciados de acuerdo con la moneda de la deuda. Los préstamos personales y los saldos de tarjetas de crédito podrán refinanciarse mediante un sistema ajustado por UVA. La propuesta establece una tasa nominal anual del 7,5% y plazos de hasta 120 meses. De la mañana, 33 minutos. En Buenos Aires el cielo está despejado, la temperatura 17 grados 2 décimas, la humedad 73%.

cómo van oyentes de Radio Mitre en todo el país. A las 2:10 de la mañana desde Mendoza, muchos cariños para todos. Que tengamos un excelente fin de semana. Adelante, Mitre.

4:42 de la madrugada, 17:02 la temperatura. El viento está soplando del norte a 12 kilómetros por hora. El cielo está despejado. Nicolás Mancini nos cuenta en el diario Clarín que apareció un ejemplar de una especie de felinos descubierta en los últimos 100 años. Es el primero, el tilcayo. Habita en Bolivia y se lo conoce científicamente como Leopardus tilcayol. La bióloga que lo halló dijo: "Estoy feliz por el gato y por la buena noticia". El nombre de Paola Nogales Ascarruns va a aparecer de ahora en adelante en la mayoría de los libros de biología del mundo. Esta bióloga y conservacionista de felinos boliviana formó parte del equipo de científicos que descubrió al Leopardus tilcayo, la primera nueva especie de gato en más de 100 años. La carrera a su reconocimiento empezó en las últimas horas, cuando un amigo le avisó que salió de la televisión, en la televisión de Polonia. También le comentaron que ocupó una página de un diario alemán. En los próximos días su cara va a estar en los medios surcoreanos incluso. "Estoy muy feliz por el gato", dice ella, "pero también porque esta es una buena noticia. Todo ha sido un poco extraño en los últimos meses. Y me encanta que esa buena noticia salga de Bolivia. Que todos se alegren porque es algo bueno para todos". Así lo cuenta Nogales Ascarruns a Nicolás Mancini del diario Clarín. Paola es bióloga especializada en la conservación de especies de felinos silvestres. Trabaja principalmente en el bosque seco chiquitano y los bosques de los yungas. Hace su investigación y monitoreo con genética de la conservación, genómica y fototrampeo. Su biografía en National Geographic, revista que costea algunos de sus estudios, la define lisa y llanamente como una aventurera. El equipo que descubrió al Leopardus tilcayo basó su descripción en un individuo macho de 10 años que hoy vive en el refugio Senda Verde. El ejemplar, que la ciencia llama holotipo, vivió un tiempo con una familia de los yungas que, cuando se percató de que sus conductas no eran compatibles con las de un gato doméstico, decidió enviarlo con los conservacionistas. De un gato esperas que te ronronee y que te dé amor, pero este gato era más bien destructivo. Acechaba a las gallinas del vecino. Empezaron a tener problemas con el vecino. Senda Verde es un refugio que alberga animales que provienen del tráfico ilegal, del mascotismo o incluso de los incendios forestales. A algunos se los rehabilita y se los libera. A otros, los más acostumbrados a vivir con humanos, simplemente se los cuida. Está en contacto con científicos, biólogos, mastozoólogos, porque necesita saber exactamente de qué especie son los animales que reciben para poder suplementar bien sus dietas. Con el arribo del nuevo gato, a la primera que contactaron para identificarlo fue justamente a Paola Nogales Ascarruns, esta bióloga. Ella estaba trabajando en paralelo junto con uno de los mastozoólogos más conocidos de la región cuando fue convocada. Nosotros conocíamos al tigrino, el Leopardus tigrinus o gato de monte, y creíamos que este era un espécimen de esta especie, pero nos dimos cuenta de que no lo era cuando vimos la descripción que habían hecho los científicos brasileños de sus tigrinos. No tenía manchas pequeñas, ni la cola anillada ni larga, como decían. Tanto los brasileños como nosotros estábamos equivocados. No se veía igual al Leopardus tigrinus, relata la bióloga. Para colmo, los testeos genéticos dieron resultados muy extraños, lo que llevó al equipo a secuenciar genomas completos con los datos de una base internacional. Así fue como, a finales de 2023 y comienzos del 2024, una colaboración internacional entre el equipo boliviano y el del doctor brasileño Eduardo Eizirik, de la Pontificia Universidad Católica de Río Grande do Sul, y su estudiante Jonás Lescroart, de la Universidad de Amberes, arrojó este estudio como producto sobre el tilcayo que hoy recorre el mundo. Nogales Ascarruns, Eizirik y Lescroart lo bautizaron Leopardus tilcayo, nombre que quedó documentado en el mencionado estudio, que fue publicado el 17 de septiembre en Current Biology, titulado "La filogenómica y la museómica revelan 5 especies distintas de gato tigre en Sudamérica". Current Biology es biología actual. El tilcayo es un felino salvaje con manchas de leopardo, de cara pequeña y arrugada, orejitas cortas y redondas
y largos bigotes. El holotipo de Senda Verde no es el único, hay varios y la mayoría habita en los Yungas. El misterio a su alrededor es tal que ni siquiera se sabe qué significa su nombre. Decidimos que el nombre científico iba a ser el mismo que el que le puso la gente. De esa manera, el conocimiento asociado que ya tienen los que viven aquí va a quedar asociado con la especie, dice la propia Nogales. ¿Lo podemos llamar gato?, le pregunta Nicolás Mancini. Sí, dice la bióloga, porque, mira, eso es algo taxonómico, si querés, y tal vez suene como muy profesora, pero dentro de la familia Felidae, que son los félidos, tenés dos subfamilias de panteras y los felinos. Esas son las dos subfamilias. Están las panteras por un lado y los felinos por el otro. Entonces, el yaguareté, el leopardo, el tigre y todos esos que tienen la cabeza grande y rugen son panteras. Y todos los que maullan son felinos o gatos. El tilcayo es la primera especie de felino descubierta por la ciencia desde el gato de las Pampas allá en 1923. No hay mucho más sobre él. El equipo de Nogales Ascarruns todavía está estudiando dónde vive y en las próximas semanas harán los estudios poblacionales. Hay un gato nuevo, un nuevo gato silvestre. Habita en Bolivia y se lo conoce científicamente como Leopardus tilcayol. Es hermoso, es como si fuera un pequeño leopardito. Pero al parecer tiene un carácter el menino.

desde acá, desde Montevideo, Uruguay, los escucho siempre, Mate Mediante, son mi gran compañía, los quiero mucho. Un abrazo para todos.

Eugenia Quevedo, Zamba de amor en vuelo. Y antes, Destino San Javier con Nahuel Penisi. Mujer, niña, amiga.

8:57 de esta madrugada. Ya está Cami, Hipólito, preparándose para lo que dentro de un ratazo, todavía falta más de una hora, la mina ya está acá trabajando, ¿eh? Como corresponde, claro. Por eso, después lo escuchás a Dani Moyo, sale brillante el tipo. Y mirá, mirá la producción que tiene, que ya una horita antes está dejando todo listo para que todo el equipo del Aguante Sábado Tempranísimo, dentro de una horita, brille al aire. Para vos, claro. Daniel Alberto Darwich Rojas nos saluda, dice, me levanto, ando perdido los domingos, dice, porque me levanto temprano a chambear y me tengo que levantar muy temprano la madrugada. Así que, laburante, Dani, pero estás presente con nosotros. Acá estás los sábados y lo celebramos. Carlitos Vázquez también nos está escuchando, como lo hace Patri, que nos deja, dice, Rubén Juárez también era de Racing Club, claro, habla de Racing Club en su Se Juega, un tangazo. Ella es Abelera, Patri Vélez, y además de la Cade. Así que está feliz en esta madrugada. Paulita Rayo, desde Italia, manda el saludo para todos los oyentes. Qué lindo que es despertar y escuchar una voz amiga cada fin de semana. Por estos lados, nos manda una foto, amanece lindo, a pesar de que en varios lugares de Italia está lloviendo y después se inunda todo, dice. Ella está escuchando el programa hasta lo último, y nos desea un buen sábado para todos desde el norte de Italia. Durante la semana, además, me mandó una foto hermosa de uno de sus hijos, orgullosa, por eso le dicen la Big Mama, que ya él se recibió y está trabajando de conductor de locomotoras. Nada, maravilloso. Patri Pelufo, buenas noches, a un pasito de la primavera, nos deja la foto de una de las primeras flores que están rompiendo ante la primavera, de a poquito, muy de a poquito. Bernardo Villalba también agradece esta buena madrugada de calidez y encuentro. Excelente la selección musical. Él nos escucha siempre con Mitre desde Villa Ocampo, en Santa Fe. Eldita Betelani también nos saluda desde La Reja, lugar de ensueño. Escuchando también, deja cariños para todo el equipo. Y Susana Edith González ya le está dando la bienvenida a la primavera. Muy buen sábado para todos, de la noche a la mañana.

5 de la mañana en punto en Buenos Aires, el cielo está despejado. La temperatura 17 grados, 2 décimas. Esta es la portada del diario Crónica de hoy. La foto principal, por fin, Racing volvió a ganar tras 8 partidos. No hay mal que dure 9 fechas. Por lo menos para la Academia, que anoche venció por 3-1 a Sarmiento y salió del último puesto de la zona B. El juvenil Gonzalo Escudero, Maravilla Martínez e Ignacio Rodríguez marcaron los goles del equipo de Bojboda. Arriba, la visita del Papa en noviembre impulsó las búsquedas de viajes a Luján y Córdoba. Se espera un boom turístico. Las consultas aumentaron tanto entre viajeros argentinos como del exterior, principalmente de Chile, Perú, España, Alemania y Brasil. También arriba, hacia el extremo superior derecho, preocupación. Mirta Legrand otra vez internada. Tras haber recibido el alta hace menos de una semana, la diva debió ser trasladada nuevamente al sanatorio Mater Dei debido a un cuadro de neumopatía. Debajo en un recuadro, también hacia el margen derecho, el gobierno mantuvo el superávit fiscal en agosto. En Escobar detuvieron al ex manager de Callejero Fino. Carlos Mauricio Fernández está acusado de amenazar al cantante. También con foto, terrible confesión. Mi terapeuta me salvó. El exfutbolista Jonathan Cristaldo contó cómo logró atravesar una etapa en la que utilizaba el alcohol como vía de escape. Títulos más de deportes, Copa Davis, Argentina arranca la serie con Turquía en Neuquén. Hacia el otro margen, debajo de la foto principal, una tira roja, River recibe a Huracán e Independiente visita a Unión. Y completamos la portada de Crónica de hoy en el pie de página, clima alterado. Advierten que el Super Niño generará temperaturas récord. Un investigador del CONICET alertó sobre la prolongación del fenómeno que modificará los niveles de lluvias y calor a nivel global durante los próximos años. El evento ya está activo en nuestro país. El gobierno analiza medidas para atenuar su impacto. A las 5 de la mañana, 3 minutos, estos son los títulos del diario Crónica. Mientras en Buenos Aires, el cielo sigue despejado y la temperatura 17 grados 2 décimas. La humedad, 73%.

soy Antonio de Glego y te escucho siempre. Si vos me permitís, te voy a tutear y también considerarte un amigo, ya que te considero un amigo virtual. Bueno, espero que tengan un buen programa. Soy de Glego. Chao, chao.

Mateo Sass. Es tan fácil romper un corazón. Si le habremos bailado, si habremos salido de asaltos con estos temas, si habremos aprendido después de escucharlo. Es tan fácil romper un corazón. Antes, Suéter. Otra poética, un tema más o menos similar, ¿eh? Él anda diciendo...

Marta Santoro Mazzini, del diario Perfil, nos da una información, la verdad que útil, sobre todo para aquellos que respondemos a ciertos cambios estacionales, epocales, climáticos. En mi caso hay una cuestión un poquito alérgica. No soy de los alérgicos que de repente no pueden respirar, pero estamos todos los alérgicos. Un nuevo mapa de la Ciudad Autónoma de Buenos Aires permite evitar las calles con mayor cantidad de plátanos. Para muchos porteños, la llegada de la primavera no solo significa días más largos, temperaturas agradables, también inaugura la segunda edición, digo yo, de la temporada de alergias, con los molestos estornudos, la picazón en los ojos, la congestión y todas esas molestias que a cada alérgico le salen por el lado que sea. Uno de los responsables de estos cambios y de estas reacciones es el plátano, un clásico del arbolado de Buenos Aires, que ahora hay una herramienta digital que permite saber dónde se concentran estos árboles y hasta elegir recorridos para tratar de evitarlos. Se trata del mapa de plátanos de Cava, elaborado por Luciana Stayano de la Facultad de Agronomía de la UBA. La herramienta georreferencia los ejemplares distribuidos por las calles porteñas y permite identificar rápidamente las cuadras donde existe mayor concentración. Fue confeccionado a partir de los datos del relevamiento de arbolado público lineal 2017-2018, realizado y digitalizado por el gobierno porteño. Por eso, sus propios responsables advierten que puede haber cambios respecto de la situación actual. Aún así, ofrece una radiografía detallada de la distribución de una de las especies más características de Buenos Aires. Su utilización es sencilla. Las cuadras aparecen diferenciadas según la cantidad de ejemplares. Las de menor presencia tienen hasta 3 plátanos. Un segundo nivel reúne aquellas con entre 4 y 6. Y la categoría más intensa identifica las que poseen 7 o más árboles de plátanos. La distribución está lejos de ser homogénea. Palermo, Flores, Villa del Parque y Villa Rita aparecen entre las zonas con fuerte presencia. También existen importantes concentraciones en sectores de Villa Urquiza y Saavedra. En cambio, hacia el sur porteño, barrios como Villa Lugano, Nueva Pompeya y Villa Soldati registran muchos menos ejemplares. La utilidad del mapa aumenta

en esta época. Durante la primavera, los plátanos liberan grandes cantidades de polen, cuyos diminutos granos pueden permanecer suspendidos en el aire. En personas sensibles, esto puede desencadenar estornudos, picazón de nariz, garganta, ojos y, en algunos casos, agravar síntomas respiratorios como el caso del asma. El plátano tiene también virtudes que explican su histórica presencia en Buenos Aires. Es resistente a las condiciones urbanas, proporciona buena sombra y forma parte desde hace décadas del paisaje barrial. Según el color, la densidad de este tipo de árbol por cuadra, uno puede acceder a este mapa a través de el arbolado, el CABA, el mapa en la ciudad de Buenos Aires, que en la nota no aparece la dirección web exacta, pero se puede acceder a través de la Universidad de Buenos Aires, la Facultad de Agronomía de la Universidad de Buenos Aires, o supongo que en algún momento el gobierno de la ciudad de Buenos Aires hará algún link, pero ya existe este mapa de la ciudad autónoma de Buenos Aires que permite evitar las calles con más plátanos.

Buena madrugada. Bueno, contarte que estamos escuchando la radio, disfrutando de esta hermosa noche primaveral aquí en el litoral argentino. Y también disfrutando de la muy buena compañía de la radio con esta excelente selección musical. Habla Daniel desde Goya, Corrientes. Un gran saludo para todos.

dice Billy Joel, we didn't start the fire. Nosotros no encendimos el fuego. Antes el jefe, Bruce Springsteen, haciendo de las primeras versiones de Bailando en la Oscuridad.

0: 5:26 de la madrugada, una noticia que impacta al mundo del arte, del cine y a los argentinos. Uno de los grandes artistas vinculados a la gran industria del cine y a las artes performáticas en general. El artista plástico, pero además director artístico, Eugenio Zanetti, falleció a los 79 años. Murió aquí en Buenos Aires. Su trabajo, muchos de nosotros lo conocimos y nos inspiramos en su figura como director de arte dentro de lo que es la estructura de quienes hacen cine o quienes en algún momento de nuestra vida estuvimos involucrados en el trabajo audiovisual. El director de arte es un trabajo minucioso, profundo, con muchísima investigación y al mismo tiempo con un vuelo artístico impresionante. Él, además, y había empezado siendo escenógrafo también, pintor, dramaturgo, además de director de cine, teatro y ópera. Eugenio Zanetti fue, sin lugar a dudas, un notable exponente de nuestra cultura. Su extraordinaria trayectoria de amplia proyección internacional, ese excepcional talento que lo convirtió en una figura fundamental de la cultura argentina, así lo destacó anoche la Asociación Argentina de Actores. Tenía 79 años. Él llegó a ganar un Oscar como la mejor dirección de arte hace exactamente 3 décadas. Premiaron allí su excepcional trabajo en Restauración, la película dirigida por Michael Hoffman y ambientada en la Inglaterra del siglo XVII. Zanetti volvió a ser nominado en 1999 en la misma categoría, director de arte, por la película Más allá de los sueños, de Vincent Ward. Más allá de los sueños, con Robin Williams y Cuba Gooding Jr., entre otros. Creo que también ahí trabajó Max von Sydow. Verdaderamente una película con un trabajo de arte impresionante. Restauración marcó uno de los puntos más altos de la trayectoria de Zanetti en Hollywood. Contaba con un elenco de lujo en aquel entonces, un jovencísimo Hugh Grant, Ian McKellen, Sam Neill, Meg Ryan, Robert Downey Jr. Zanetti permaneció ligado a la creación artística hasta sus últimos minutos de vida, presentando su muestra en Córdoba, trabajando en los ensayos de los cuentos de Hoffman, de Jacques Offenbach, que próximamente se va a presentar en el Teatro Colón, en el marco de su temporada operística. Ese compromiso con el trabajo y con la escena lo acompañó en una vida dedicada al arte, compartida con generaciones de intérpretes, realizadores, equipos técnicos. Zanetti ya había trabajado en la regie, en la escenografía y en el vestuario para esta producción hace 5 años también en el Colón, cuando se celebraba el bicentenario del nacimiento de Offenbach. Él había nacido en Córdoba el 19 de octubre de 1946. Su vocación artística lo acercó tempranamente a la pintura y al teatro. Estudió arquitectura en la Universidad Nacional de Córdoba, aunque orientó su camino hacia la escenografía y la creación visual. Su formación se nutrió de la práctica, de sus viajes, de encuentros con artistas de distintas disciplinas. Durante su juventud incluso participó en el equipo de Medea de Pier Paolo Pasolini, una experiencia que marcó sus primeros pasos en el cine. Para nosotros, verdaderamente un talento impresionante. El adiós a Eugenio Zanetti, un múltiple y notable y reconocidísimo artista.
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Nos marcó las 5:30 de la mañana. En Buenos Aires, el sábado, de a poquito se va despertando con el cielo despejado, el viento soplando del noreste a 10 km/h, la temperatura 17 grados.

0: la portada, la primera plana del diario La Nación de hoy. El tema central en la tapa de La Nación es el presupuesto. El gobierno está dispuesto a ceder con el recorte de fondos para discapacidad. Tras la queja interna, bajaría el artículo que elimina la actualización automática. Después del fuerte cortocircuito interno que provocó la presentación del proyecto de ley de presupuesto, el gobierno trabaja en un nuevo texto en lo relativo a los fondos para la discapacidad. Según aseguraron fuentes del Poder Ejecutivo y del Congreso, se harán cambios que contemplen las observaciones de oficialistas, aliados y opositores que cuestionaron la eliminación de la actualización automática de las prestaciones. Al lado, hacia el margen derecho, Banco Central de la República Argentina alcanzó un nuevo pico la mora en los créditos bancarios. En julio, llegó al 16,7% en el caso de los préstamos personales. El nivel de mora que se había amesetado en junio volvió a crecer en julio y escaló, en promedio, hasta el 7,7% del crédito al sector privado, con lo que regresó al nivel pico de mayo. Además, siguió en alza entre las familias al alcanzar el 12,9% de la cartera de los bancos y el 16,7% en los préstamos personales. Llegó incluso al 20,3% en los créditos ajustados por UVA. Se trata de nuevos máximos en 22 años. También subió del 3,5% al 3,6% en el caso del financiamiento a empresas. La foto principal en la tapa de La Nación llega desde Estados Unidos. Trump cruzó otro límite, echó a la CNN de la Casa Blanca. El presidente Donald Trump prohibió ayer el ingreso a la Casa Blanca de CNN MS Now y político, a los que acusó de difundir noticias falsas, sin precisar a cuáles se refería. La decisión generó críticas de los medios afectados y organizaciones de prensa, que advirtieron que podría violar la primera enmienda. Haremos lo mismo con cualquiera que mienta, amenazó el presidente. Y un destacado acompaña el tratamiento central de este tema. Estados Unidos anunció un pacto sobre Groenlandia. Hacia el margen derecho, se desinfla la candidatura de Grossi para presidir la ONU. Washington. Rafael Grossi, director de OIEA, perdió terreno en la tercera votación del Consejo de Seguridad para elegir al nuevo secretario general de la ONU. El argentino cayó a 5 apoyos y sumó 8 rechazos, mientras la costarricense Rebecca Greenspan quedó al frente. La falta de consenso mantiene abierta la carrera para suceder a Antonio Guterres. Un tema que tal vez estemos desarrollando incluso en la madrugada de mañana. Inteligencia artificial en el aula, ¿cómo enfrenta el mundo el inédito desafío? De Singapur a Uruguay, los países fijan criterios ante el impacto de esta tecnología en el aprendizaje. En el pie de página, los bazares chinos copan los grandes locales del microcentro. La zona empezó a poblarse de comercios que venden productos de ese origen. La postal del microcentro porteño cambió desde hace unos pocos años, donde había persianas bajas, sucursales bancarias vacías y locales demasiado grandes para un mercado en retirada. Hoy aparecen bazares de varias plantas, vidrieras cargadas de papelería, valijas, termos, artículos de decoración y pequeños objetos de bajo precio. La calle Florida, una de las zonas más golpeadas por la salida de oficinas, la baja del turismo y el cambio en los hábitos de consumo, empezó a encontrar una nueva dinámica por los importadores, muchos de ellos de origen chino, que ocupan parte de esos espacios vacantes. Hacia el margen superior en la tapa de La Nación de hoy, de un lado deportes, Verón no duda, el arbitraje tiene que modernizarse, es el textual. El presidente de Estudiantes de La Plata habla de todo. La AFA, los polémicos referatos, Maradona, Messi y la paternidad a los 50. Y del otro lado, volvieron a internar a Mirta a 5 días de recibir el alta. Ingresó ayer al sanatorio Mater Dei con un cuadro respiratorio. Había regresado a su casa el domingo. Preocupación entre los allegados. A las 5:37 a.m, estos son los títulos. Esta es la tapa del diario La Nación de hoy. En Buenos Aires el cielo está despejado. El viento sopla del noreste a 10 kilómetros por hora. La temperatura 17 grados, la humedad 75%.
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Hermoso programa como siempre. Gracias por la compañía en estas noches, en estas madrugadas. Un beso grande y muchísimas gracias. Que Dios lo bendiga mucho. Me llamo Iris de la ciudad de La Plata.

0: Un final tanguero para este encuentro de Diego Torres y Vicentico. Versionaron usted. Antes, Diego Torres, que no me pierda.
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Casi las 6 menos 10 de la madrugada en Japón, en Hokkaido, está volviendo de hacer compras nuestra amiga Kachunaka, con 16 grados, fresquito, dice, ya con hojas bien otoñales. Nosotros recibiendo la primavera, ella recibiendo al otoño, del otro lado del mundo. Graciela Bengoa, le encantó enterarse del homenaje a Ennio Morricone. ¿Qué música compuso? Su favorita, la de La Misión. Tantos éxitos. Bueno, nosotros elegimos pasar dos temitas no tan conocidos hoy, pero, bueno, ¿por qué? Porque el resto lo pasamos habitualmente y además lo van a poder disfrutar en maravilloso festival dedicado a Ennio Morricone, que hace el ensamble lírico. Que en el 10 de octubre seguramente vamos a estar nosotros ahí. Ahí está Mimiodino, también en Escalada City, mandando el abrazo para todos. Patricia Pelu, esperando una bonita noche de invierno que se va desde el Palomar. Soy de Bahía, también Juan, que Juan nos escucha desde Zamora, España. Aliche Giuliano, dice hay que aprovechar el sábado, hay mucho que hacer, manda besos, ahora se va a dormir un ratito, dice, ya termina de la noche a la mañana. Elda también, tomándose un cafecito y nos acompaña ahora hasta las 6. Estoy sentado, dice, hoy es el cumpleaños de Paul Williams, este mensaje llegó antes, supongo, espero que le dediques un bloque para homenajearlo, o por lo menos pasar alguno de sus temas, claro que sí. Algunas de sus baladas exquisitas como We've Only Just Begun, que fue el que pasamos, That's Enough For Me, otro de los grandes temas, pasamos Evergreen. Agradece por este encuentro de madrugada, para nosotros un placer. Anto desde Derqui, ¿quién es más? Marcela Ruiz, nuestra colega desde la República de Núñez, Susana Villalonga, María Esther Pena desde Escobar, Mirta Ruda, Rosita Chilksuk desde Los Ángeles, California, Anita por el Mundo, también saludando y celebrando la música, Map Bechela desde Tandil, María Mercedes Díaz, Julito Rosales, Silvio Horacio desde José Cepa, con todos ellos estamos charlando en arroba Radio Mitre, arroba Lalo Morino. Gracias por todos los mensajes, nos quedan un montón de mensajes en Instagram, en Facebook y en X, pero también nos quedan algunas portadas de diarios por leer.

0: En el diario Popular, la foto principal es de Deportes. Racing recuperó la sonrisa. La Academia derrotó 3-1 a Sarmiento en el cilindro y volvió a la victoria. De margen a margen, arriba, alerta por viudas negras. Crecen los delitos y se registran 60 casos por semana en el AMBA. Volvió a dispararse la morosidad en julio, es otro de los títulos hacia el pie, hacia el zócalo de la tapa del Popular. Lo acompaña hacia el margen derecho, otro recuadro. Presupuesto, gobierno cede y hará cambios. Vamos para arriba, hacia el margen derecho. En San Isidro desbarataron el plan de reclusos para asesinar a una fiscal que ordenó sus capturas. Coronando la tapa del Popular con la foto, Mirta sufrió una recaída en su cuadro respiratorio y fue otra vez internada. Padece una neumopatía. Entre otros títulos completando la tapa, todos deportivos, aparece una foto, el 2-2 en Santiago, Central Córdoba y Defensa empataron en un partido que tuvo mucha polémica. El Alcohol lo ganaba bien por 2-0, pero en el final, entre el VAR y el árbitro, hubo un dudoso penal y el Ferroviario terminó igualando. Di Carlo durísimo con Tapia, River recibe al Globo en un duelo clave con la mira en los puestos de clasificación a los playoffs. Y completamos la tapa con un adelanto, enfrenta a Unión, el Rojo, en una visita de riesgo a Santa Fe. ...17 grados la temperatura aquí en Buenos Aires, el cielo despejado. Acordate que el pronóstico nos dice que vamos a tener un lindo sábado, bien primaveral ya. 24 grados la máxima. Mañana domingo, 14 la mínima, 25 la máxima, pero va a llover a la tarde. Nosotros te contamos cómo viene la tapa del diario Perfil. Arriba, la foto de margen a margen, fue secretario de Transporte. Su familia se quedó con rutas. Franco Mojeta, exfuncionario de Milei. Hoy, un consorcio de su hermano tiene concesionados 682 kilómetros en Córdoba y Santa Fe. El tema central en la tapa de Perfil, presionar sin romper. El plan de Bullrich para que los Milei no la tomen por tonta. Mientras la imagen presidencial sigue en caída, la senadora escaló el nivel de confrontación con el gabinete. Desde el gesto de postear en X una canción de Lali Espósito hasta acusar al ministro de Economía, su raíz mediático puso de manifiesto el caos de la gestión y la falta de vasos comunicantes de una mesa política que se enfrenta al difícil desafío de conseguir consensos para un presupuesto que recorta las partidas para las personas con discapacidad. La tira roja debajo, Luis Caputo necesita conseguir 24.900 millones de dólares antes de las elecciones. Y completa el recuadro amarillo con la caricatura, hoy de Kichilov, acto del movimiento Derecho al Futuro y una guerra de afiches que calienta aún más la interna. También aparecen los protagonistas, la foto de la diva, volvieron a internar a Mirta Legrand a 5 días del alta. El diagnóstico habla de una neumopatía. Del otro lado, de política, Milei viajó a Bahía Blanca pensando en la campaña electoral. Se encontró con empresarios y militantes. Algunos destacados del resumen, Trump dice que su hijo le devolvió el costo de la boda al magnate ruso. Y en letras rojas, los medallistas de Santa Fe se quejan de la falta de recursos para el deporte. Vamos a completar la tapa del Perfil en el Zócalo, el recuadro, la banda amarilla con fotos y con un título. Malvinas, Reino Unido sube la tensión y Elon Musk hace negocios. Starlink también provee a escuelas argentinas. 5:56. Casi que sí, ¿no? Casi que ya estamos cumpliendo con la promesa que te hiciéramos en el inicio de la madrugada de este último sábado del invierno. En el aire de Mitre, con buena música, enterándonos lo que sucede allá lejos en el mundo, charlando con amigos, armando algún plan, disfrutando el aire de la radio. Estamos llegando ya de la noche a la mañana.
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Gracias, Dani. Está Gallo Candolo, lo decíamos más temprano. Está Cami. Estamos todos. Nos estamos despidiendo. Ellos van a seguir en el aguante de sábado tempranísimo. Nosotros, cuando la medianoche le pegue la vuelta a este sábado y ya sea el último domingo del invierno, vos y yo nos vamos a volver a encontrar en el aire de Mitre para venir juntos de la noche a la mañana. Gracias, Javier Eduardo Federico. Gracias, Alonso Lozada. Gracias a vos. Que tengan un lindo sábado. Nos escuchamos esta noche. Chau.

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1: Buen día, buen día, buen día. ¿Cómo le va? Aquí estamos arrancando el aguante de sábado tempranísimo. Arriba, dale play, vamos. Vamos, que es un gran día. Vamos, que es un día primaveral. Que va a amanecer antes de las 7 de la mañana.
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1: Entre Piquiti y Pácate, 6 y 4 de la mañana, estamos arrancando el aguante.
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1: Con una temperatura de 17 grados. ¿Qué tal? 17 grados a las 6 y 4 de la mañana.
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1: arancón. Pone el aire Alonso Lozada. Hola Alonso, ¿cómo estás?
4: Hola Dani, ¿qué tal? Buen día.
1: Buen día, ¿cómo estás? ¿Bien? Ya estamos en el vivo, arroba Danito Moyo, arroba Danito Moyo. Se lo digo una sola vez, de arranque para que veas cómo estamos, porque estamos felices de estar en Radio Mitre, felices con las mediciones de audiencia. Empecé a escribir, arroba Danito Moyo, todo hoy y todo el sábado que viene, y vamos a sortear dos entradas para ir a ver el último partido del maestro, de Messi. Argentina, en la cancha River, 6 de octubre. Bueno, tenemos dos entradas para sortear, ¿eh? Acuérdense, tenés que ir a arroba Danito Moyo. Quiero ir a ver la despedida de Messi el 6 de octubre. Y lo vamos a sortear la semana que viene. Así que empecé a escribir arroba Danito Moyo. Decirle a alguno de tus amigos y prendete que vamos a tener el mega sorteo. Además, estás participando para ir a comer a Pipo. Además, estás participando para ir al Club del Progreso. Y estás participando para ir a Maracaibo. Y desde hoy también participás para ir a comer a la Brigada de San Isidro. Lo fui a conocer el otro día. Un lugar extraordinario. Ahí en la Avenida Libertador, a la vuelta del Casi, está la Brigada. La misma de San Telmo, también en San Isidro. ¿Qué tal? ¡Vamos!
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1: Nasa Menguini y Juan Pablo López también en la operación. Este programa lo producen Gonzalo Arraya, Marina Bianco y la número uno, Camila Rodríguez Hipólito. Hola, Cami.
5: Hola, Dani. Buen día. ¿Cómo va?
1: Muy bien, ¿y vos? Muy, pero muy bien. Con el ingeniero Gallo Candolo, que está impecable, gracias a Dios, y a la Virgen. Y con este panel extraordinario que tenemos, que vamos a ir presentando a las 6:06 de la mañana, con saludándolo a cada uno. El maestro, el primero, Eugenio Semino, el título. Hola, Euge, querido. Buen día.
6: ¿Qué tal, Dani? ¿Qué tal, amigos de los sábados? Y hoy tenemos un tema para desarrollar. Hay que pagar si alguien necesita atención de PAMI. El primer tema complicado. Y otro que, bueno, tiene otras características, porque vos señalabas lo lindo del día, ya el calorcito, las flores, la primavera. Y el segundo tema va a tener que ver con esto y con el día del jubilado.
1: Bien, en un ratito, Euge, a las 6 y 7 de la mañana. El saludo enorme para Héctor Muncio, el hombre que nos da seguridad, el hombre que nos abre los ojos. Qué nochecita la de hoy, de San Martín acá. Uno se bajó de un auto y le pegó una trompada a otro porque no lo dejaba pasar. Los chicos que salen a bailar y ya vienen un poco copeteados. ¿Qué hacemos con estas madrugadas tan, pero tan peligrosas? Héctor Muncio, buen día, ¿cómo estás?
7: Buen día, Dani, querido. Muy bien, muchas gracias. Saludos a todos. ¿Cómo están ustedes?
1: Muy bien. ¿Qué título tenemos para desarrollar, querido Héctor?
7: Si algo es demasiado bueno y perfecto, es muy probable que se trate de un engaño.
1: Muy bueno el tema, muy bueno el tema, muy bueno. Hernán Iradi, nuestro especialista inmobiliario. Hernán, querido, buongiorno, chau bello, ¿cómo estáis?
8: Hola, Daniel, buen día, hola a todo el equipo. Hoy vamos a hablar, Dani, de crédito hipotecario. ¿Por qué todavía no es para todos? ¿Ah? ¿Cuáles son los requisitos que te piden los bancos? Y vos que estás del otro lado, si sos monotributista, ¿podés sacar un crédito? En un rato te lo contamos.
1: Hernán Iradi con todos los temas. También está el querido Juan Locatelli por algún lugar de la República Argentina, el querido Juan. Hola, Juan, querido, buen día.
9: Hola, Dani, buen sábado para todos. En un fin de semana especial, sin Fórmula 1, pero con la gran caravana del Gran Premio del Automóvil Club Argentino, que comienza a desandar la travesía solidaria. Anoche, con la exitosa largada simbólica desde la sede central del Automóvil Club Argentino, y hoy comienza lo deportivo desde la Basílica de Luján. En minutos te contamos todo. ¿Dónde? Aquí, en el aguante de sábado tempranísimo.
1: 6 8 de la mañana con una temperatura de 17 grados. Hoy se tomó el fin de semana Marianita, es lógico, está cansada, tiene alguna actividad, no para de trabajar de lunes a lunes y se tomó. Así que el sábado que viene la vamos a tener con nosotros cuando está llegando el señor Juanpi López a los estudios de Radio Mitre. Yo no sé si había tenido la oportunidad a lo largo de estos 10 años que llevamos haciendo el aguante de ocupar el podio o de estar en el Volare, pero la verdad es que hizo méritos a lo largo de toda la semana con declaraciones que verdaderamente nos sorprendieron, nos alarmaron. Estamos hablando de Juliana Di Tullio, la senadora del bloque justicialista, la tienen, ¿no? Senadora que generalmente hace todo tipo de manifestaciones, pero esta, la gota clín, que colmó el vaso, que desbordó el vaso. Escuchémosla a Juliana.
0: Yo no quiero ser una defensora de cosas que están en el medio de situaciones judiciales.
10: Bueno, el tipo apareció en un yate en el medio de la elección pasada.
0: Vos me hablás de las iras como si fuera una cosa cierta. Me hablás de Insaurralde y una cosa... ¿Qué sé yo? ¿Yo por qué voy a hacerme cargo de algo que no tengo ni idea si de verdad sucedió o no sucedió? ¿Por qué tengo que hacer yo o el peronismo una autocrítica sobre cosas que no sé si sucedieron? O sea, no sé, hay una causa de cuadernos que no existe, ¿ja? O sea, estamos en el medio de un juicio de causas, de cuadernos que ni siquiera están. O sea, mirá lo que me... O sea, no sé si yo tengo que hacer eso, la verdad, no sé, no tengo ni idea.
1: Pobre Juliana, no sabe. No vio nada del cuaderno, no leyó de la causa cuaderno. Del Insaurralde, no vio el barco, ¿no? El bandido, Juliana, ¿te acordás? Champán, barco, un gasto desmedido para un intendente, a tal punto que desapareció Insaurralde y no sabemos qué es de la vida de él. Todo eso no lo vio Juliana Di Tullio. Bueno, quizás no lee los diarios, quizás no tiene redes sociales, quizás no escucha radio, quizás no ve televisión. Y es entendible, porque es tanto el trabajo que tiene como senadora, que no puede estar en estos detalles. ¿Cómo voy a estar viendo qué es lo que hizo Insaurralde? Vamos, no me jodas. ¿Cómo voy a estar viendo la causa de los cuadernos? Vamos, no me jodas. Alguien que escribía e inventaba absolutamente todo eso. ¿Cómo va a hablar de eso, Juliana? Ay, Juliana. Juliana Di Tullio, senadora. Siempre nos tenemos que acordar cuando votamos, ¿no? Vieron cuando hay elecciones que no son para el Ejecutivo, sino para el Legislativo. Decimos, no es importante. Sí es importante. Porque aparecen después senadores, diputados, que hacen este tipo de manifestaciones. Para Juliana Di Tullio, bienvenida al Volare de hoy.
11: Volare.
0: No quiero ser una defensora de cosas que están en el medio de situaciones judiciales.
10: Bueno, el tipo apareció en un...

0: un, o el peronismo, una autocrítica sobre cosas que no sé si sucedieron. O sea, no sé, hay una causa de cuadernos que no existe, Jairo. O sea, estamos en el medio de un juicio de causa de cuadernos que ni siquiera están. O sea, mirá lo que me... O sea, no, no sé si yo tengo que hacer eso, la verdad. No sé, no tengo ni idea. Hola, rey.
1: Juliana Di Tullio, en el Volare de esta semana, de este irrepetible sábado que estamos transitando. Se me hizo una laguna. ¿Qué número de sábado es? 19 de septiembre. Sábado 19 de septiembre. A dos días de la primavera. Último sábado de invierno. Chau, invierno. Volá, dale, lo más rápido que puedas, ¿no? 6:12 de la mañana. Ya viene el ingeniero Gallo Candolo, ¿eh? Y ya vamos desarrollando cada uno de los temas. Acordate, si escribís arroba Danito Moyo, vamos a sortear dos entradas para ir a ver el último partido de la selección. El último... Será el último partido de Messi, che, en la selección. 6 de octubre, en cancha de River. Te vamos a sortear dos entradas, en el aguante y en sábado tempranísimo. Prendete a la radio. Dale, subite a la fiesta.
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0: entre Piquitipácate 6 y 14 de la mañana con una temperatura de 16 grados. Bien, entonces, Eugenio, ¿cómo era el título que desarrollábamos y teníamos que pagar? ¿Qué cosa era, Euge?
1: Mirá, lo hemos charlado como algo que se suponía podía llegar a pasar, pero lo que hoy ya está sucediendo, que PAMI tiene copagos para determinadas prestaciones de salud. Esto se había extendido ya en las obras sociales sindicales para con los jubilados, y ahora resulta que esta mala noticia aparece concretamente cuando beneficiarios del PAMI que han pedido su turno, por ejemplo, casos concretos, para hacer un chequeo, un seguimiento de su estado de salud cardíaca, van a la consulta y le dicen, pero usted ya tiene el cupo de consultas hechas, tiene que pagar un coseguro. El coseguro que, por ejemplo, en un caso concreto, podríamos citar muchos más, se le plantea, tiene que pagar, son 30.000 pesos. Y si no, tiene que pedir nuevamente turno, pedir la excepción de ese pago, es decir, un par de meses más de estar pendientes de cuál es su estado de salud, cuál es su tratamiento, cuál es su diagnóstico. Los jubilados no lo pueden pagar. Uno tal vez estamos con la posibilidad de decir, bueno, pero 30.000 pesos es lo que tal vez paguemos en una cena o un gasto común. El jubilado cobra 500.000 pesos. 30.000 pesos es una fortuna. Digo 30.000 pesos para plantear un caso concreto, casos de la vida real. Pero hay prestadores que cobran otros aranceles y que son discrecionales, que el jubilado se entera al momento de llegar a la atención. Primero, creo que es un disparate el tema de los cupos. Creo que hay una intención de satisfacer más la demanda de los prestadores que plantean sus

0: niveles son bajos, pero y que si no hacen medidas de fuerza, no atienden, que ver la situación real del jubilado. Me parece que hay que sincerar estas cosas. No puede enterarse alguien cuando está esperando para entrar a un consultorio que tiene que pagar una suma determinada que seguramente la mayoría de los casos no tienen. Las comunicaciones claras de cara al jubilado, y si se pueden evitar, y hay sistemas de hacerlo, esos cupos, bueno, que se comuniquen oportunamente, y que no agreguemos maltrato a alguien que ya viene muy, muy maltratado desde hace muchos años y ha llegado a una situación límite, las personas mayores. Este es el primer tema, Daniel, con estas características, pero vamos luego, mientras avanza el programa, ir al segundo, que tiene que ver, como te decía, con la fecha, con el 20 de septiembre, el día de mañana.
1: Impecable, Uge, como siempre, siempre nos queda una reflexión, siempre nos queda para pensar y analizar cada una de tus consideraciones. 6:18 de la mañana, no te vayas, sé que ya volvemos. Aquí está el ingeniero Gallo Candolo. Hola, Inge, buen día.
2: Buen día, ¿cómo estás, Danito?
1: Bien, ¿y vos?
2: Muy bien, muy bien.
1: ¿Qué título tenés para desarrollar hoy?
2: Seguridad en dos ruedas.
1: Bien, repetilo.
2: Seguridad en dos ruedas.
1: Impecable, ya lo desarrollamos, dale, vamos.
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0: entre Peggy y Pacate, 6 y 20 de la mañana, con una temperatura de 17 grados. Es un día primaveral, ¿eh? Es un día para disfrutarlo. La mínima es de 16, estamos en 17, uno por encima, y la máxima de 24. Mañana una mínima de 14 y una máxima de 25. Dicen que por la noche se larga a llover. Y toda la semana vamos a estar así, entre mínimas de 14, 15 grados y con una máxima que estará cerca de los 20 a 24 grados. Con nosotros ya se nos viene la primavera. Acá tengo el parte médico que anoche, muy tarde, sacó el sanatorio Mater Dei, donde está internada Mirtha Legrand, 99 años, después de 5 días de haber estado en su casa, tuvo que ser internada nuevamente, firmada por el doctor Enrique Echagüe, director médico. La señora Mirtha Legrand ingresó esta tarde a nuestro sanatorio por presentar un cuadro compatible con neumopatía. Se encuentra internada para realizar los estudios, el tratamiento y los controles correspondientes. Su familia agradece a todos la preocupación y el respeto por la salud de Mirtha. De no mediar cambios, daremos un nuevo parte médico el día lunes. Ni hoy, ni mañana. Entonces, habrá parte médico. Está internada desde ayer a la tarde Mirtha Legrand, y obviamente que desde aquí hacemos deseo para una pronta recuperación. El título que ibas a desarrollar en un minuto, querido Héctor, es...
1: Si algo es demasiado bueno y perfecto, es muy probable que se trate de un engaño.
0: De un engaño, estate atento. El título que vas a desarrollar, Hernán, en un minuto es...
2: ¿Por qué todavía el crédito no es para todos?
0: ¿Por qué el crédito no es para todos, no? Un tema que nos preocupa, porque si no hay crédito, todo está parado, todo está detenido. Ahora nos distendemos un ratito. ¡Timba!
3: Eso rico de verdad.
0: En la previa de la ciudad del 7502. En la mañana de la ciudad del 8144.
4: La cárcel.
0: En la matutina el 910.
4: La leche.
0: En la vespertina el 6317.
4: La desgracia.
0: En la nocturna el 1657.
4: El jorobado.
0: En la previa de la provincia el 3294.
4: El cementerio.
0: En la mañana de la provincia el 1054.
4: La vaca. La vaca bonaerense, sí.
0: Por Dios. En la Eugenio, ¿estudió con vos el ingeniero Candoló?
4: No.
1: No, sí, bueno. ¿Cómo?
4: Era más joven.
0: Era más joven.
1: Era la misma escuela.
0: ¿Y esto se lo explicaban en la escuela, Euge?
1: No, creo que son dotes que fue desarrollando posteriormente.
0: Bien.
1: En nuestra época era muy normal.
0: Bien. Matutina en la provincia, el 4194.
4: Perdón, ¿normal quién era? El cementerio.
0: En la vespertina en la provincia, el 8280.
4: La bocha.
0: Nocturna de la provincia, el 828.
4: El cerro.
0: En la previa de Santa Fe, el 6856.
4: El jorobado.
0: En la mañana, el 2177.
4: Pierna de mujer.
0: Matutina 1443.
4: El balcón.
0: En la vespertina de Santa Fe el 3831.
4: Hágase la luz.
0: En la nocturna de Santa Fe el 3173.
4: El hospital.
0: En la tómbola matutina el 001.
4: Lululu. El agua.
0: En la nocturna de Uruguay el 603.
4: San Cono.
0: En la previa de Córdoba el 3601.
4: Más agua.
0: En la mañana el 3262.
4: Inundación, lógico.
0: Matutina 9034.
4: La cabeza.
0: ¿De qué te reís?
4: No, la cabeza.
0: ¿De qué te reís?
4: No, por un buen 9 que conozco que le hacen de cualquier lado, le hacen el centro y...
0: Qué boludo. En la vespertina de Córdoba el 7447.
4: El muerto.
0: En la nocturna de Córdoba el 9644.
4: Escuchá, la cárcel.
0: Ahí vas a ir vos.
5: Estoy descansando, estoy de vacaciones, querido.
0: En la previa de Entre Ríos el 7922.
4: La cárcel.
0: El 22 es el loco, ¿no?
4: Perdón, el loco, sí.
0: Me estás boludeando, ¿me te das cuenta? No. En la mañana de Entre Ríos el 2938.
4: Las piedras.
0: En la matutina de Entre Ríos 6716.
4: El anillo.
0: Vespertina 2735.
4: El pajarito.
5: Danito, me enteré que te dicen jaula abandonada. Porque se te murió el pajarito.
4: Mira vos.
0: En la nocturna de Entre Ríos, el 5798.
4: La bandera.
0: ¡Pim! Bimba.
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0: Entre Piquitipácate, 6 y 26 de la mañana, con una temperatura de 16 grados. En un ratito más amanece, va a amanecer antes de las 7 de la mañana. Un beso gigante para Estefano, que nos está escuchando. Beso enorme, hijo, te amo. Está en el sur de Italia y todo el éxito del mundo mañana. Entonces decía Héctor, cuando la limosna es grande está el santo de confía, una cosa así más o menos.
1: Tal cual, sí, más o menos. Siempre que algo es demasiado bueno y perfecto, es muy probable que se trate de un engaño, teniendo en cuenta que el engaño anida en la intención y el peligro en el resultado. Por eso, de alguna manera, lo que tratamos de enseñar, de recomendar, de ejemplificar, es que estamos expuestos a riesgos y tenemos que ser precavidos. Más que nunca tenemos que tener esa mente plástica abierta y tenemos que ser precavidos para no ser tan predecibles.
0: A ver, un caso concreto, ¿cuál sería, por ejemplo?
1: Las estafas que vos podés realizar en internet, donde te tenés premios de loterías, de concursos, todos disfraces, para que vos entres, pises el palito y termines siendo víctima de los delincuentes que te están acosando con un chip por internet, con un diálogo por internet que es completamente falso.
0: Hoy está de moda eso, ¿no? Y además las ofertas, las propuestas, o déjame tus datos, así te cargamos para tener tus datos acá en la computadora y después te pueden tomar tus cuentas bancarias o te piden dinero y ese tipo de cosas, ¿no?
1: Sí, tiene sus riesgos navegar y de alguna u otra manera estamos expuestos. Por eso lo que decimos es que la rutina es nuestro peor enemigo y la prevención es nuestro mejor aliado, ¿no? Porque de alguna u otra manera lo que hay que enseñar entre común denominador es ese ver, es observar, es mirar y escuchar, ¿no? Que son cuestiones distintas. El ver es sobre el entorno a prima facie. El mirar es algo en particular, enfoco la atención, y el observar justamente es todo ello que mencioné anteriormente con detenimiento en detalle, lo que observo en ese detalle puntual.
0: Bien, en un ratito, ¿qué consejos das para estas noches que comienza ya el calorcito? La avenida Santa Fe cruzando la calle, los chicos, algunos tomados, la zona de Sarmiento, cuando bajás y tomás al lado del planetario, un viva la pepa bárbaro. Ya hay algunas que algunos y algunas, ¿no? Señoritas caminando descalzo, con los calzados en la mano, y uno no sabe porque de repente te cruzan y en el medio que te cruzan algunos, ya te digo, recién un auto se le ponía adelante al otro, uno se bajó y le rompió el vidrio. Cuando tenés una noche tan atribulada, ¿no? ¿Qué tenés que hacer cuando venís manejando? En un ratito, ¿te parece, Héctor?
1: Por supuesto, Dani.
0: 6 y 29 de la mañana, con una temperatura de 16 grados. Para hoy la mínima es de 16 y la máxima es de 24. Va a estar lindo todo el día. Mañana una mínima de 14, una máxima de 25. Y parcialmente nublado por la tarde, hasta con probabilidades de lluvia. 6 y 29, dale.
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0: Entre Piquiti y Pácate, 6:30 de la mañana, con una temperatura de 16 grados. Señores, la noticia deportiva, ganó Racing. Ayer ganó Racing, ¿no? Justo a una semana del gran partido decisivo que tiene en Rosario Racing y Boca la semana que viene. 3-1 el triunfo de Racing, y empataron 2-2 Central Córdoba y Defensa y Justicia. Racing le ganó a Sarmiento de Junín por 3-1. Hoy a las 2:30 de la tarde, Gimnasia de Mendoza con Riestra. A las 16:45, Unión con Independiente. Hoy a las 9:15 juegan Instituto y Talleres. Mirá qué lindo clásico, ¿no? Hoy a las 2:30 de la tarde, Gimnasia y Banfield, por la zona B esto. Hoy a las 7 de la tarde, River Huracán, por la zona B. Y después el resto de los partidos entre mañana y el lunes. La noticia es que ganó Racing. Seguí participando, escribí en arroba Benito Moyo, y te vas a comer a Pipo, te vas a comer al Palacio de la Papa Frita, al Club del Progreso, y desde hoy también tenemos para que vayas a comer a La Brigada en San Isidro, en Alén y Libertador, allí en un lugar paradisíaco en San Isidro, allí la mítica Brigada de San Telmo, ahora también está en San Isidro, y nosotros te regalamos para que vayas a comer. Y también participás de este sorteo que vamos a hacer entre todos los que escriben, por 2 entradas para ir a ver a la selección argentina el 6 de octubre en la cancha de River, en la despedida de Messi. ¿Qué tal? 6:32. Hernán, querido, ¿qué pasa con el crédito?
1: Ahí volvemos, Daniel. Bueno, hay una pregunta que desde que regresó el crédito hipotecario me vengo haciendo. A ver. El crédito no está llegando a todos, Daniel, los que podrían realmente pagarlo. Y voy a compartir con ustedes una estadística del Banco Central, ¿no? Entramos a la página del Banco Central y ahí te muestra que de cada 100 nuevos créditos otorgados, 85 fueron entregados a trabajadores en relación de dependencia. En mi empresa, de las últimas 20 reservas de venta con crédito hipotecario, solo una fue de un monotributista. Hace pocos días vendimos un departamento en el Abasto. El comprador era monotributista. Después de rebotar en varios bancos, Julián pudo conseguir su crédito con el banco francés, donde ya era cliente, ¿no? Ayer hablé con Silvana, la gerenta del Banco Ciudad de Juncal y Callao, y ellos también están tomando a algunos monotributistas. Escuchemos esto, Dani. En Argentina tenemos cerca de 5 millones de personas que trabajan bajo el régimen de monotributo. ¿Y cuáles son los requisitos cuando son monotributistas? Recordemos que la categoría del monotributo van desde la A hasta la K. Desde la D para adelante, ahí podés llegar a calificar. Si pagás de monotributo alrededor de 90.000 pesos mensuales y tenés varios meses de antigüedad, animate, anda al banco y averigua si estás para un crédito. La cuota no puede superar el 30% de tus ingresos. Y vamos a un ejemplo, de cada $10.000, hoy la cuota es de 120.000 pesos mensuales. Si pedís $50.000, la cuota va a ser de 600.000 pesos mensuales. En un rato te contamos cuánto tarda toda esta operatoria.
0: Quédate, ya te lo dice Hernán Iradi, a las 6:34 con una temperatura de 16 grados. Seguí escribiendo, dale, escribí en arroba Danito Moyo, para ir a comer, para ir a ver a la selección argentina. Todo esto te estamos entregando de 6 a 7 de la mañana en el aguante de sábado tempranísimo.
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1: Entre Piquitipacate a las 6 y 35 de la mañana con una temperatura que ya está en los 17 grados para hoy, sábado. La primavera está acá a la vuelta, 16 de mínima, estamos en 17, y una máxima de 24, hermoso todo el día. Anda preparándote, por favor, te lo pido. Mañana llueve por la tarde, después del triunfo de Boca llueve.
2: Ojalá que sea general, sí.
1: No, pensé que ibas a decir ojalá que gane Boca. Dije después.
2: No, ojalá que sea general lluvia, yo pensando en el campo, sí.
1: Ah, perfecto.
2: Hace falta...
1: Y temprano juega Boca San Lorenzo, 3:45, no hay pasta mañana.
2: Ajá.
1: Al mesoyorno, a la cera.
2: Bueno.
1: A la cera. Bueno. La talina, ¿no?
2: ¿Con queso?
1: Llueve formaggio.
2: Ah, bien. No muy tano.
1: Mañana mínima de 14, máxima de 25. Un saludo enorme para Alejandro que nos está escuchando ya prendido a la radio tantos y tantos. Señores, mirá, ya está amaneciendo.
2: Bien.
1: Basta eso de que amanecía a las 8 de la mañana, el frío, y todas esas porquerías. 6:36. ¿Tenés la presentación? No lo soporto el invierno. Presentación del tema que desarrollás.
2: Sí, seguridad en dos ruedas. Te decía que los requisitos para circular con bicicletas en la ciudad de Buenos Aires, en muchos municipios. Te los cuento, mirá. Sistema de freno permanente y eficaz debe tener en estos controles. Espejos retrovisores de ambos lados, muchas veces los que mismo alquila la ciudad de Buenos Aires o otorga la ciudad de Buenos Aires no tienen esos espejos.
1: Repetilo porque es importante.
2: Deben tener obligatoriamente espejos retrovisores en ambos lados, y sin embargo los que se alquilan, estos que bueno auspicia un banco que están en distintos lugares de la ciudad, no los tienen, la mayoría no los tienen. Timbre, bocina o similar. Conductor debe usar casco protector, que sea preferentemente la ropa suelta y de colores claros, y calzado que se afirme bien con seguridad a los pedales. Después, que el conductor sea el único ocupante, con la excepción de un niño que con su ubicado en el porte equipaje o asiento especial, cuyo peso no ponga en riesgo la estabilidad, digamos, del vehículo. Y muchas veces vemos a veces gente sentada en el caño, ¿viste? Andando, bueno. El problema de todo esto, bueno, por supuesto, guardabarros, luces, señalización efectiva, por lo menos que sea de noche. Bueno, estos son los 7 controles efectivos que tendría que tener. La mayoría no existen. Pero lo que no existe es el control. Pues nadie es castigado. Hasta puede circular sin documento de identidad. Es una cosa que realmente... ahora que empieza el calorcito, cada vez la gente usa más bicicleta. El que lo usa permanentemente, digamos, para distribuir comida, bueno, ya lo viene haciendo durante el invierno y lo va a seguir haciendo durante el verano. Pero se suman muchos, usuarios que antes lo usaban nada más que los fines de semana y ahora, bueno, lo utilizan, en este caso, el resto de los días. Y bueno, no hay controles y por lo tanto cada vez son más los accidentes que ocurren y junto con los peatones somos los más vulnerables en este caso, ¿no?
1: Impecable, como siempre tu columna. Lo que te quieren hacer una consulta, ¿dónde te escriben?
2: rutasyautopistas@gmail.com.
1: Es bueno el tema traerlo ahora porque ya con el calorcito empieza, como decías vos.
2: Cada vez más visible.
1: ¡Uf! Una locura, ¿no?
2: Y hasta ahora cuando está amaneciendo...
1: Además van, viste, con los auriculares, con el doctor bonito, hablando, viste, además, hacen de todo, ¿no?
2: Está prohibido.
1: Está totalmente prohibido. El ingeniero Gallo Candolo, señores, a las 6:40 de la mañana con una temperatura de 16 grados para hoy, la máxima 24. Dale play, vamos.

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0: entre Piquitipaca de las 6:41 de la mañana con una temperatura de 16 grados. Para hoy la máxima es de 24. La música que identifica al número uno, la música que le pone energía a la mañana de Radio Mitre, la música de Juan Locatelli. Vamos.
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0: Juan querido.
1: Hola Dani, renovamos el saludo camino a Luján con el móvil Mitre. Anoche se vivió un momento muy emotivo en la rampa frente a la sede central del Automóvil Club Argentino, cuando ante un buen marco de público, con autoridades gubernamentales, el presidente de la institución, César Carman, el jefe del gobierno porteño, Jorge Macri, y el secretario de Deportes, Fabián Turnes, dieron el banderazo de inicio a Sobieslav Zasada, el piloto polaco de 96 años que en 1967 ganara el undécimo Gran Premio Internacional de Turismo de la República Argentina con un Porsche 911. La leyenda polaca fue tricampeón de rally en 1966, 67 y 1971 y ganó 148 competencias en los 5 continentes, convirtiéndose en una leyenda de su país, superado solo por el Papa Juan Pablo II y Led Valesa. Volviendo a la parte deportiva, forman parte de la gran caravana 102 autos. El Gran Premio fue declarado de interés turístico por la Secretaría de Turismo, Ambiente y Deportes de la Nación. La competencia se pone en marcha a las 9 frente a la Basílica de Luján y la primera etapa consta de 695 kilómetros. Recorrerán las rutas 7, 51 y 9, pasando por las localidades de Carmen de Areco, Arrecifes, Ramallo, Fillera, Rosario, Leones, Río Segundo, arribando el primer auto 19:30 al final de la primera etapa en Altagracia, donde cada tripulación debe entregar 5 kilogramos de alimento a la gente de Cáritas. Siga las alternativas del Gran Premio del ACA por Radio Mitre, la radio del Gran Premio. Pasando a lo internacional, se conoció en las últimas horas que el argentino Nico Barrone comunicó oficialmente en sus redes sociales que deja su butaca en la escudería holandesa Bar en la Fórmula 2 Fiat. En los próximos días informará sobre su futuro. Este fin de semana el MotoGP corre el Gran Premio de Austria y los pibes argentinos del equipo del ACA de la Fórmula 4 clasifican en Misano Adriático. Ampliaremos.
0: Ahí está el querido Juan Locatelli a las 6:44 de la mañana con una temperatura de 17 grados y para hoy una máxima, ya amaneció, mirá qué lindo, 6:44, ya es de día, dale, vamos.
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0: Cosas que tienen que ver a las 6:44 de la mañana con el mundo del espectáculo. Susana Jiménez va a contar su vida en una serie. Una serie de 142 capítulos, si cuenta su vida Susana Jiménez, ¿no? Nomás con que cuente las parejas que tuvo. Tuvo un basquetbolista, tuvo un jugador de fútbol, tuvo un tenista, un boxeador, un cantante, ¿qué más sabemos? Un representante, Héctor Caballero. La verdad que tiene para varios capítulos, ¿no? Varios. Voy a contar todo. Quizás alguna cosa me guardo, dijo Susana Jiménez en un documental que va a salir por Disney+. Wanda Nara tendrá su propia serie. Ah, estamos bien, estamos bárbaros, ¿eh? Susana Jiménez, Wanda Nara, también en Disney, Disney+. Lo querías, lo tenés. 6 episodios, la vida de Wanda Nara. ¿Apenas seis? Mira vos, 6 episodios. Tini habría invitado a Emilia Mernes a su casamiento. Se reconciliaron, es la pregunta, ¿no? Emilia Mernes y Duki habrían sido invitados a la boda. Se saben que se casa Tini. Esto es él con De Paul, el jugador de la selección argentina. Dicen que entre otros famosos van a estar Chris Martin, Lali Espósito, Shakira, Oriana Sabatini, Paulo Dybala. Bueno, muchísima gente del mundo del espectáculo. Está por acá Lali. Mirá, por acá están Messi, Antonella, Luis Suárez, Paulo Dybala, lo dijimos, Duki, Lali Espósito, María Becerra, Ángela Torres, Ricky Montaner. ¿Vos te has invitado, Hernán, al casamiento o no, Hernán?
3: No, por ahora no me llegó todavía. ¿No te llegó la invitación? No.
0: Bueno, igual el regalo acá no baja de 20 lucas, más o menos, te estoy diciendo. Estos son los
3: que
0: casamientos.
3: No me llegue, entonces.
0: Estos son los casamientos que si no te invitan son mejores, ¿viste? ¿Está?
3: Sí, te salvás,
0: ¿no? Tenés que buscar un crédito hipotecario para hacer el regalo en estos casamientos, ¿viste?
3: ¿Está? Exactamente.
0: Sí. La última participación del querido Eugenio Semino.
4: Y como había comentado, vamos a referirnos al llamado Día del Jubilado. Tiene que ver con que en 1904 se sancionó la ley 4349, primer ley previsional de Latinoamérica, y obviamente fue acá en Argentina el paso inicial para constituir un sistema previsional que duró muchos años, que satisfizo necesidades de muchos trabajadores jubilados y que hoy ya no representa absolutamente nada. Las distintas administraciones, los desmanejos del sistema, hicieron que solo exista un programa de subsidios por la edad. Cuando alguien llega a los 65 años, el gobierno de turno le da algo que nada tiene que ver con sus aportes en dinero durante toda la vida, mucho menos con su aporte social, y tampoco cubre mínimamente su canasta de necesidades básicas. El deber de todos los decisores políticos y sociales del país es conformar un nuevo sistema que responda a estas pautas que señalaba.
0: 6:48 de la mañana, con una temperatura de 14 grados. Para hoy la mínima, habíamos dicho, era de 24. Me equivoqué yo, la temperatura actual es de 16 y la máxima es de 20. ¿Cómo te extraño, Marianita, para estas cosas, eh? Ay, cómo te extraño, Marianita, para estas cosas, ¿eh? ¿Habrá ido a un casamiento, una fiesta, Mariana? Tenemos que averiguarlo eso, por favor, Camila, ¿no? ¿Se habrá acostado? ¿Se estará acostando a esta hora? ¿No? Porque para que ella haya pedido el día, mamita, de joda. Claro, tenés razón. Se fue a un casamiento, una fiesta, y empezó a experimentar todos los tragos. Mirá el detalle que está diciendo. Vení, Camila, vení. Por favor, vení. Porque acaba de decir algo muy importante, Camila. Acaba de decir algo muy importante, ¿no? 6:49. Ustedes escuchen, escuchá, Héctor, escuchá, Hernán. ¿Cuál es tu teoría, por favor, Camila?
5: Yo creo que Mariana se fue de partusa con Locatelli, porque...
0: Es decir, porque uno habla de tragos y el otro habla de boliche.
5: Claro, Mariana todos los sábados propone tragos, que quiero aclarar que nunca nos compartió nada, claro, no trae nada.
0: Seguro.
5: Y Locatelli se conoce todo el mapa bolichero.
0: Bolichero. Tenés razón, vos sabés que no había reparado en ese detalle.
5: Me parece raro, ¿no?
0: Y están volviendo, decís vos.
5: Y dos faltas el mismo día.
0: Locatelli, el rally, esto, el otro. Está bien, cobertura de Radio Mire, todo lo que vos quieras, pero hasta ahora no está corriendo nadie, hasta ahora está durmiendo la gente. O se está levantando para hacer actividad física, ¿no? Es bueno el dato, vamos a averiguarlo. Vamos a averiguarlo, ¿no? 6:49, dale, subí la música. Héctor, ¿qué hacemos, Héctor Mucio? ¿Qué hacemos cuando comienza hablando de tomar y empieza a llegar el calorcito? Me sorprendió la cantidad de chicos en la calle y adelantaron la fiesta de la primavera, pero claro, a las 4 de la mañana el estado de más de uno era preocupante, ¿no?
6: Sí, por supuesto. Los consejos que podemos dar desde el punto de vista de recomendaciones de seguridad es que se organice el regreso, ¿no? Coordinadamente, que vuelvan en un taxi, una remis, en alguna aplicación o colectivo, siempre evitando caminar por zonas oscuras. Hoy la ciudad está muy muy monitoreada, muy iluminada, me refiero a la ciudad autónoma de Buenos Aires, no así tal vez otros distritos, otros municipios. Tenemos que recomendar a esos chicos que mantengan los teléfonos, los objetos bien guardados, seguros en todo momento, ¿no? Porque a veces el cansancio que les puede traer la noche, el boliche, puede disminuir la tensión. Siempre hidratándose, estamos hablando de tomar agua, alguna gaseosa, algún tipo de bebida isotónica para recuperarse de ese cansancio, de ese cansancio físico, me refiero, ¿no? Y del calor y la pasión que le generó el boliche. Teniendo en cuenta que, bueno, hay zonas, como te dije, más seguras y zonas menos seguras. Entonces, acá es muy importante también la educación como herramienta socializadora, ¿no? Para todos, ¿no? Para ellos que están saliendo tal vez en una condición acalorada, y también para nosotros, teniendo en cuenta como peatones o conductores siempre los riesgos que puede traer una madrugada en la salida de un boliche.
0: Tal cual, los riesgos que son siempre riesgos que nos preocupan, riesgos que son alarmantes, porque además no solamente es el que va caminando o el que va manejando, sino el que de repente sale a trabajar para ganar su mango y se compra un dolor de cabeza. ¿No es así,
6: Héctor? Es así. El riesgo es esa posibilidad real o potencial de que podamos sufrir un daño. Entonces, lo importante es la prevención, estar lúcidos y, bueno, de alguna otra manera, siempre lo que decimos, ¿no? No tomes si vas a manejar ese conductor responsable o el taxi o la aplicación que hoy se pueda utilizar. O viviendo también en colectivo, pero tener en cuenta todas estas cuestiones que tienen que ver con la conducta adecuada y propia de cada individuo en esta educación como herramienta socializadora, ¿no?, para el sistema de seguridad.
0: Bien, Héctor, sé que tenés una actividad vinculada al mundo de la seguridad muy importante el próximo jueves. ¿Podés anunciarla?
6: Sí, claro. Estamos en un mes muy importante. Desde el 1 de septiembre, que se a nivel mundial, gracias al genio matemático de Juan Bucetín, se celebra el Día de la Criminalística, porque desde luego Bucetín no desconocía los textos bíblicos, y en el libro de Job, en el apartado 7:37, dice algo muy maravilloso, ¿no?, que siempre Bucetich lo llevó a su obra. El Señor ha marcado con su sello las manos de todos los hombres para que se conozcan sus obras. Entonces, gracias a ese sistema antiroscópico argentino que creó ese gran genio matemático Juan Bucetich, los 1 de septiembre se celebra el Día de la Criminalística a nivel mundial. Para nosotros es un orgullo que el croata nacido en Dalmacia haya venido acá a la edad de 26 años y ya se ha radicado en la provincia de Buenos Aires, en la ciudad de Dolores, donde obtuvo la ciudadanía. Sin perjuicio de esto, también es un mes muy importante porque se celebró el Día del Maestro, el 11, ¿no? De sí. La valoración del gran
0: y el 17, el Día del Profesor.
6: Uh-huh. El 17, gracias a José Manuel Estrada, tenemos también el Día del Profesor, quien dijo que para saber, para enseñar hay que saber, pero no basta saber para enseñar, ¿no? Un genio que murió muy joven, a la edad de 52 años, Estrada. Y vos fíjate que el 21, gracias a la iniciativa de Salvador Benedetti, se celebra por la repatriación de los restos de Domingo Faustino Sarmiento, el Día del Estudiante. Entonces estamos viviendo un mes muy importante, y a mí como docente, y me apasiona la enseñanza como profesor universitario y también la seguridad, nosotros brindamos a la comunidad toda en la Universidad Nacional de Loma de Zamora, lo hacemos todos los años, las jornadas de seguridad bancaria y pública, que tienen que ver con esto de la educación, del respeto, de la concientización que hacemos en la prevención de todo lo que son los ilícitos públicos y bancarios. Este título que yo hoy te decía bien más temprano. Sí. Entonces nos podemos anotar, hay un mail que es SEC, de Secretaría, sec.extension@derecho.unlz.edu.ar. No sé si querés que lo repita.
0: Repetilo, dale.
6: sec.extension@derecho.unlz.edu.ar.
0: Bien, y el próximo jueves será la actividad. Muchísimas gracias, Héctor.
6: Bueno, un abrazo grande, cariño, buen fin de semana para todos. Abrazo, Dani.
0: Héctor Mucio, de Mucio, nos vamos a Hernán Iradi. El tema final para cerrar, querido Hernán.
7: ¿Cuánto tiempo, Dani, habíamos hablado que tenés que calcular cuando compras una casa con crédito hipotecario? Entre 80 y 90 días. Una vez que dejás la reserva en la inmobiliaria, tenés que pedir el título de propiedad, el informe de dominio, tenés que subir la reserva al portal del banco, tenés que pedir el plano de subdivisión, el reglamento de copropiedad, si es un departamento o un tipo casa, y cuándo hay que hacer la cédula catastral, cuando es una casa sobre lote propio. De esto vos sabés muy bien, esto lo tiene que hacer un escrivensor. Luego viene el tasador y de ahí pasa toda la escribanía. Este trámite hoy está tardando entre 80 y 90 días. Le vamos a mandar un gran saludo a Rubén Lonegro, que me dijo que jugás muy bien al fútbol. Es fanático del programa.
0: Es cierto, no te mintió.
7: Nos escucha todos los sábados.
0: Mandale un abrazo
7: enorme. Bárbaro. Los que me quieren hacer una consulta lo pueden hacer en las redes. Me encuentran como Hernán Iradi y en Instagram como @Hernán Iradi.
0: Un beso enorme para Ginebra y tu hermosa familia, querido amigo.
7: Gracias, amigos. Saludos para todos. Abrazo gigante. Hasta el sábado próximo.
0: Hasta el sábado próximo, 6:57 de la mañana, con una temperatura de 17 grados, una máxima de 24, para mañana una mínima de 14, una máxima de 25, y por la tarde-noche llueve, dale.

6:57 en minutos arranca sábado tempranísimo el programa de Marcelo Bonelli. Vamos con ganador, acordate, escribí arroba Danito Moyo. Vamos a sortear dos entradas para ir a ver Argentina el 6 de octubre en la cancha de River, la despedida de Lionel Messi. Tenés que escribir arroba Danito Moyo, quiero ir a ver a Messi. Y el sábado antes hacemos el sorteo para que podamos encontrarnos, es un partido de martes, sí. Así que para podemos encontrarnos y poder ir a ver a Messi con la selección argentina y ver a la selección subcampeona del mundo, que va a jugar tres amistosos ahora. Llega Scaloni, atención, llega Scaloni hoy a la Argentina y va a hacer declaraciones importantes. Y me parece que entre las declaraciones importantes que va a hacer Scaloni tiene que ver de su continuidad como director técnico uh-huh. del equipo nacional. Y algunas cositas que me parece que no le cayeron bien. Primera declaración que hace nuestro país después del Mundial acerca de muchas pavadas que se comentaron después del partido con España. Bien. A Pipo, Valar Amigens, a el Club del Progreso va Juan Corcerta. Corcerta, a Mara Caibo, el gran restaurante casero, va Marcelo Luna. A la brigada, en San Isidro, en Alén y Libertador, va Carmen Diosel. Con todos, ya nos vamos a comunicar para ir manejando la logística y la entrega de estos premios que ustedes se merecen. Subí la música, dale.

0: antes que aparezca el botón, ¿viste? Me hace 59.
1: No, bueno.
0: No va a poder decir, Danito, son las 7 de la mañana porque son 6:50.
1: Se va a despertar al cohetes.
0: ¿Eh? No lo va hoy, a poder decir. Claro. ¿Eh? Esperemos que hoy venga, ¿no? Como la semana pasada, que estaba resfriado y no sé qué.
1: Sí, cosa. Bueno. No, capaz que siga resfriado hoy, ¿eh?
0: Un beso, dejó Mariana, dejó Camilo una duda, ¿no? Locatelli y Mariana no vinieron, ¿eh? Es un tema para empezar. Sé feliz. Disfruta de la vida, disfruta de un día maravilloso que te espera hoy. No te pelees, no discutas. Viví la vida, disfrútalo. Escuchá.
2: Danito, entregá, son las 7. El sábado pasado entregaste 7 y 5 casi, ¿eh? Mira que yo te controlo.
0: Mañana 20 de septiembre, el lunes 21. Mañana cumpleaños Marcela Giorgi. Beso enorme, Marcelita. No se dice por anticipado, obviamente, que te vamos a saludar mañana. Y a todos los que nos están escuchando, fuerte, fuerte, fuerte, gritar mañana: feliz cumpleaños, Marcela. Te amamos. Vamos. Ya viene sábado tempranísimo. Para esto, a la cuenta de tres, cámbiame la música. 1, 2, 3.
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0: Buen día, 7:03 de la mañana. Dale play, Juanpi. Por acá anda Juan Pablo López, que nos pone en el aire. Hola, Juanpi.
1: Sin vergüenza.
0: La verdad que es el mejor botón que apretaste en muchos años. Hola, Juanpi.
1: Sin vergüenza.
0: Vamos, todavía. Por fin. El botón justo. Junto con Alonso Lozada y Nasa Menghini. Este programa que tiene la producción de Gonzalo Arraya, de Marina Bianco y de Camila Rodríguez Hipólito. Hola, Cami. Es sábado tempranísimo, el programa que conduce habitualmente Marcelo Bonelli. Marcelo sigue con un proceso de disfonía. Anoche gritó los tres goles de Racing, habrá quedado, ¿sabes qué, no?
2: Ah.
0: Debe estar así todo. Tres goles, ¿sabes cuántas veces no gritaba tres goles con Racing, mamá?
2: Hacía mucho, ¿eh?
0: Pero años. Obviamente que ya está recuperándose y que, si Dios y la Virgen quiere, el lunes estará de vuelta aquí en Radio Mitre y la semana que viene estará, porque es el cumpleaños número 39 de sábado tempranísimo, el sábado que viene, ¿no?
2: Bien.
0: 39, vamos camino a los 40, así que íbamos a hacer una gran celebración con todos los integrantes y obviamente con ustedes, con los oyentes que hacen de sábado tempranísimo, que en el último mes haya tenido un share superior al 42%, una maravilla, un número extraordinario. Dale, vamos, arriba. Buen día, ¿cómo estás?
3: Buen día, muy bien, Danito. Quiero
0: saber que estás bien.
3: Bien.
0: ¿Todo en orden? ¿Fuiste a Entre Ríos esta semana o no?
3: ¿Cómo?
0: ¿Fuiste a Entre Ríos esta semana?
3: Sí, por supuesto, estuvimos tres días.
0: Perdón, cuando decís por supuesto, es como decir sí, boludo.
3: Sí, sí. No, perdón.
0: Por supuesto te salió así.
3: La palabra esa no la usé yo.
0: No, pero lo diste a entender. Porque la manera en que decís sí, por supuesto, decís.
3: No, sí, porque estuve bien, voy cada 15 días, hacemos los kilómetros, trabajamos.
0: Bien.
3: Eso era la semana que me tocaba, la semana que viene no, la otra seguro que
0: sí. Una sí, una no.
3: Bueno, a veces voy dos veces seguida, pero bueno, por alguna circunstancia que me lo pida el trabajo, digamos, ¿no?
0: Exactamente. ¿El título que vas a desarrollar a lo largo de la mañana hoy?
3: Biocombustibles, biopolémica.
0: Biocombustibles, biopolémica.
3: Exacto.
0: Viene con un quilombito la cosa, por lo que veo, ¿no?
3: No viene tan fácil, pero ahí estamos. Estamos en camino.
0: Bien. 7:06 de la mañana. Hoy Marianita se tomó descanso. Hay una teoría que maneja Camila, que corre por cuenta de ella.
3: Perdón.
0: Sí.
3: Eso no es descanso.
0: Hay una teoría que maneja nuestra productora Camila Rodríguez Hipólito, que después lo podríamos poner en consideración de nuestros oyentes, ¿no?
3: Pero vos viste algo por ahí.
0: No, Camila, todo es Camila esta.
3: ¿Incluye a Juan, eso no?
0: A mí no sé, hablar con Camila. No me consideres. A mí no me considere, ¿no? Pero bueno, si Camila lo dice. 16 de mínima para hoy, ahora la temperatura es de 17 grados, 24 de máxima, para mañana tenemos una mínima de 14 y una máxima de 25 grados. Y dicen que por la tarde-noche estará lloviendo mañana.
3: Bien.
0: Para el lunes una mínima de 15, va a estar lindo el lunes, sin lluvia ya, y una máxima de 19. 7:07 de la mañana, allá por las 8 estarán arribando los señores, los mellizos Barros Esqueloto.
4: ¿Qué, papá? ¿No? Ajá.
0: Aguad y Rubín. Rubín y Aguad. Sería bueno que Rubín, viste, estamos cuenta regresiva con la visita del Papa. ¿No?
3: Claro.
0: Que tenga información. Que trae
3: no me quemé.
0: No. ¿No? Que trae información fresquita acerca de la visita. Propia. No que vayamos vamos al diario y la encontramos, ¿no?
3: Claro.
0: Lo más importante en materia deportiva, que ganó Racing, 3-1 le ganó a Sarmiento. Bien. Muy buen triunfo.
3: Una victoria.
0: Teniendo en cuenta que la semana que viene Racing juega con Boca por los cuartos de final de la Copa Argentina en Rosario.
3: Sí.
0: Así que tenemos viajando.
3: Ya se sabe, ya tenemos fecha y todo. Entonces, ¿en Rosario?
0: En Rosario. Boca-Rosario, Boca-Racing en cancha Rosario Central.
3: Bien.
0: Estaremos viajando, quizás vamos junto con Bonelli. Obviamente que después yo voy para otro lado y él va para otro lado cuando llegamos, ¿no?
3: Claro. Claro,
0: vamos a ver si lo podemos llevar a Watt. Hoy le vamos a decir, a ver si quiere venir a Rosario.
3: Bien.
0: Para estar allí en el partido. Y así ya comenzamos a despuntar.
3: Bien.
0: Justo
3: a Watt cuando... viene. Quiere decir que a Watt viene.
0: Hoy viene.
3: No
0: hoy.
3: Van a sobrar medialunas, quiere decir.
0: Claro, como el sábado pasado.
3: El sábado pasado.
0: Sobraron. Parte médico, lo leíamos allá por las 6 de la mañana, lo repetimos porque, como dice ella, el público se renueva. Parte médico del Sanatorio Mater Dei, firmado por el doctor Enrique Chahue. La señora Mirta Legrand ingresó esta tarde, esto fue ayer, a nuestro sanatorio por presentar un cuadro compatible con neumopatía. Se encuentra internada para realizar los estudios, el tratamiento y los controles correspondientes. Su familia agradece a todos la preocupación y el respeto por la salud de Mirta. De no mediar cambios, daremos un nuevo parte el día lunes. Firmado, reitero, por el doctor Enrique Echagüe, director médico del sanatorio Mater Dei. De esto vamos a hablar también a lo largo de la mañana. 7:09, presentación, y comenzamos a desandar este camino de sábado tempranísimo.

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0: junto a todas las emisoras de la cadena nacional de radio y televisión del país, con motivo de preguntarle si alguno recuerda cómo era la melodía de la canción de Mate Cocido Tarahui, o si yo tomo mate cocido y qué, y qué. Hasta aquí, la transmisión de la cadena nacional de radio y televisión.
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Entre Piquiti y Pacatel a 7 y 17 de la mañana, con una temperatura de 16 grados. Para hoy la máxima va a llegar a 24 grados. Mañana una mínima de 14 y una máxima de 25 grados. Por la noche llueve. Hay una gran probabilidad que mañana por la noche llueve. El lunes una mínima de 15 y una máxima.

0: máxima de 19 grados. 7 y 18 de la mañana, repetí el tema que vas a tratar en un ratito, ingeniero.
1: Biocombustibles, biopolémica.
0: Bien, luego del reclamo de Bullrich, de la senadora Bullrich, reducirán el recorte de los fondos para la discapacidad. Estudian un proyecto que permita negociar con los bloques aliados, dice el título principal del diario Clarín, y también abajo aparece la foto del presidente de la República, Milei, de campaña en Bahía Blanca. Estuvo ayer en Bahía Blanca, el presidente ya se mueve en clave electoral. Junto a su hermana Karina, retomó las salidas y recorrió empresas instaladas en una ciudad que le resulta favorable. También vuelven los viajes internacionales a Nueva York para hablar ante la Asamblea General de las Naciones Unidas y a París para buscar inversiones. En tanto, otro salto en las exportaciones que llevan 33 meses seguidos de superávit. Furiasi, el secretario de Finanzas, Federico Furiasi, dijo que el dólar a 1.847 en diciembre del 2027 no es una mera proyección, sino que se trata de una cuenta matemática. Lo escuchamos.
2: El 1.847, que es el dólar promedio de diciembre 2027 del presupuesto, no es más que una cuenta matemática. No es ninguna proyección de dónde va a estar el dólar, no es una estimación de dónde va a estar el dólar para nosotros, sino que es solamente agarrar el dólar de hoy y ajustarlo hacia adelante por la inflación estimada en el presupuesto, ese 18% interanual diciembre 27 contra diciembre 26, restarle la inflación proyectada en Estados Unidos. Y ahí llegamos a este dólar de 1.847,6 para diciembre de 2027.
0: También a las 7 y 19 de la mañana, el secretario de Finanzas, Federico Furiasi, habló de la estabilización.
2: Nuestro programa de estabilización es un programa de estabilización muy fuerte que se centra, como te decía, en el superávit fiscal, el orden monetario, la recomposición de reservas del Banco Central, y donde además durante este año lo que estamos haciendo en materia para lo que tiene que ver el año que viene, si llega a haber volatilidad, que para nosotros no lo va a haber porque el presidente va a llegar mucho mejor en lo que refiere a su posicionamiento político y en lo que se refiere a la fortaleza económica. Entonces, para nosotros no va a haber siquiera volatilidad porque las encuestas van a estar muy bien para lo que es el presidente, pero nos preparamos para enfrentar cualquier escenario de volatilidad.
0: Siete y veinte de la mañana. Por aquí anda el jefe de gabinete de la Nación, el jefe de gabinete nacional, Diego Santilli, que habló de la ley Zona Fría.
3: La ley de Zona Fría lo que dice es que si una persona está por debajo de las tres canastas básicas, es decir, 4.300.000 pesos al día de hoy, va a seguir manteniéndolo. Con lo cual, mucho más importante, o sea, mucho... Eliminación de subsidios no lo veo para esa persona, no lo van a tener. Segundo, si tenés una persona con discapacidad en tu hogar, tampoco lo vas a perder. Si vivís en un barrio RENAVAP o de emergencia, tampoco lo vas a perder. Y si sos un ex veterano de Malvinas, tampoco lo vas a perder. Con lo cual, lo que está haciendo es un subsidio focalizado al que lo necesita y no al que tiene una pileta climatizada en su hogar.
0: Ahí estaba Diego Santilli, el jefe de gabinete de la Nación. También habló el armador provincial de La Libertad Avanza, Sebastián Pareja, dijo.
4: Tenemos que dejar los egos de lado y pensar en que tenemos que gobernar la provincia de Buenos Aires, y para gobernar la provincia de Buenos Aires tenemos que ganar Bahía Blanca, y cuando lleguemos a tomar esas decisiones, las tomaremos en equipo entendiendo qué es lo mejor para Bahía Blanca.
5: O sea que el armado ya está en camino a 2027.
4: Nosotros estamos trabajando desde el 2023, estamos trabajando para ganar la provincia de Buenos Aires en el 27, así que digo, no
0: me preocupa
4: ninguna de que vamos a ir
0: esa dirección. 7:22 de la mañana, en materia de espectáculos, se filtró la lista de famosos invitados al casamiento de Tini y Rodrigo De Paul. Por allí andan Lionel Messi, Antonella Roccuzzo, Luis Suárez, el jugador uruguayo, Sofía Balbi, Paulo Dybala, el hombre de la Roma, Oriana Sabatini, Emilia Mernes, Ángela Torres, está por aquí Shakira, mirá, Shakira, Burna, y otros tantos más. Lali Espósito, su pareja Pedro Rosenblatt, algunos de los nombres que están circulando para el gran casamiento que se va a realizar el 19 de diciembre entre Tini y Rodrigo De Paul. También se dio a conocer que Susana Jiménez va a contar su vida en una serie. Voy a contar todo, quizás algunas cosas me guardo, dijo Susana Jiménez, y lo propio con Wanda Nara, que tendrá su propia serie documental y que se extenderá por 6 capítulos, ¿no? Esto es lo más importante en materia de espectáculo, reiterando que la señora Mirtha Legrand ingresó ayer por la tarde al sanatorio Mater Dei y que el parte médico que firma el doctor Enrique Chahue dice que presenta un cuadro compatible con neumopatía. El tema Malvinas, que a partir de las declaraciones hace 20 días de Donald Trump, después la cadena nacional del presidente de la República, el sábado pasado cuando estábamos acá, nuevas declaraciones del presidente de los Estados Unidos acerca de la soberanía de las Islas Malvinas, el canciller Pablo Quirno dijo lo siguiente.
6: Una serie de medidas que corresponden a una estrategia integral que tiene que ver con dotarnos de mayores herramientas para poder defender nuestros intereses en las Malvinas de la mejor manera. Y entonces, lo que sí es novedoso es no solo el proyecto de ley que hemos presentado ayer, sino también que este gobierno ha valorizado de tal manera sus activos estratégicos que hace que se puedan utilizar en este conflicto de una manera provechosa para nuestros intereses. ¿Por qué? Porque en el centro de esta nueva discusión está la elección que van a tener que hacer diversos jugadores del mercado privado de estar en una situación de ilegitimidad mientras que tenés mayores oportunidades acá legítimas en la Argentina.
0: 7:25 de la mañana con una temperatura de 17 grados, la máxima para hoy es de 24 grados, va a ser un día precioso, ya amaneció en este irrepetible sábado 19 de septiembre del 2026. Por acá anda Miguel Ángel Pichetto, aquel que fuera candidato a vicepresidente de la República en la fórmula con Mauricio Macri. Está pidiendo, no te veo Pichetto, que los radicales y el PRO se unan con el peronismo. Radicales, PRO y peronismo. El peronismo tiene a los kirchneristas, tiene todos, ¿no? Bueno. Para ganarle a Milei en el 2027, no te veo Pichetto. A ver, dale.
7: Hagamos un esfuerzo para unir al peronismo y a un frente nacional. Hay que hacer un frente nacional. Hay que convocar a otros sectores también. A radicales que no comparten para nada este modelo autoritario de agresión permanente. A sectores del PRO que no comparten tampoco la incorporación al gobierno este. A un montón de sectores que están afuera. Y fundamentalmente al peronismo. Hay que superar las diferencias personales para que haya un proyecto de unidad.
0: 7:26 de la mañana, entre Piquet y Pácate, 7:26 de la mañana. La Cunza, ¿se acuerdan? El ex ministro de Economía de Macri, de María Eugenia Vidal, ya en uso de licencia de la vicepresidencia de Racing. Ya ayer, no, y ganó Racing. Ya ayer La Cunza no estaba como vicepresidente de Racing porque ya había pedido licencia, porque como está recorriendo el país y también estuvo en los Estados Unidos haciendo campaña electoral porque quiere ser presidente de la República, pidió licencia a la vicepresidencia de Racing. Por la noche Racing ganó 3-1. La Cunza hablando de Caputo. A ver, dale play, vamos.
8: Yo a Toto lo conozco en otra versión, sí. No sé si es un requisito, una exigencia o una mimetización inconsciente. Nunca hay canchería, nunca. En esas posiciones, nunca.
0: 7:27 de la mañana con una temperatura de 17 grados. La máxima es de 24. Por aquí anda Oscar Parrilli. Oscarcito, ¿cómo le decían Oscar? No me acuerdo. Oscar Parrilli habla precisamente de Cristina. Soy yo, Cristina, le decía Cristina a Parrilli. A ver qué dice el ex secretario de Cristina.
9: Creo, además estoy convencido que Cristina va a ser candidata. Obviamente ella va a decidir, pero creo que finalmente este comité de expertos de Naciones Unidas va a hacer lugar y va a habilitar que Cristina pueda ser candidata. Pero entre las cosas importantes que hay que hacer en el 2027 en adelante, una reforma judicial y una reforma a la Constitución para modificar el Poder Judicial de Argentina, no tengas duda. Con este Poder Judicial así como está constituido, es imposible gobernar la Argentina.
10: Hola, Oscar. ¿Quién le habla? Yo, Cristina, pelotudo.
0: 7:28 de la mañana, reiteramos la temperatura, que es de 17 grados, que la máxima es de 24. Hola Grabois, por acá Grabois también, primero Parrilli, ahora Grabois, diciendo que...
11: En el Congreso mirás un poco, y lo digo con todo respeto a los colegas que se esfuerzan, estudian, se preparan, pero mirás un poco los para qué sé yo, y lo que ves es un nivel suela, digamos, ¿no? Mucho peor que en otras épocas. Entonces, como esta idea del Estado inútil tiene algo que ver con la realidad, no es simplemente parte de la batería ideológica que trae Milei, al Estado tener menos incidencia en la realidad, menos necesidad hay de cuadros preparados.
0: Siete y 7:29 de la mañana. ¿Te acordás de Candela de Cande Arizaga?
1: Sí.
0: La rubia, la S de Moyano. Aparecieron unas fotos, unos videitos de ella. La chica que tuvo que salir corriendo después del episodio que
1: se hace mucho que no se escucha, pero sí.
0: Bueno, reapareció y habló. Dale, Cande, vamos.
12: No, actualmente ya...
13: Ay.
12: Ya de mi parte no. María. Lo veremos cómo... ¿Qué explicaciones tiene y qué pruebas tiene cuando nos volvamos a ver? Porque sí estuve muy mal con todo esto que salió. Nunca tuve problema con ninguna ex de él. Esta con persona Solana. Que apareció no es la ex, no sé quién es. Pero yo con la ex tengo una relación normal. No, sería una enorme decepción, pero bueno, no tengo pruebas, ese es el tema. Pero claro. si eso es cierto, sería un bajón. Yo creo que en algún momento cuando todo esto baje un poquito, voy a salir a aclarar muchas dudas que ustedes tienen, incluso... Y si esto es cierto, lo que sucedió, es un garrón porque yo sí lo cuidé. Él no sé si me cuidó cuando salió en los medios hablando de mí. Yo sí me manejé bien con él y bueno, no recibí lo mismo a cambio. Pero...
0: Ahí está Candela, Cande Arizaga, justo... cuando llega el top de las 7:30 de la mañana en todo el territorio de la República Argentina. Es momento de noticias, el momento del Mitre informa primero, en la voz de Fabiano Aptis.
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16: Hora 7:30 minutos. En Buenos Aires el cielo está algo nublado, temperatura 16 grados 6 décimas. Mirta Legrand volvió a ser internada. La conductora de 99 años está en el sanatorio Mater Dei con un cuadro compatible con una neumopatía. Quedó bajo observación médica tras sufrir una recaída. La primera internación había comenzado el 7 de septiembre por un problema respiratorio de tipo bronquial. Milei restó importancia al video de Bullrich. Escuchando a Lali Espósito, afirmó que no le genera ningún problema que la dirigente escuche a la cantante. Además, consideró una tontería mayúscula politizar el arte y reveló que le gustaron algunos temas.
17: Acaba de hablar con el presidente Javier Milei por el video que subió Patricia Bullrich mirando un clip de Lali Espósito. Sí. Contá todo, ¿qué le escribiste? Bueno, contá todo.
18: Hola, señor presidente, ¿cómo está? Le dije quién era, le digo perdón que lo moleste porque debe estar muy ocupado, pero quería saber qué opinaba al respecto del video que subió Patricia Bullrich escuchando a Lali.
17: ¿Y?
18: Y me pone... ¿Y cuál sería el problema de que la escuche?
17: Bien.
18: Para mí no representa ningún problema. De hecho, me parece una tontería mayúscula politizar el arte. Es más, luego de la polémica, escuché algunos temas y me gustaron.
16: Racing vuelve a sonreír, le ganó a Sarmiento 3-1, goles de Escudero, Maravilla y Rodríguez. Con el triunfo salió del fondo de la tabla y Boivoda respira. Ahora viene Boca por la Copa Argentina. Cielo algo nublado en Buenos Aires, temperatura 16 grados 6 décimas, humedad 78%.
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0: entre piquete y pacate, 7:33 de la mañana. Estamos haciendo sábado tempranísimo el programa de Marcelo Bonelli. Marcelo está con una ligera disfonía, se está recuperando y si Dios quiere el próximo lunes ya estará nuevamente entre nosotros. Nosotros con el ingeniero Gallo Candolo y a la espera obviamente de que lleguen los mellizos Gustavo Cibarros Esqueloto, que lleguen el doctor Aguat y Sergio Rubín, te estamos acompañando hasta las 10 de la mañana, momento en que va a llegar, mira, milagro, llegó uno de los mellizos.
1: No, ¿a esta hora?
0: Sí, momento en que va a llegar Jorge Fernández Díaz. 7:34 de la mañana, vos te levantas temprano, vos madrugás, vos te prendés a la radio muy pero muy temprano, nos acompañás desde las 6 de la mañana. Milagro, milagro, milagro. Vení para acá, vení. El Papa hace todo esto, ¿no? Miren quién llegó, yo me acuerdo. Miren quién llegó. Acá está. Llegó Gustavo Barros Esqueloto. A ver, dale, subí. Mira, mira qué lindo.
2: Aleluya. El que trajo el borracho que se lo lleve.
0: Che, no es para tanto. Por favor, no lo tratemos así. De vez en cuando él toma un poquitito, pero no mucho.
1: Claro. Y no es esta hora.
0: Y no es así siempre. Hay veces que afloja y no toma. 7:35. Vamos ahí. Yo sé que él tiene contrato a partir de las 8 de la mañana, pero lo más importante es ahora. Hola, Sergio, querido. Buen día. ¿Cómo estás?
3: Hola, ¿qué tal?
1: Listo. ¿Cómo estás, querido?
0: Lo más importante. ¿Cómo está mami? Eso es lo más importante.
1: Está curiosamente recuperándose de a poquito, muy leve, pero va una guerrera, una batalladora como lo fue toda su vida y constituyó y constituye un ejemplo para sus hijos.
0: Exactamente. ¿Qué edad tiene mami?
1: 92.
0: Bien. Nos pone muy felices. Es la mejor noticia, amigo.
1: Gracias, Danito. Gracias a vos. Gracias a Marce también, que sé que me estaba preguntando. Gracias a Gerardo, que me llamó. Gracias a todos, al doctor. A todos. Muchas, muchas gracias.
0: Y un beso grande para mami, que seguramente nos estará escuchando y que estará orgulloso de sus tres... de sus
1: cuatro.
0: No, de sus tres hijos. De uno no. De uno no vayamos al detalle, al detalle, que la gente interprete, ¿está? Claro. Yo conozco a los hermanos de Sergio y es sin lugar a duda para la mamá un orgullo de sus tres hijos. Sí.
1: Para colmo uno es de Boca.
0: ¿Cómo para colmo? No, orgulloso de los cuatro, orgulloso de los cuatro y nosotros felices de esta recuperación. Y tenemos varios motivos para celebrar, entre ellos que el GEAR nos volvió a acompañar, gracias a ustedes, casi 42 puntos de GEAR y por eso que mereces estos premios que tenemos para vos, que vamos a entregártelo a partir de ahora. ¿Te parece, querido Juanpi? Dale play, vamos.

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1: ¡Cafecito!
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2: Dale play, por favor, dale play.
0: Y dale, sí, vos dale play, ¿viste? 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
3: Danito, ¿a quién le importa eso? Para...
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0: ¿Por qué te parece
3: perfectamente acomodado? Laburen, laburen, tranquilos, laburen.
8: ¡Sin vergüenza!
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3: Gracias a Dios que te tenemos, Danito.
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3: No hay caso. Danito quiere conducir, pero no sabe. Pobre.
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9: Uy, en medio
3: de
9: no estoy, ¿eh?
3: La temperatura, ¿eh? En vez de hablar tantas boludeces.
0: Tenés que ir al mediodía, a las 12.
9: Pero por las dudas, yo voy...
10: 11:30, ¿no? 11:30, 11:30 estamos.
9: Te odio.
0: ¿No? Bien, 7:41, dale play, vamos.
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0: entre Piquete y Pácate, 7 y 42 de la mañana, con una temperatura de 17 grados. Prestemos atención a la consigna. Te pido, por favor, Sergio, presta atención. Una sola vez en tu vida. Vos también presta atención. Ajá. Snoop Dogg, el famosísimo rapero estadounidense. Lo conoces, ¿no?
1: No, no tengo la menor idea.
0: Pongamos una imagen de Snoop Dogg para...
1: A ver.
0: Lanzó el trabajo de ensueño definitivo para su marca de postres Dr. Bombay. Busca a alguien que viaje por el mundo probando helados por $10,000 al mes, ¿te va? La propuesta dura 3 meses y el único requisito es comer, buscar nuevos sabores y subir videos a las redes sociales. Este puesto, insólito, nos obliga a hacernos la pregunta fundamental. Más allá del helado, para catar, ¿qué cosas sos bueno?
1: Bueno, por lo pronto esta propuesta me deja helado, ¿no?
2: Sí.
1: Por lo pronto.
0: Le la a Sergio Rubin, ¿cómo le va? De cajón, ¿no? Esto de cajón.
1: Es medio...
0: Es como, increíble, ¿no?
1: Bien mira, grueso.
0: Mira, mira el YouTube. Pongan el YouTube. Pongan el YouTube de Radio Mitre
1: en Escocia. ¿Qué puedo probar? Y yo ya sabés lo que puedo probar.
0: Serías un buen catador de whisky.
1: Por supuesto.
2: No puede ser helado sabor a whisky.
0: Claro, pero
2: vainilla sabor.
0: Yo lo conozco a mi amigo Sergio, el whisky, lo que. Mirá Bonelli.
1: El Don Pedro. El Don Pedro es el helado con whisky.
0: Claro. Serías un buen catador de facturas, aguad, ¿no?
1: Claro.
0: Un buen catador de pastas.
1: Acá, mollo.
0: Un buen catador de boliche, ese Juancito Locatelli que sale a bailar todos los días. De mate cocido, de rutas y autopista. Mirá, Guad, comiéndose una media luna. Mirá, Guad, comiéndose una media luna. Entren al YouTube de Radio Mitre, no se lo pueden perder. A Guad comiendo media luna. Sergio Rubín con el whisky.
1: Bueno.
0: Bonelli tomando café.
1: Ajá.
0: Ahí estamos, ¿no? Correcto. Casi todos.
2: Bien.
0: En función de esto, la consigna del día, tenés que llamarnos al 11-3003-07. Mirá qué lindo. Mirá.
1: Ah, mirá qué bueno.
0: Qué
1: elegante que estás ahí. ¿A quién estás por perjudicar?
0: Mirá qué
1: bueno. Hablando de Roma.
0: Hablando de elegante. No.
1: Bueno, repetí la
0: consigna. ¿Serías un buen catador de whisky? Un buen catador de factura, un buen catador de pastas, un buen catador de boliche, un buen catador de mate cocido, de rutas y autopistas, vos, un buen catador de quesos. Míralo Locatelli cómo está, míralo cómo está Locatelli. Entre en arroba Radio Mitre, en el YouTube de la radio. Está descontrolado Locatelli, mira cómo está.
1: Parece el amor fiebre de sábado por la noche.
0: Le gusta. ¿Vos fuiste a bailar una vez con Locatelli? Yo fui. No sé lo que es.
1: Dios lo permita.
0: No sé lo que es. No paro.
1: Tremendo, es una furia.
0: No sé lo que es. Este hombre serenito que vos ves acá, ¿viste?
1: Como está poseído.
0: Sí, claro. ¿A quién irá a agarcar? Mirá cómo vino hoy.
2: Sí,
1: también vino del saco y corbata.
2: Me parece que está de paso.
0: ¿No? ¿Vos decís que no pasó por la casa?
2: No, va para otro lado.
0: ¿Puede el YouTube de la radio tomar primera imagen del doctor Aguad? ¿Puede el YouTube de la radio tomar imagen del doctor Aguad?
2: Sí.
0: Una pinta trae.
1: Mirá. O saco y corbata.
0: Saco, corbata, un suéter al tono. Sí. Epa, se viene la imagen de dónde están Mariana y Locatelli en este momento. Porque faltó Locatelli y faltó Mariana.
3: ¡Qué papelón!
1: ¿No? ¡Qué coincidencia extraña!
0: Extraña, ¿no?
1: Extraña.
0: Lo saludamos al doctor. ¿Usted puede hablar, doctor, o hasta las 8 no habla?
4: Sí, puedo. El contrato dice que puedo. Buen día a todos.
0: ¿Cómo está tu gripa que te afectó la semana pasada?
4: No, bien, por la suerte, mejor. Sí, mucho mejor.
0: Ah,
4: muy
0: qué
4: bien.
0: Bueno, qué bueno.
4: Muy bien,
0: Daniel. Nos habíamos preocupado en algún momento.
4: Sí, me imagino.
0: Dijimos,
4: sí.
0: A ver si.
4: Pedían, por favor, claro, sí, me imagino.
0: Señores, 7:46, el teléfono es 11-3003-0790. Son las vías de comunicación. Dale play, vamos.

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0: Subir la música, dale, me encanta este tema.
1: Ya lo decía mi madre, y era forma más barata.
0: ¿Usted la baila esta canción, ingeniero?
2: Muy buena, muy buena.
0: ¿Pero la bailás vos?
2: Sí, por supuesto.
0: ¿En dónde? ¿En qué momento? ¿En qué oportunidad, por ejemplo?
2: En el campo.
0: Ah, bien.
2: Aunque no es amarillo, es rojo el tractor, pero lo bailo igual.
0: Ajá, pero el tractor es amarillo.
2: Es contagioso.
0: ¿Por qué es rojo ahora? Sí, son amarillos.
2: No, de todos colores, hay según las marcas.
0: Ah, sí. Los verdes también.
2: Ah, sí, hay uno verde.
0: ¿Sabes algo del campo, Sergio?
3: Por supuesto, yo soy de Entre Ríos.
0: Claro. Está bien, pero lo mirás, nada más.
3: No, yo he pasado temporadas
0: pero
3: veranos.
0: Te he visto agarrar una pala, bueno, en tu vida.
3: Ah, no, eso
0: pala.
3: No, eso no es
4: ¿qué
3: para mí?
4: Tiene que ver ser de Entre Ríos con saber de campo?
3: No, bueno, pero soy del interior, che.
0: Claro,
3: he estado muchos veranos en el campo, acá el ingeniero sabe.
0: A ver, escucha esto, escucha.
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0: Ahí está.
4: También es rucho.
0: Está en todos lados. Falta que hable de consorcio.
4: Y ya está.
0: Y ya está.
4: Sí, sí.
0: ¿No?
4: Sí. Después está el solo en el programa, ¿viste?
0: Está el solo.
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2: Es un equipo. Sabemos todo de todo.
0: Claro.
2: Está bien.
3: En este país todos sabemos de todo. Así que no te hagas problema.
0: El menos del Papa habla de todo.
3: Sí, claro.
0: Es decir, el Papa está a cuenta regresiva. ¿Vuelve el Papa después de cuántos años a la Argentina? 40 años. Y él habla del campo, del serrucho, de cualquier
2: cosa. Pero por supuesto, lo llevo al campo, seguro que sabe soldar, ¿viste? No.
0: Ingeniero.
2: Bueno, hablamos de biocombustibles, biopolémica, porque esta semana se dio media sanción en el Senado una nueva ley de biocombustibles, ¿no? Que reemplazaría la ley 27640, que es una ley del 2001, y elevaría el bioetanol, que se mezcla con la nafta, del 12 al 15%, y el biodiesel, que se mezcla con el gasoil, del 7,5 al 10%. Estas subas serían a partir del año de serse aprobado, es decir, a partir del 2027, si se aprueba en lo resta del año. Bueno, la idea de esta nueva ley, digamos, es potenciar, o los objetivos, es potenciar las cadenas de valor del interior del país, atraer inversiones y generar trabajo. Ahora te cuento, la ley que fue derogada daba amplitud, es decir, le daba estabilidad a las inversiones hasta el 31 de diciembre de 2030 y fue anulada. Es decir, que ya se acabaron esa estabilidad. Por supuesto que las empresas que invirtieron pensando en esto son todas argentinas. Si hubiese sido alguna extranjera, seguramente habría un embajador, alguien protestando por eso. Bueno, la cuestión es que el bioetanol sería del 12 al 15% y ese 15% se distribuiría 6% entre los productores de caña de azúcar, es decir, estamos hablando del gobierno del norte, el 6% de maíz, estamos hablando de Santa Fe y Córdoba, ahora se está haciendo una nueva planta proyectando en General Villegas y se entraría también en la provincia de Buenos Aires.
0: Ajá.
2: Reitero, a partir del primer año de la divulgación. El biodiesel pasaría del 7,5 al 10%, y ahí entrarían los grandes jugadores, que fueron una excepción en los últimos tiempos, y si estamos hablando de las agroexportadoras, que ahora se dice, bueno, integradas. Son las radicadas en el Gran Rosario, son las que hacen el aceite de soja, con el cual se hace principalmente el biocombustible, ¿no? Así que estas serían, digamos, entrar en el mercado interno ya a partir de una ley. Y el resto son las pymes, las que fueron proyectadas a partir del 2001, que hicieron estas inversiones y están distribuidas no solamente en Santa Fe, en Córdoba, sino también en Buenos Aires, en La Pampa, en San Luis, en Entre Ríos, y se quejan porque a la larga destruirían puestos de trabajo y, bueno, una industria federal que sería absorbida, todo este negocio a la larga, por las grandes exportadoras. Ahora, en esta discusión, si es una transición, digamos. Entonces, las pymes tendrían el 6,5 de este aumento, este 10%, durante el resto del 2027 y 2028. Después, en el 2029, bajarían al 5,5, después en el 2030 al 5%, y de 2031 al 36 el 4%. Bueno, las pymes dicen que no van a poder competir con las grandes aceiteras. Vamos a ver qué pasa. Esto tiene que ir a diputados. No hay fecha para discutir en diputados. Pero te cuento algo muy rápido. Es un producto principal de quien hace a través del aceite de soja, el biodiesel, es la glicerina, entre otros productos, ¿no? Y la glicerina se usa mucho en la industria farmacéutica, que son muchas pymes, incluso en cosmética, en jabones, en cremas, hasta en pasta de dientes, porque retiene humedades, hasta en biodigestores, biogás, en la industria de plásticos, en detergentes. Hay todo un esquema, digamos, de trabajo que hasta ahora lo tenían las pymes relacionadas con estas empresas, muchas radicadas también en otras provincias, como Entre Ríos, en la misma provincia de Buenos Aires, que bueno, esta discusión involucra también estas pymes que suman en las industrias. Así que vamos a ver qué pasa ahora en diputados, si hay algún cambio. Si hay algún cambio, tendrá que volver a senadores, por supuesto.
0: Impecable. Los que te quieren hacer una consulta, ¿dónde se dirigen?
2: callo@gmail.com.
0: 7:54 de la mañana, con una temperatura de 17 grados, la máxima para hoy, 24. Dale play, vamos.
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0: 7:55 de la mañana. En un minuto vamos a charlar con Osvaldo Cornide, que es el presidente honorario de la Confederación Argentina de la Mediana Empresa. Antes, este consejo de Adriana Verón.
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0: Con Cornide, entre otros temas, vamos a hablar de la situación de pequeña y mediana empresa. Adriana.
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0: También vamos a hablar con Cornide de la visita del Papa y la reunión del Papa con sindicatos y empresarios.
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0: En línea, Osvaldo Cornide, presidente honorario de la Confederación Argentina de la Mediana Empresa. Cornide, buen día, mi nombre es Daniel Moyo, acá estamos con el ingeniero Gallo Candolo, con Sergio Rubín y con el doctor Eduardo Aguat. Este programa es sábado tempranísimo. ¿Cómo le va?
11: Buen día, ¿cómo están ustedes?
0: Muy bien, ¿y usted?
11: Bien, muy bien, gracias.
0: Bueno, la primera pregunta quedó planteada, ¿cuál es la situación de la pequeña y mediana empresa hoy en la Argentina?
11: Bueno, para resumirlo en dos palabras, es muy grave. Muy grave por una cantidad de razones. Ahí, una antigua colega la Unión Industrial sacó un documento planteando la situación y pidiendo una serie de medidas urgentes, como es postergación de vencimiento, no consecución de inspecciones y de corte de cuentas, postergación de vencimiento de algunos impuestos, etcétera. Todas cosas importantes porque una entidad tiene que hacer gestión y lograr lo que se pueda, lo mucho, lo poco, etcétera, pero lo que se pueda en función de entender a salvar la empresa. Pero nosotros consideramos que es un planteo absolutamente insuficiente, es como darle un medicamento para bajar la fiebre a alguien que tiene fiebre con una enfermedad grave. Y no alcanza para nada, porque aun cuando el gobierno mañana resolviera, el lunes, resolviera acceder a todos los pedidos, no cambiaría la situación de fondo de las pymes, que es de carencia, fragilidad y cierre, como, digamos, está absolutamente comprobado. Es decir, de casi 40.000 empresas que han cerrado, el 93-94% son pymes, como también los desocupados que se producen provienen de pymes porque tienen mano de obra extensiva. ¿Cuáles son los problemas básicos? Primero y fundamentalmente, la caída total de la demanda. La gente no tiene plata, ya se sabe, no lo voy a repetir tanto, no llega a fin de mes, es morosa, hay 6 millones de morosos, hay una baja en el poder adquisitivo total, con jubilados, con científicos, con todo el poder adquisitivo en general, salvo pequeños grupos que están ligados a lo financiero. Hay una presión impositiva, empezando desde las tasas municipales de seguridad y higiene, que no prestan servicio, pero cobran eso como impuesto. Ingresos brutos, que han llegado a niveles absolutamente incompatibles con la centralidad, con la posibilidad. Bueno, más impuesto al cheque y todo el resto de impuestos nacionales, se hace una masa absolutamente imposible de sufragar. De ahí que hay bastante morosidad en el pago de muchas pymes con las cuentas embargadas por no pagar los impuestos.
0: Osvaldo,
11: por último,
0: sí, dígame, complete, por favor.
11: Masiva de productos que todo el mundo lo puede comprobar, productos chinos, que han obligado a cerrar a muchas empresas eficientes. No, a nadie está defendiendo al que no es eficiente y produce a cualquier costo. Estamos hablando de muchísimas empresas automatizadas o muy mejoradas en la parte comercial, etcétera, que han cerrado o están languideciendo. Usted camina por la calle, cualquier calle, desde la Avenida Santa Fe hasta las peatonales de Rosario, Córdoba, etcétera, va a haber, por un lado, negocios vacíos, 8 o 10 negocios vacíos por cuadra. Y segundo, va a haber que los que están abiertos no tienen gente.
0: Claro.
11: El shopping, la gente caminando por los pasillos, etcétera.
0: Sí,
11: bueno,
0: sí.
11: No hay crédito, porque hay altas tasas de interés para mantener el dólar bajo, para que la gente invierta en interés, ganan muchísimo dinero con la bicicleta financiera, los que pueden hacerlo, y es todo eso ahoga la producción.
0: Ahora, Osvaldo, la pregunta es esta, lo llevo Sergio Rubín a una situación en un sentido más grata. Sé que usted está trabajando, se está moviendo, empresarios, sindicalistas, movimientos sociales, con gran expectativa para el encuentro que van a tener con el Papa en la UCA, entiendo que es el lunes 9 a la tarde, ahí en el salón más grande, en el auditorio más grande de la UCA en Puerto Madero, ese encuentro, insisto, del Papa con empresarios, sindicalistas y movimientos sociales, ¿no?
11: Sí, por supuesto. Mire, yo tuve el privilegio, la suerte, de la ayuda de Dios, que pude participar activamente en la organización del acto del Luna Park con Juan Pablo II. Fue emocionante. Bueno, ahora estábamos trabajando como lo hacíamos en la época del Cardenal Pío Antesta, que en plena época militar, el Cardenal Pío Antesta nos convocaba a Córdoba, a obreros y empresarios, para analizar la situación, etcétera. Y bajo el manto de la Iglesia teníamos cierta impunidad frente a la persecución del gobierno militar. Así que desde esa época, bueno, hasta ahora se ha trabajado por una razón de fondo, que no es confesional, no es que seamos todos ultra católicos que vayamos a misa todos los días, no. Nosotros consideramos que la Iglesia argentina es el factor de cohesión más importante que tiene la nación. Por eso, desde el norte, mandan pastores, etcétera, y grupos así sectarios, para debilitar la posición de la Iglesia, que es debilitar la posición de la nación argentina. Así que muchísima gente, y a mí Sergio me impresionó en Córdoba ahora en la jornada de pastoral social, la cantidad inmensa de jóvenes, el 70% de los 1.400 que había, eran jóvenes, estudiantes, sindicalistas, colaboradores, etcétera. Bien, diciendo lo de León XIV, ha despertado una gran esperanza en la gente. Y también otro tipo de mecanismos. ¿Por qué? Porque la gente, los dirigentes sobre todo, quieren figurar como hacían con Francisco, que era muy abierto. Van, se sacan una foto, después capaz que la usan para una campaña electoral, o utilizan cartas de Francisco para escribir un libro, etcétera. Bueno, ahora está pasando lo mismo. Usted sabe que acá en el Arzobispado de Buenos Aires tenemos un gran arzobispo, que es García Cuerva. Yo recomiendo que los dirigentes vean dos cosas: la encíclica de León, Magnífica Humanidad, y la homilía de Monseñor García Cuerva el 25 de mayo. Con esas dos cosas ya el dirigente sabe lo que tiene que hacer, y no da, seguir dando, digamos, la espalda a la gente. Bueno, todavía hemos pedido una entrevista, lo sorteó muy bien Monseñor García Cuerva, se habló de todo, de la situación económica, etcétera. Se habló de, nosotros expresamos que estábamos en la idea del documento, que lo vamos a hacer. No sabemos cómo se va a publicar ni cuál es la forma de, no es que esté ahí establecido en algún lugar que se le va a entregar al Papa, eso no está así. Pero el documento lo vamos a hacer. ¿Para qué? Para ayudar a la población y a todos a visibilizar bien cuál es la situación económico-social, cuál es la situación de morosos, desocupados, ¿cómo se llama?
0: Sí, claro, en general, ¿no?
11: Desvalidos, todo. Pero en un país como la República Argentina, donde tiene riquezas materiales y una habitación humana, digamos, una población tan capaz, que podría ser una potencia, y puede llegar a serlo, y no con esa política que destruye todo.
0: Osvaldo Cornide,
11: con la del gobierno anterior, que fue un desastre.
0: Osvaldo Cornide, muchísimas gracias por estar con nosotros y tratar estos temas. Así que muy amable, que tenga buen día.
11: Bueno, le agradezco, hasta luego.
0: 8:07 de la mañana, las disculpas del caso para el MITRE informa primero en la voz de Fabiano Actis.
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14: 8:07 minutos en Buenos Aires, el cielo está algo nublado, temperatura 16 grados 6 décimas. Milei vuelve a moverse en modo campaña electoral. Pasó unas horas por Bahía Blanca junto a su hermana Karina y el jefe de gabinete, Diego Santilli. El presidente visitó empresas y fue ovacionado por militantes de La Libertad Avanza local en la puerta del hotel donde se alojó, mientras prepara un viaje a Estados Unidos para hablar en la Asamblea de las Naciones Unidas y Francia en busca de inversiones. El nuevo recorte de los fondos para discapacidad será menor después del cuestionamiento de Patricia Bullrich. La Libertad Avanza define otro proyecto para presentar el miércoles en el plenario de comisiones. El texto incluirá más filtros para acceder a una pensión. Por su parte, la oposición quiere extender la emergencia en el área, que está vigente por un año más. River recibe Huracán a las 19, Independiente visita Unión, 16:45. Los dos grandes quieren acercarse a los puestos de vanguardia en sus respectivas zonas. Los Gimnasia juegan 14:30, el de La Plata, que puede quedar primero en su grupo, si le gana a Banfield, cuyo técnico Troglio renunció en la semana y no le aceptaron la dimisión. Y el de Mendoza será local ante Deportivo Riestra. Para cerrar la jornada, el clásico cordobés. Instituto expone el liderazgo de su zona ante Talleres, 21:15. Cielo algo nublado en Buenos Aires, temperatura 16 grados 6 décimas, humedad 78%.
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0: 8, 8 y 11 de la mañana. Arriba, vamos.
1: Pero encontramos una.
0: Estamos haciendo sábado tempranísimo. Vamos, pum, para arriba, levantar, vamos.
2: Dale, dale.
1: De cualquier modo que te toque.
0: Ya salimos del reposo, ya hicimos la vuelta previa.
3: Correcto.
1: Está mal.
0: Y estamos todos encendidos.
4: ¿Cómo, cómo?
0: Que estamos todos encendidos.
4: ¿Cómo, cómo?
5: Sí, por estar.
2: Caliente.
5: Una cultura que ahora te cambia. Compañera, sí, cómo no.
0: Bien, vamos. Entren en arroba Radio Mitre, en el YouTube de Radio Mitre, y vean dónde están Locatelli y Mariana. Ninguno de los dos vinieron. Ahí lo tienen. Ahí están los pícaros. Ese par de pájaros. Véanlo.
4: ¿Cómo, cómo? Está chequeado esto.
0: Está chequeado, vean, mira. Baila y baila y baila.
6: Arca. Arca.
0: Ellos la están pasando muy, pero muy bien.
2: Qué bárbaro, nosotros laburamos. Somos los boludos de la cuadra.
7: Encendidos en la tarde.
1: De cualquier modo que te toque.
0: Estamos encendidos, dale.
1: De cualquier modo que te toque, está mal.
7: Encendidos.
1: Mejor abrir
0: este
1: los
0: programa
1: ojos.
0: Que tiene la producción de Gonzalo Arraya, de Marina Bianco y de Camila Rodríguez Hipólito.
1: Es el momento que todo comienza de vuelta. Mi corazón está.
0: Y este consejo de Adriana Verón.
8: Córdoba, el destino con más opciones para escaparte durante todo el año, te invita a no dejar pasar esos momentos.

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1: Yo quiero estar como camarón.
2: 8 y 13 de la mañana, el título de Sergio Rubín, Recalculando.
3: Creo que lo hiciste en agosto del año de este año. No, del año
4: no.
5: Sí, más o menos.
3: En agosto.
5: En agosto lo hizo.
4: Sí. Alcahuete, doctor.
5: Principio de agosto.
2: Principio, más exactamente.
5: Sí, principio.
2: Uno más de Adriana, dale.
6: Recalculando.
7: Y ponemos a hablar de arte.
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2: 8 y 14, el título de Eduardo Daniel Aguad.
5: Danito, el sábado pasado no vine, pero me la pasé trabajando. Por eso tengo un pedido para el jefe de gobierno de la ciudad. Y tengo 2 títulos. Elisea, en mi consorcio. Y a ver si sos tan macho en la comisaría. Después vos me decís cuál querés.
3: Es decir, uno es el título de la semana pasada que no viniste y otro es el de ahora.
5: Claro, exactamente, porque estoy trabajando permanente.
3: Estoy mostrando en el YouTube de Radio Mitre la tapa de consorcios al borde de un ataque de nervios.
5: Ah, qué bueno.
3: Historias absurdas, aterradoras y tiernas de la vida en comunidad. Y los mejores consejos para que tu edificio no sea un infierno. Eduardo Aguad, libro que vamos a sortear y que ya podés ir escribiéndonos al 11-3003-0790. Un consejo más de Adriana.
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2: 8 y 16 de la mañana, sí, Sergio.
4: Sí, vamos a hablar un poco de todo este tema, de la gran polémica que levantó el presupuesto, Danito, y este tema de algunos recortes, justamente, y sobre todo en el área de discapacidad. ¿Qué es lo que está pasando? ¿Van a volver para atrás? Pero claro, hay otras cuestiones que yo creo que para los próximos meses, a la gente común también, como el tema de discapacidad, pero va a afectar a mucha más gente, que es el tema del niño. Parece que podría ser realmente una cuestión climatológicamente, Danito, sumamente complicada, tormentas, en fin, una situación realmente muy, muy complicada, y la pregunta es si nos estamos realmente en Argentina preparando para afrontar este fenómeno que se viene.
2: De este tema, porque viene el niño y los intendentes tienen las manos atadas, proponen habilitar por 180 días el uso de fondos rurales para obras hídricas urgentes. Vamos a hablar con Sergio Vargas, que es el jefe del bloque de senadores de Unión y Libertad en la provincia de Buenos Aires. Sergio Vargas, mi nombre es Daniel Moyo, este programa es Sábado Tempranísimo. Estamos con el ingeniero Candolo, con el doctor Aguad y con Sergio Rubín. Buen día, bienvenido.
9: Buen día, Daniel. Un saludo a toda la mesa.
2: Bien, ¿qué es lo que proponen ustedes?
9: Bueno, mire, la normativa actual obliga de manera absurda a usar los fondos rurales exclusivamente para nivelar caminos, tierras, incluso algunos canales laterales. Una ley que está vigente, que es obsoleta. Entonces, nosotros lo que hemos considerado es repintar el uso de esos fondos para darle a los intendentes la posibilidad de que los puedan usar ante la emergencia del super niño, esta emergencia temporal que se viene, que ellos lo puedan aplicar en forma directa, ¿no? De manera tal que no tengan atadas las manos, tal como lo establece la ley, ¿no? La ley distribuye el impuesto inmobiliario rural, lo asigna un 65% a la provincia, un 12% a caminos rurales y un 20% aproximadamente de retribución administrativa. Entonces, nosotros lo que decimos, que ese 12%

0: que se asigna para caminos rurales, excepcionalmente ante esta emergencia que se puede venir, los intendentes lo puedan aplicar para las necesidades que ellas consideren más apropiadas, ¿no? Las obras pluviales y redes que puede haber alguna emergencia, ¿no? Ustedes saben que los intendentes son los que tienen la inmediatez con la gente, los que saben dónde tienen que aplicar ante una emergencia esos fondos. Entonces estamos pidiendo eso.
1: Y usted ve, perdóneme, senador, usted ve que hay, porque vio que la legislatura realmente de bonaerense es una cosa muy complicada, hay muchos grupos políticos, usted ve que hay una disposición en general del gobierno, de los distintos bloques, porque realmente para la gente, para los productores, para toda la gente en general, la población, es un tema muy complicado, ¿hay una voluntad realmente de avanzar?
0: Mire, nosotros sesionamos antes de ayer en el Senado, en la reunión de la labor parlamentaria, ante la urgencia que se viene en su dominio y de esta necesidad que usted está marcando, lo planteamos en la labor parlamentaria que este tema, para ponerlo en la mesa, tiene que tener un despacho de preferencia. Y así fue votado, ¿no? Con lo cual entendemos que el Senado por lo menos puso en la mesa de discusión este tema con este proyecto y también algunos otros que hay con esta eventual emergencia climática que puede venir. Nosotros sostenemos que sobre la base del diálogo y el consenso se puede construir, ¿no? El futuro no se agrede, sino que se construye. La verdad que este es un problema de todos, no es un problema para hacer política de barrio y políticas partidistas, porque al productor, al ciudadano, la verdad que cuando tiene el agua en el cuello, lo que menos le interesa es la discusión política y la discusión que se da, sino lo que tiene es soluciones. Y en ese sentido creo que hemos logrado poner en la mesa de discusión este tema que nos parece muy importante.
2: Sergio Vargas, muchísimas gracias por este tema que nos preocupa absolutamente a todos, ¿no? Que tiene que ver con el fenómeno del niño que se nos viene y que tenemos que estar todos muy, pero muy atentos. Muchísimas gracias.
0: No, muchísimas gracias a ustedes.
2: Muy Sergio Vargas, jefe del bloque de senadores Unión y Libertad en la provincia de Buenos Aires. Adriana, vamos.
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2: 8:22 de la mañana. ¿Así que qué acotación querías hacer, Inge?
4: No, que empiecen los fondos rurales. La discusión es si una tasa o un impuesto. Pues fuera un impuesto, porque es una tasa que tendría que servir la provincia a los productores, que son los más damnificados en caso que no pueda salir la leche, que no pueda salir la producción, que es lo que deja plata al país, ¿no?
2: Tanda y volvemos, es un minutito nomás de tanda y ya volvemos a Sábado Tempranísimo.
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0: Pato.
1: Entre Piquiti y Pacate, 8 y 25 de la mañana, con una temperatura de 17 grados. Ajá. La máxima va a ser de 24. Tenemos un sábado extraordinario, ¿eh?
2: Hablaste de...
1: Semana que viene me voy a Rosario con mi amigo Watt.
2: Ah, sí, qué
1: barato. ¿Qué era? Vamos a ir a ver Boca Racing. Lo invito al doctor a la cancha. A ver Boca Racing.
2: Qué
1: a
2: grande.
1: Bueno, pero él va a otra tribuna.
2: A otra tribuna, claro. Ah, claro.
1: Obviamente.
2: Claro.
1: Es decir, Eduardo va a ir a una tribuna
2: cerquita.
1: Bueno,
2: pueden estar juntos también en Europa. Están juntos.
1: Bueno, pero acá no.
3: Esto acá no. Acá es Rosario.
4: No, Rosario.
2: Che, un saludo a la gente. Qué grande. La gente de Estudiantes de La Plata.
1: Muy bien. Gran triunfo. Pará. La columna del señor.
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1: Bien, dentro de este espacio podemos felicitar a estudiantes, ¿no?
2: Por supuesto que lo podemos celebrar y festejar y felicitar, quiero decir, a Estudiantes de La Plata. Pasó a las semifinales de la Libertadores,
1: muy
2: nada
1: bien.
2: Menos.
1: Ni más ni menos.
4: ¿Le puedo hacer una pregunta al mejor?
1: Te mencioné el otro día, perdóname, Neura, estuve en Neura, a la noche de los jueves, hay un programa que el que conducía Alejandro Fantino, que ahora está viajando, y uno de los integrantes de la mesa decía que Unión era el más grande de Santa Fe.
2: Te mencioné que
1: Sergio Rubín que Colón de Santa Fe.
4: Por favor. Yo le quería preguntar a Rubín, ya que está al tanto, si Estudiantes de La Plata está buscando algún reemplazo, ahora que llegó a las semifinales,
2: ¿Reemplazo de qué tipo?
4: No, a un nuevo jugador.
2: Bueno, yo no estoy disponible en este momento.
4: Se habla alguien de Racing.
2: Vamos a ver. Bueno, ya que estamos en el tema de deportivo, lo voy a rozar. Hay una cuestión en este espacio que tengo rápidamente. Hay una cuestión que tiene que ver con las apuestas online, que es un tema muy complicado. Digamos que hay una gran preocupación en muchos sectores, porque esto ha crecido y con el Mundial se ha disparado al infinito la cantidad de gente que ha apostado, el dinero que se ha apostado. En la ciudad de Buenos Aires aumentó de un año a otro, obviamente potenciado por el Mundial, un 80% el volumen de lo que se está transando en las apuestas online, solamente calculando lo legal, ¿no es cierto? Y además, la mayoría de los que apuestan, casi la mitad, son menores de 29 años. Esto es un tema muy, muy complicado. Hay una ley que tiene un proyecto, que tiene media sanción de diputados para regular todo esto, sobre todo la cuestión publicitaria. La AFA se opone a pie juntillas a que se regule esto porque dice que desfinancia a los clubes. La Iglesia tiene otra idea porque dice que la ludopatía es una cuestión, es un flagelo que va creciendo. Bueno, ¿a qué voy? Con esto termino. La Iglesia quiere que el presidente Javier Milei tenga un gesto. ¿Qué gesto? Que el proyecto, que ya tiene media sanción de diputados, sea aprobado en el Senado, que todavía tiene estado parlamentario. Le queda un poquito más.
1: ¿Pero concretamente cuál es?
2: El proyecto es el que ya fue votado en diputados en el 24. En el 24 que regula, tiene una serie de medidas, entre otras, sobre todo, regula todo este tema de la publicidad en los eventos
1: deportivos. Ahí está, a eso iba. Porque cuando hubo un interés manifiesto, porque en definitiva te iba la vida, de prohibir las publicidades de tabaco
2: en los eventos
1: se prohibió. Sí, es decir, cuando hubo intención, se prohibió. Acá se dilata, hay una dilación de eso.
2: Es que mucha plata, plata va a la política.
1: Y va a todos lados. Vos ponés a mí hasta me molesta cuando figuras rutilantes del mundo del deporte publicitan también eso, ¿no?
2: Claro, y sí, algunos que son, digamos, figuras que son ejemplo para los chicos, ¿no es cierto?
1: La tapa de Clarín del otro día, y va de la mano de lo que decías vos, Sergio, que la previa de los chicos, hoy a los 18 años, la hacen en el barco del casino, o la hacen en el hipódromo de San Isidro, en el hipódromo de Palermo, incentivado por esto, es una vergüenza.
2: Sí, es un verdadero drama. El gobierno presentó otro proyecto, pero que no va al corazón del asunto, que es regular, evidentemente, la publicidad y en los eventos deportivos. Así que, bueno, la Iglesia espera este gesto. ¿Tendrá el presidente este gesto? Hasta ahora La Libertad Avanza no ha acompañado estos proyectos. No lo ha acompañado el proyecto inicial, que, insisto, que ya tiene media sanción de diputados. ¿Dará la vuelta y tendrá este gesto ante la venida del Papa, que tanto ha alertado también sobre el avance de la dulopatía entre los jóvenes, me refiero al León 14, que habla, ¿tendrá este gesto el gobierno? No lo sabemos.
1: Cerramos.
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1: Ocho y 31, Mitre informa primero. Vale play, vamos.
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0: Hora 8:31 minutos. En Buenos Aires el cielo está algo nublado. Temperatura 16 grados, 6 décimas. Nuevo pico de endeudados en julio. La mora en créditos bancarios al sector privado fue del 7,7%. En préstamos personales, 16,7%. Se trata de porcentajes máximos en los últimos 22 años. Trump echó a la CNN de la Casa Blanca. El presidente de Estados Unidos acusó a la cadena de difundir noticias falsas, sin más precisiones. La misma medida tomó para los medios MS Now y Político. Copa Davis, Grupo Mundial 1, Neuquén. Argentina es favorito ante Turquía. Francisco Cerúndolo, 23 del mundo, abre el juego ante Yankee Erel, número 329, desde las 12, en el estadio Rucaché. A continuación, Thiago Tirante, 52 del ATP, frente a Merck Alkaya, de Turquía, número 296 del ranking. Cielo despejado en Buenos Aires, temperatura 17 grados 6 décimas, humedad 75%.
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0: ¿Dónde está Dani?
1: Entre Piquiti y Pácate, 8 y 34 de la mañana, con una temperatura de 17 grados. Dice el parte médico que firmó el doctor Enrique Chahue, director médico del Sanatorio Mater Dei, que Mirta Legrand tiene un cuadro de compatible con neumopatía. Como ninguno de nosotros sabemos lo que es una neumopatía, vamos al mataburro. La neumopatía es un término médico general que describe cualquier enfermedad o alteración que afecta la estructura o el funcionamiento de los pulmones. ¿No? Estemos atentos porque 99 años, obviamente que el deseo de una pronta recuperación para con Mirta Legrand, pero que después de estar 5 días en su casa, tuvo que volver a ser internada en el sanatorio Mater Dei, con una neumopatía. 7:35, Adriana.
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1: YPF vuelve a los mercados con una emisión histórica. La petrolera de mayoría estatal realizó una nueva colocación de deuda por 1.200 millones de dólares en el mercado internacional, en lo que representa su mayor emisión global en los últimos 11 años. La operación se concretó además con una tasa récord para la compañía en una nueva señal de confianza de los inversores. La demanda superó ampliamente el monto ofrecido y permitió a YPF conseguir financiamiento en mejores condiciones. Los fondos estarán destinados a fortalecer su estrategia financiera y sostener el desarrollo de sus principales proyectos. La colocación se da en un contexto de fuertes interés por la deuda corporativa argentina, especialmente con las empresas vinculadas al sector energético. En el caso de YPF, la compañía busca avanzar con su plan 4x4, que apunta a concentrarse en los activos más rentables, acelerar el desarrollo de Vaca Muerta y aumentar la generación de dólares a través de las exportaciones de petróleo y de gas.
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1: En un minuto charlamos con Augusto Cervelo, ganador de medalla de oro en florete individual en los Juegos Suramericanos 2026.
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1: 8:37, ya viene Augusto Cervelo, ganador de medalla de oro, dale.
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1: Augusto Cervelo, ganador de medalla de oro en florete individual en los Juegos Suramericanos 2026. Buen día, Dani Moyo te saluda con el ingeniero Candolo, con el doctor Aguad y con Sergio Rubín desde el sábado tempranísimo. Bienvenido, ¿cómo estás?
3: Buenos días. Bueno, primero que nada, agradecerles por un espacio en su programa, ¿no?
1: No, al contrario, nosotros te agradecemos a vos que nos atienda y felicitarte por este logro, amigo.
3: Bueno, muchas gracias, espero que le disfrutemos juntos entonces.
1: A ver, acá Rubín quiere dedicarse al florete individual, contale a ver en qué consiste.
3: Y bueno, debería empezar con unas clases, debería aprender a desplazar principalmente, tomar alguna que otra clase personal con algún maestro que de florete y bueno, todo el mundo puede empezar, obviamente.
1: A ver, contanos la sensación que viviste en el momento en que te ganaste la medalla de oro.
3: Bueno, la verdad es una sensación muy linda, principalmente de tranquilidad, porque bueno, la medalla se queda por otros 4 años en el país. Una sensación también de alivio, porque bueno, también el entrenamiento y todo el esfuerzo que hay detrás es muchísimo, y el haber logrado el objetivo es algo increíble, y poder compartirlo con mi familia y mis amigos fue algo espectacular.
1: ¿Es difícil en nuestro país, en Sudamérica, poder dedicarse a esto? En exclusividad es imposible, ¿no?
3: Sí, actualmente está muy difícil, principalmente, bueno, por cómo se fue, cómo se redujo el apoyo al deporte nacional en los últimos años. Y bueno, actualmente a los deportistas que tiene Argentina no les alcanza con la beca que tienen como para salir a, digamos, si no hay un pasaje a algún torneo o no sé, o competencia, no alcanza como para viajar y sostenerse en el exterior.
1: ¿A qué te dedicas vos además de esto, Augusto?
3: Soy profesor en el club italiano, ahí en Caballito.
1: Ajá.
3: Y bueno, actualmente hago mandados en una desarrolladora en Guedea Group.
0: Uh-huh. Ajá. Perdón, la ignorancia, digo, para los que no saben, el florete es como una espada muy finita, muy chiquita. Contémosle un poco a la gente eso, y eso, digamos, ¿hay alguna, la edad marca algún límite también que uno puede competir o es de más larga duración?
3: Bueno, como en cualquier deporte siempre está bajando cada vez más la edad de en el alto rendimiento, ¿no? Estoy hablando, va siempre bajando para lo que serían máximos resultados, pero actualmente hay personas de todas las edades, incluso en el italiano, yo que entreno en GEBA con el equipo nacional, hay gente mayor, niños. Es para todas las edades, pero si hablamos de alto rendimiento, por supuesto siempre lo óptimo está entre los 20 a 30 años.
0: ¿Qué edad tenés vos?
3: 26.
1: Bien, justito, ahí, justo en la media, ¿no?
3: No, bueno, disfrutando mi mejor momento.
1: Claro, tu mejor momento.
3: Claro,
1: sí. Disfrútalo con tu... ¿Cómo está compuesta tu familia, Augusto?
3: Bueno, somos yo, mi mamá y mi hermano, que bueno, mi madre hoy está levantada de temprano, ansiosa, que seguro me está escuchando.
1: Bueno, mandale un beso enorme y felicítala, ¿eh? Y nosotros te agradecemos esta participación y esta medalla de oro de florete individual en los Juegos Suramericanos 2026. Augusto Cervelo, gracias por estar con nosotros.
3: Bueno, muchas gracias y espero tener más logros para que podamos seguir compartiendo. Y tener más notas, obviamente.
1: Te tomamos la palabra, ¿eh? Arriba, sí, dale, sí. Play, vamos. Augusto Cervelo, aquí en Sábado Tempranísimo. Dale play, vamos.
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0: Entre Piquete y Pácate, 8:43 de la mañana, con una temperatura de 18 grados ya. Hoy la máxima va a llegar a 24, un día primaveral.
1: Qué lindo.
0: Mañana muy lindo y por la tarde-noche llueve. Después el lunes de vuelta está muy lindo. El doctor Aguad dice que...
1: Dice que el señor jefe de gobierno de la ciudad de Buenos Aires ha establecido que de 19 a 21 hay que sacar la basura o los residuos a la calle. Le voy a decir que, por favor, amplíe ese horario y ponga de 10 a 12 también, porque hay muchos, pero muchos problemas. Por favor, señor jefe de gobierno.
0: Adriana dice que...
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0: Sergio Rubín dice que...
3: Te cuento lo siguiente, Danito. Está todo el tema a full que sigue dando que hablar, el tema Malvinas, ¿no es cierto? Porque ayer justamente Gran Bretaña se pronunció sobre esta cuestión y dice que va a seguir adelante con las inversiones y que no hay que dejarse amedrentar por todo lo que está haciendo el gobierno argentino, ¿no es cierto? Bueno, la cuestión ha ido escalando. El gobierno le ha respondido que va a seguir, que va a sancionar a las empresas. Bueno, se ha armado toda una cuestión aquí que me parece muy justo el reclamo de la Argentina. Lamentable lo de Gran Bretaña, pero bueno, lo que sí me parece que el gobierno lo está errando feo es en el proyecto que envió por Malvinas, porque contiene algunas cuestiones que hacen a la libertad de expresión, que han sido, digamos, muy criticadas porque constituyen de alguna manera una amenaza a la libertad de expresión. Esta costumbre que tiene el gobierno, esta obsesión, ya lo tenía el kirchnerismo, por favor, digámoslo, ¿no? Pero esta costumbre que tienen de meterse con los periodistas, de abrir un... Y la verdad es que es lamentable todo esto, porque afecta a la libertad de expresión y porque además, si algo han demostrado las elecciones desde la vuelta de la democracia hasta ahora, Danito, es que lo que decimos los periodistas no tiene un impacto tremendo electoral para nada. Entonces digo, ¿para qué tanta pelea con los periodistas y este tipo de cosas? Me parece que esto claramente, y lo están diciendo los especialistas en este proyecto sobre Malvinas, que está muy bien, digamos, defender lo nuestro y nuestro patrimonio y nuestra riqueza y tícole, lo que fuere, o petrolera, me parece que esta otra parte no va a pasar afortunadamente por el Congreso. Pero de nuevo, ¿para qué el gobierno abre un frente y de alguna manera ensombrece un poco todo esto que parecía una ofensiva tan necesaria para defender nuestra soberanía en nuestras Islas Malvinas?
0: El canciller Pablo Quirno de este tema dijo:
4: una serie de medidas que corresponden a una estrategia integral que tiene que ver con dotarnos de mayores herramientas para poder defender nuestros intereses en las Malvinas de la mejor manera. Y entonces, lo que sí es novedoso es no solo el proyecto de ley que hemos presentado ayer, sino también que este gobierno ha valorizado de tal manera sus activos estratégicos que hace que se puedan utilizar en este conflicto de una manera provechosa para nuestros intereses. ¿Por qué? Porque en el centro de esta nueva discusión está la elección que van a tener que hacer diversos jugadores del mercado privado de estar en una situación de ilegitimidad mientras que tenés mayores oportunidades acá, legítimas, en la Argentina.
0: 8:47 de la mañana, un nuevo consejo de Adriana.
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0: Ahora me parece tan difícil pasar por tus calles. 8:47 de la mañana, dice el parte médico del sanatorio Mater Dei, firmado por el doctor Enrique Chahue, director médico. La señora Mirta Legrand ingresó esta tarde, ayer este parte, claro está, a nuestro sanatorio por presentar un cuadro compatible con neumopatía. Ajá. Queremos saber qué es eso. Vamos a hablar con el doctor José Manuel Viudés, que es gerontólogo y neumonólogo del Hospital Italiano. Doctor, buen día. Mi nombre es Daniel Moyo, con el ingeniero Candolo, con el doctor Aguad y con Sergio Rubín. Lo estamos saludando desde sábado tempranísimo aquí en Radio Mitre. Bienvenido. ¿Cómo le va?
5: Buen día. ¿Cómo están ustedes?
0: Bien. Queriendo saber qué es esto de neumopatía, el cuadro que presenta Mirta Legrand.
5: Bueno, la neumopatía es una forma genética de decir en forma elegante que la gripe, que es el primer paso, la primer ficha que se cae en la infección de un adulto mayor, se transformó en algo más complejo, que es una bronquitis y probablemente una neumonía. O sea, el cuadro infeccioso que comenzó siendo viral se transformó ahora en una infección un poco más seria, que es producida por una bacteria que aprovecha la inmunosupresión de la gripe y se transforma en una neumonía.
0: La pregunta es inexorable para nosotros que no entendemos nada, ¿no? ¿Esto es grave?
5: No, en principio no, pero nosotros tenemos una clasificación de que se llama CURB-CU, que es una clasificación internacional que antes de ingresar a un paciente divide a los pacientes en graves y no graves, y por lo que sé, no es una neumonía grave porque está en una habitación común. Si fuera una neumonía grave, estaría en terapia intensiva o terapia intermedia, así que presumo que es una neumonía no grave.
3: Justamente por eso, doctor, mi nombre es Sergio Rubín. ¿Cómo le va? Digamos, desde el total desconocimiento médico, cuando se habla de neumopatía, piensa en la neumonía, que sería, digamos, algo, usted me corregirá, por favor, algo más específico y, en todo caso, que puede ser un poco más delicado. ¿Es correcto decirlo así?
5: Sí, correcto. Y por ahí, para que la gente sepa, todas las neumonías tienen como precedor una infección viral por la gripe. Algunos pacientes resuelven el cuadro y otros, como el caso de ella, probablemente por la edad y porque probablemente no se usaron antivirales, que es la forma de cortar el primer periodo de la virosis. Entonces la infección progresa a una complicación mayor, que ya es cuando las bacterias toman el comando del pulmón y producen una infección que ocupa una parte del pulmón. Eso se ve en una imagen, que a eso nosotros le llamamos neumonía. La gravedad se clasifica por presión arterial, nivel de oxígeno, factores de riesgo, que hasta donde yo sé ya no tiene demasiados, por suerte. Y de acuerdo a eso y al examen físico, la rotulamos en grave y no grave. Por lo visto, por ahora no es grave, pero obvio, nosotros hablamos a estos pacientes dos veces por día con esta misma clasificación, y si ella aumenta su gravedad, va a pasar a un sistema de terapia intensiva.
0: ¿El tratamiento es normal para cualquier paciente, o como se trata de un paciente de 99 años, tiene un tratamiento especial?
5: Bueno, justo, claro, al ser un adulto mayor, la clasificación de la gravedad pasa a ser, ya tiene más puntaje para que se acerque a lo grave. El antibiótico es de amplio espectro, y una cosa importante que por ahí la gente no sabe, lo que para nosotros es más importante y grave es que ella estuvo internada, o sea, todo aquel paciente que estuvo internado dentro del mes y vuelve a internarse, nosotros presumimos que el germen que tiene es un germen intrahospitalario, por lo cual el esquema antibiótico debe ser de dos antibióticos y de mayor capacidad de espectro.
0: Doctor, muchísimas gracias por aclararnos este tema y por estar con nosotros aquí en sábado tempranísimo. Ha sido muy amable.
5: Gracias, un placer.
0: El doctor José Manuel Viudés, que es gerontólogo y neumonólogo del Hospital Italiano, hablando precisamente de este parte médico que se entregó ayer por la tarde en el Sanatorio Mater Dei, firmado por Enrique Chagüe, director médico, que Mirta Legrand presenta un cuadro de neumopatía.
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0: Ocho y 57 de la mañana, estamos haciendo sábado tempranísimo el programa de Marcelo Bonelli. Marcelo tiene una ligera disfonía, se está recuperando y el próximo lunes estará con nosotros aquí en Radio Mitre. Un saludo enorme, Marcelo, que ayer habrá gritado los 3 goles de Racing. Ganó Racing, ¿sabías?
21: Finalmente.
0: Finalmente, sí. ¿Qué querés decir finalmente?
21: Y que llevaba un montón de partidos perdiendo.
0: Por la mañana pidió licencia a Lecunza como vicepresidente de Racing, porque se dedica a la campaña electoral para ser presidente. Lecunza, lo que dije.
21: Sí, Lecunza.
0: Lecunza.
21: Sí,
0: Lecunza. Lecunza, bueno.
21: Y el que no pidió licencia fue el técnico. El técnico ahora ganó y...
0: Sí. Ah, y ahora va por... Bueno. Quiere el próximo domingo jugar con Boca, en Rosario.
21: Caramba.
22: ¿Está? Ahí la va a tener difícil.
0: Ahí la va a tener difícil, ¿no? Viene el doctor Aguate, Rosario, el domingo.
23: Bien, bien. Caramba. Por la Copa Argentina.
0: Copa Argentina, uno de los 5 torneos que afronta Boca. Claro. Único equipo de la Argentina que afronta los 5 torneos, no sé si lo sabes, ¿no?
21: Mirá.
0: ¿Lo sabías?
21: Bueno.
0: Dale, vamos.
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0: 9 en punto en todo el territorio de la República Argentina. Momento del meeting Forma Primero con Fabiano Acri. Bienvenido, vamos, chau.
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0: Llega una misión del Fondo Monetario desde el lunes, tercera revisión del acuerdo con Argentina para destrabar 900 millones de dólares. Los técnicos del organismo analizarán las cuentas públicas y la acumulación de reservas. El 25 de este mes, el país debe hacer un pago a la entidad de unos 800 millones de dólares. Los obispos de Uruguay le entregaron al Papa más de 900 cartas que plantean las preocupaciones de la sociedad oriental. Las adicciones, la salud mental, el suicidio, la baja natalidad, la fe, la situación de los adultos mayores y de las familias fueron algunos de los asuntos abordados en esas misivas contenidas en dos tomos encuadernados.
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11: Tango dedicado a una fecha patria, 9 de julio, por la orquesta de don Armando Pontier.

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3: Vamos a escuchar a Edmundo Rivero, pero con guitarras, en un tango que se llama En la Vía, como todo tango, con un origen.

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1: El vals Desde el Alma, por la orquesta de Osvaldo Pugliese.

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1: Y ahora, una ropa clásica de un Buenos Aires que murió. ¿Quién no se vestía de percal? Aquellas que después lo cambiaron por seda. Cambiaste la seda por el percal, Estercita. La orquesta de Miguel Caló nos regala en este momento este tango, Percal, con la voz del gordo Alberto Podestá.

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2: Samba Quipildoro, esa barrita, ¿no? Samba para olvidarte, por favor, nada más y nada menos. Samba Quipildoro en Patria Adentro.

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2: La abraza con una zamba, la abraza con un amor, la abraza con mil canciones, la abraza con su corazón. Pero en este caso no es la abraza, la abraza. En este momento llegan con A una rosa, zamba en Patria.

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2: Usted sabe que Los Fronterizos es un conjunto folclórico argentino creado en Salta en el año 1953, creo que se lo hemos contado. La primera formación estuvo integrada por Gerardo López, Eduardo Madeo, Juan Carlos Moreno y Carlos Barbarán. Tras unos primeros años de actuaciones locales, viajaron a Buenos Aires para participar en programas de radio. Ahora son todas unas estrellas los tipos. Un saludo enorme, de lógicamente que del folclore argentino. Los Fronterizos nos dejan Angélica.

un hombre lleno de talento, un hombre que fue el amigo del Chango Nieto, que Dios lo tenga en su gloria, y seguramente estará tocando el bombo allá con Los Ángeles. Daniel Toro, señores, tengo el gusto y el placer y me pongo de pie con el Antigal.

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1: Seguimos en Patria, seguimos con amigos, seguimos con este encuentro maravilloso que es estar todos los días aquí en nuestra radio con nuestra música folclórica argentina. Daniel Toro, Otra Copa.

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7: La Viruta, Osvaldo Fresedo.

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2: Un vals vamos a escuchar ahora por el maestro Alfredo De Angeli con la voz de Carlos Dante. ¿Cuántos habrán dicho esto? ¿Cuántas veces? O tantas veces, ¿eh? Pequeña.

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José Basso, Alfredo Beruzzi, recordándote. Este es un tema que hay que escucharlo por Sosa también, ¿eh? Dios me libre.

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2: El inolvidable Ignacio Corsini, ¿dónde estás, corazón?

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1: Bueno, ya está. Este fin de semana ya fue. Ya es pasado y entró en la turbulencia de lo pretérito. Entró en la fase oscura de aquello que no va a volver. Los espero en el horario de siempre, a la misma hora, en el mismo punto del dial. Les mando un abrazo, Barba, un beso, Doña Rosa. Esto fue Aromas de Barrio. Y mi nombre, Carlito Bernal. Como ustedes ya saben, chao.
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Es una tarde como tantas. Apenas sopla una brisa cálida que trae perfume de mata negra. Al final de la calle de Ripio se dibuja la silueta de un gaucho montado y con un pilchero de tiro. De a poco, su figura se agranda hasta llegar al boliche, donde un grupo de parroquianos despunta el vicio entre cacho, falta envido y sirva otra vuelta. Cuando entra, apenas se oyen las voces de los que respetuosamente responden su saludo. Arrinconado, un paisano desliza sus grandes dedos sobre una guitarra, bordoneando torpemente una milonga surera. Lentamente, el forastero se encamina hacia sus pilchas y de las maletas saca un estuche resguardado por una vieja bolsa. Y sale a la luz un acordeón verdulera que guarda voces de miles de leguas andadas. Entonces un viejo valseado renace de sus teclas. Rancheras, pasodobles, polcas y chamamés retumban entre los pocos ranchos. Se encienden los ojos de los puebleros que sonríen alegres porque saben que habrá fiesta en el pago. La ocasión es oportuna porque hay un acordeón en el bar.

Hola, hola amigos, ¿cómo les va? Bienvenidos a un nuevo encuentro, como decía la presentación, con un acordeón en el valle. Esta costumbre que tenemos una vez por semana de encontrarnos con el bello sonido del acordeón en todas sus facetas, o por lo menos en todas las que podemos nosotros encontrar por distintos medios para poder compartirlo con ustedes. Llámese distintos ritmos musicales dentro de lo que más o menos anda el sendero y el camino de nuestra propuesta, que casi siempre tiene que ver, como les decimos, con nuestro folclore. Y es de allí que ahí colocamos al chamamé, pero también a las polquitas, a las rancheras, al foxtrot, al paso doble, a la cumbia campera y a todo lo que ustedes saben que encontramos en cada propuesta que tenemos para compartir con ustedes en esta radio. Así que bienvenidos a un encuentro más. Ojalá que podamos ser esa compañía que usted está necesitando en estos momentos, mientras se toma unos matecitos o mientras conversa con unos amigos o prepara una picada o una parrilladita o alguna cena para agasajar a amigos o familiares. Así que estamos preparados para nosotros también ser compañía de ustedes en esta jornada y traerles esa música que ustedes seguramente ya acostumbran a seguir, y si no, por ahí, si nos encontraron por primera vez en el dial de esta radio, bueno, eso que les conté recién es lo que vamos a poder compartir con ustedes. Buena música que sale de este instrumento tan bello que es el acordeón, por supuesto, acompañado y enriquecido con guitarras, algún bajo,

con trabajo. En algunos casos también ya en los tiempos más modernos empezó a aparecer la percusión también dentro del chamamé, y cuando el chamamé, por ejemplo, empezó a arraigarse en Santiago del Estero y apareció también ese chamamé tropical, bueno, comenzó también a aparecer algunos que otros instrumentos que fueron enriqueciendo entonces la música, que principalmente es bailable, no siempre, pero casi siempre, podríamos decir en el 99,9% de las ocasiones. Bueno, vamos a ir al primer encuentro hablando de música, ¿les parece? Y el primer encuentro con la música que tenemos para hoy se trata de un paso doble que va a ser interpretado por un músico de aquí, de la provincia de Santa Cruz. Ahora les cuento. Quería decirles que este paso doble que vamos a compartir con ustedes ahora, que se llama Clavelito Chino, es una obra de don Enrique Rodríguez, compuesta ya por el año 1942. Hace una ponchada de años atrás, este Clavelito Chino entonces vio la luz a través de la creatividad de este director de orquesta, don Enrique Rodríguez, argentino. Y nosotros, les decía, lo vamos a compartir con ustedes en la versión de don Raúl Leuquén, ya desaparecido físicamente, un acordeonista lacerense de allá del norte de la provincia de Santa Cruz, que tuvimos la suerte de conocer también personalmente en una gira que anduvo haciendo don Raúl, ya una persona grande, pero llevando su música de particular estilo bien tradicional con su acordeón, de muchos éxitos reconocidos, porque son temas como este muy conocidos y clásicos, pero también algunos de sus temas propios. En este caso será Clavelito Chino. Entonces arrancamos de esta manera nuestro encuentro de hoy. Ya venimos.

no se quede con ganas de bailar. 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Bueno, después de romper el hielo con la música y el acordeón de Don Raúl Leuquén, vamos a cruzar la frontera de la cordillera de los Andes. ¿Les parece? Cruzamos entonces esas montañas nevadas y nos vamos hacia la República de Chile, pero nos quedamos en la Patagonia, pero en este caso del otro lado de la cordillera. Patagonia chilena, la región de Aysén. Hasta allí nos vamos a ir para buscar una polquita. Esta polca va a estar a cargo de Herencia Campera. Así se llama este conjunto chileno de la región de Aysén, entonces, que nos trae también a ese modo tan particular de los grupos chilenos de interpretar todos estos ritmos. Una polquita, entonces, que lleva por título El Capón. Vamos entonces al encuentro de Herencia Campera. Ya venimos.

estamos compartiendo un acordeón en el valle. En tu radio favorita. Volvemos de nuestro viaje por Chile y nos metemos en uno de los referentes de la música chamamecera, de no de los primeros tiempos, pero ahí nomás, heredero de el rey del chamamé, como denominaban a don Tarrago Ross. En este caso se trata de Antonio Tarrago Ross. Si hay algo lindo que tienen los grandes temas y los que terminan siendo en algunos casos clásicos de la música, es poder conocer un poco de la historia, de cómo se componen, de qué forma, porque obviamente que no todos los músicos tienen la misma forma de componer, ni tampoco tienen una receta específica para componer. Componen de distintas maneras, a distintos horarios. Por ahí un mismo músico tiene muchas opciones y formas de componer música. Pero cuenta la historia, narrada justamente por el mismísimo Antonio Tarrago Ross, que estaba en su casa, en su vivienda allí de ya de Buenos Aires, cuando estaba instalado ya hace mucho, ¿no? Obviamente en Buenos Aires, por la zona de Palermo, creo, y tenía que hacer una ampliación dentro de su vivienda o afuera, en su predio, digamos, en su patio. Contrató a un par de albañiles y en un momento, mirando por la ventana, vio que los albañiles estaban arriba del andamio, sentados muy tranquilamente, a alguna altura vaya a saber de cuánto, con su termo tomándose unos matecitos. Y le llamó la atención porque no era por allí el lugar más indicado para tomar unos mates, arriba de un andamio, a algunos metros sobre el piso. Le llamó mucho la atención esa postal de ver a esos albañiles allí en el andamio tomando mate. Y esto de alguna manera lo inspiró y comenzó a escribir una canción y a componerla y a darle forma a este tema que vamos a compartir con ustedes. Pero es de aquí que ese mismo día llegó a su casa una tal Teresa Parodi. Él le mostró lo que estaba haciendo y Teresa y nomás se arremangó y empezaron a darle forma hasta terminar componiendo y escribiendo esta obra completa que se llama El cielo del albañil. Lo compartimos con ustedes y en un ratito más estamos de vuelta por aquí.

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1: Y a propósito de Tarragorros, a quien escuchábamos recién, hay alguien que ha sido parte fundamental también en la trayectoria y la historia musical de don Tarragorros, el padre de Antonio. Y se trata de este cantor, guitarrista, también autor y compositor, don Gregorio Anacleto Vega, de Las Cuchillas, allí en Corrientes, en el departamento Esquina, nació don Gregorio de la Vega. Pero es aquí que en su niñez se radicó en Entre Ríos, allí en Santa Elena, y así ya empezó a conocer músicos, a escuchar músicos, y de alguna manera empezó a cantar también, hizo sus primeros pasos por el canto. Ya después en el tiempo se trasladó a Santa Fe, a Rosario, y en una fiesta de ahí de Santa Fe lo escuchó don Tarragorros. Quedó impresionado por las cualidades con las cuales cantaba y se expresaba don Gregorio de la Vega, y se lo llevó para su conjunto, ¿no? Así que así comenzó también una historia de 25 años entre don Gregorio de la Vega y el Rey del Chamamé. Obviamente en ese tiempo grabaron muchísimos discos y de hecho compusieron una gran cantidad de éxitos. Después, con el tiempo, don Gregorio se va del conjunto de Tarragorros y empieza su carrera de solista, que también fue muy, muy prolífera. Pero bueno, vamos a compartir con ustedes entonces un poquito de buena música a cargo de don Gregorio de la Vega, Paraje Punta del Monte. Se llama este tema, ya venimos.

es cosa de no olvidar la fiesta de esos lugares, lo Gotuso y lo Solari, viejos bolichos camperos, donde descansa el carrero, el esquilador o el chasqui, los Ojeda, los Cristani y el gran Emilio Velázquez, si hasta me parece verlos perderse en el horizonte. ¿Cómo te voy a olvidar, paraje La Punta del Monte? ¿Qué le parece a mi Ángel Sánchez si le invita a Doña Lita a bailar?

Estamos escuchando un acordeón en el valle. Momento ahora de venirnos nuevamente a la Patagonia, en este caso a nuestra Patagonia argentina. En realidad volvemos, porque al comienzo, con la música de don Raúl Eucken, estuvimos en nuestra provincia específicamente. Ahora nos vamos a la provincia de Chubut a buscar la música de El Chueco Namuncurá. Este músico, que es oriundo de, como les decía, de Chubut, de ahí, de la localidad de El Maitén. Y es un músico que principalmente tiene composiciones muy de su lugar y que refleja de alguna manera la identidad de la zona, más allá de que lo hace con ritmos que tienen que ver con el acordeón, ¿no? Y que en algunos casos también va por el lado del chamamé. Pero en este caso vamos a compartir una cumbia que ha calificado o clasificado el mismísimo Chueco Namuncurá como cumbia cordillerana. O sea, no solo es cumbia campera, esta es cumbia cordillerana. Cerquita entonces de la cordillera de los Andes. Ahí nomás, ¿eh? Me voy a la fiesta. Así se llama esta cumbia cordillerana que nos trae el Chueco Namuncurá. Ya venimos.

no se quede con ganas de bailar. Hay más acordeón en el valle. Dame mi ropa y me voy. Así de elocuente es el título del tema que vamos a compartir ahora con ustedes. No necesita mucho análisis. Dame mi ropa y me voy. Así nomás, declaro. Espuelas de Plata es un conjunto de allí de la provincia de Corrientes, ya con más de 35 años de trayectoria y que ha adoptado de alguna manera la bandera del chamamé estilo maceta que le llaman, cuyo principal abanderado podríamos decir es justamente a quien nombrábamos hace un rato, al rey del chamamé, a don Tarrago Ross. Y Alejandro Godoy, que es la voz del grupo, cuenta que tratan siempre en sus trabajos discográficos, que como les decía tiene más de 35 años de trayectoria y en esos años han grabado ya también más de 34 trabajos, siempre tratan de traer algo de lo clásico y de lo viejo para grabarlos con las nuevas tecnologías, pero bueno, también tienen su repertorio ya muy conocido por todos los seguidores de este grupo Espuelas de Plata. Bueno, vamos a ver de qué se trata esta historia, pero ya más o menos calculamos por dónde viene la mano, ¿no? Nos vamos al encuentro de la música con Espuelas de Plata y ya venimos, ¿eh?

estamos compartiendo un acordeón en el valle. En tu radio favorita. Y ahora sí, queridos amigos, amigas que se están haciendo compañía con un acordeón en el valle, a lo cual por supuesto le agradecemos que nos sigan y nos acompañen en esta hora que tenemos casi de poder compartir esta linda música que obviamente a ustedes les debe gustar, por eso que están allí prendidos a la radio también. Y nos vamos a meter entonces en el tiro derecho final y lo haremos a través de un enganchadito. Vamos a meter unos tres chamamecitos allí como para hacer una despedida bien arriba, por las dudas que después de este programa se venga ya la previa de una salida, ¿qué tal? Bueno, puede ser, y si no, lo que sea, pero que sea bien acompañado y con buena música. Este buen enganchadito que vamos a meter ahora para que ustedes compartan y se vayan felices tendrá Zapateando, Bien Enhorquetado y Estación Solar, y nada más ni nada menos. Lo compartimos con ustedes y a la vuelta venimos para ya despedirnos, ¿eh?

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mientras cambias la yerba, sigue sonando un acordeón en el valle. Ahora sí, entonces, amigas y amigos, llegó el momento de la despedida, lamentablemente, pero será, como ustedes saben, por solamente una semana. En 7 días estamos nuevamente por aquí para compartir buena música, los buenos sonidos, los bellos sonidos que salen del acordeón, ya sea del acordeón a piano, de la verdulera, de un bandoneón, bueno, siempre acompañado, como decíamos al principio, de otros buenos sonidos. Luis Quesada, un servidor, les agradece que hayan sido parte de este bello momento de música y los invito, como les decía, a que en una semanita nos reencontremos, ¿les parece? Porque acuérdense que hay un acordeón en el valle.

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Estamos bienvenidos a la radio. Llegó el fin de semana. Acá estamos. Ráfaga, rompiendo el silencio. Mi nombre es Carlos Soto. Una hora y media estamos. Sí, señora, sí, señor. Llegó el fin de semana. A comandante Luis Piedrabuena y estamos aquí en la radio FM Láser 90.

0: saben cuál es la temática de nuestro programa. Compartir buena música, bien arriba. Tu amor, cumbias y cuartetos. De ayer, de hoy y de siempre. Nos podés escuchar a través de la página www.fmlaser955.com.ar. Estamos en todo el país. Ahora sí, le damos nuevamente la bienvenida, el saludo para ustedes que están del otro lado de la radio. Aquí comenzamos con nuestro programa Rompiendo el Silencio. Bienvenidos.
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y a mover este fin de semana, comenzando con Noche de Brujas. Cumbia y con sabor a esta hora aquí en la radio. Me gusta todo de ti, el tema musical con el que comenzamos rompiendo el silencio. Como siempre decimos, estamos acompañando a la gente que está en la casa disfrutando del fin de semana, pero también estamos acompañando a aquellas personas que...

Grupera, señoras y señores, presente aquí en la radio la última vez. Buen tema, lindo, lindo, me gustó. Vamos a comenzar a saludar a los comercios que acompañan a la radio FM Láser

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También el saludo para Panadería, Panadería Colibrí, presente. Recordá, tenemos una hora y media de buena música, cumbias y cuartetos.

Emanero, Karina, Jimena y Ángela Torres. Qué buen tema musical, qué buena versión aquí en Rompiendo el Silencio. El saludo ahora para la

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No te vayas.

0: las manitos arriba, como dice, qué personaje. Qué personaje, Hila Delio Valdés. Con el tema musical, por Dios que no. Y seguimos en la radio, seguimos. Le ponemos pila.
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0: Qué grande, che, María Becerra.

Vamos saludando también a esta hora. ¿A quién saludamos? ¿A quién saludamos? Decime, decime, decime. Vamos a saludar a la gente de la Tostadora Moderna. La Tostadora Moderna presente a esta hora aquí en la radio. Para la gente, los amigos de Verdulería El Nica. Sigue sonando la cumbia. Un clásico.

suena. El grupo Sombras, con una versión 2024, recordando a Natacha. Vamos a saludar a la gente de Puerto Santa Cruz, y presente aquí en la radio Puerto Santa Cruz, a la gente de Martín Automotores. Martín Automotores, también saludamos a Pilcha Ronald, al amigo Godoy de Puerto Santa Cruz. Rompemos el silencio.

Y seguimos aquí en la radio. Ahora sí nos vamos para Gobernador Gregores. Vamos a saludar. ¿A quién saludamos? A Ariel Almada de Almadas Automotores. En Gobernador Gregores. 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Un saludo también para Guido Trevisi, kinesiología.

27 minutitos, vamos de programa ya. No te olvides, tenemos una hora y media con vos. Para todas las enamoradas que están escuchando la radio a esta hora. Para las amigas de Zona Cero.

Momento, como siempre, de irnos a una pequeña pausa comercial. A saludar a más amigos comerciantes que acompañan a la radio, a esta frecuencia FM Láser 95.5. Agradeciendo a todas las personas que nos escuchan los fines de semana. Son muchas las personas que escuchan. Sí, sí. Y las que bailan en la casa también. Ya sabemos quiénes son. Bueno, siempre nos piden un tema musical que se llama Tengo Derecho a Ser Feliz, que siempre nos piden aquí en la radio. Los Playeros en vivo, Tengo Derecho a Ser Feliz. Para vos que estás escuchando, yo sé que estás. Ya volvemos, no te vayas.

0: el aplauso esta noche.
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0: Vamos, continuamos con la segunda partecita de Rompiendo el Silencio aquí en la radio FM Láser 95.5.
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0: Lucra, el vecino. 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

El tema musical La Difícil. ¿Cómo la estamos pasando? Nos quedan 60 minutos. Pero ahora llega Piti Maura o Piti Murua. 90 minutos a la radio y a Rompiendo el Silencio.

Saludando a toda la gente que está laburando. Hay gente que labura el fin de semana, ya lo dijimos. El saludo para todos ellos. Por ejemplo, le podemos saludar a la gente de servicios públicos. Hay gente que está de guardia, así que le mandamos saludos si están escuchando la radio. Para los chicos del hospital también. Sigue rompiendo el silencio.

Córdoba. Ulises Bueno sonando aquí en la radio con el tema musical La Magia, rompiendo el silencio. ¿Cómo estamos? ¿Cómo la estamos pasando? Ojalá la estés pasando de 10. Euge Quevedo.

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sigo estando aquí firme. Damián Córdoba. Muchísimas gracias a toda la gente que siempre nos escucha aquí en la radio a través de la frecuencia 95.5. Lo pueden hacer a través de internet también en www.fmlaser955.

Rocha. Vamos a mandarle un saludo a todos los serenos, a todos los que trabajan de serenos aquí en Comandante Luis Piedrabuena. ¿A usted le gusta mucho eco? ¿Por qué le pone eco? Eco. Seguimos. Un clásico de la Mona Jiménez.

de la Mona Jiménez en Rompiendo el Silencio a esta hora. ¿Cuánto nos queda? Media hora todavía del programa, ¿no? Y seguimos trayendo éxitos aquí a la radio FM Láser 90.

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buscar otra pausa comercial y ya volvemos para disfrutar y compartir junto a todos ustedes los últimos 30 minutos de Rompiendo el Silencio.

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Ángela, el tema musical Amiga Traidora, y siguen llegando los éxitos a la radio. Ahora canta ella, la diosa Dalila, llega rompiendo el silencio

deja de llorar algunos clásicos a esta hora. Estamos en FM Láser 95.5. La radio más escuchada de Comandante Luis Piedrabuena. Baila sola.

0: ¡Ay, qué lindo que es ser soltero! ¿Qué opinás? Estamos aquí en la radio rompiendo el silencio los últimos 12 minutitos y ya nos tenemos que ir. ¿Cómo pasa el tiempo?
1: Si nunca te vas a poner un anillo de compromiso, levantá la mano arriba y hace palmas. 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
0: Le ponemos alegría al fin de semana.

0: Estamos recordando al maestro Antonio Ríos.
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0: Gata perreando.
2: Gata perreando.
0: La mala gata, un clásico aquí en la radio. En Rompiendo el Silencio. 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

0: Chino con La Nueva Luna. Te vas a arrepentir. Y seguimos aquí en la radio en Rompiendo el Silencio, los últimos minutitos, y ya nos estamos despidiendo.
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que en el próximo tema ya nos estaríamos despidiendo. Ahí estaban sonando los Palmeras con La Cola. Uy, qué buen clásico. ¿Te acordás del grupo Volcán, Esa Malvada? Escúchalo.

Juan, Esa Malvada, una cumbia bien noventosa de los años 90. Podemos poner un temita más y después nos despedimos, porfa. ¿Qué tenemos por ahí?

Ahí estamos con el Grupo Play. ¿Cómo me gusta este grupo? Grupo Play, tú con él. La voz de Fabián y Romina. En el año 2004 se formó este Grupo Play. Muy bueno el dúo. Bueno, ahora sí, llegó el momento de despedirnos. Llegamos al final de Rompiendo el Silencio. Nos tenemos que ir, señora, señor. Mi nombre es Carlos Soto. Muchísimas gracias por acompañarnos siempre. Muchas gracias a la radio.

Llegamos al final. Muchísimas gracias nuevamente a todos. Disfruten de la vida. Pásenla lindo. Nos reencontramos el fin de semana.

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aquellas voces de siempre, las que acompañaron los preludios de la vida en nuestra infancia, que perduran en la memoria, sin tiempo sobre nosotros.

Hola, hola, queridos amigos, familia, ¿cómo están? ¿Cómo estamos? Después de 7 días, nosotros volvimos. Estamos para acompañarlos aquí en Con los Recuerdos al Hombro. ¡Qué buena tarde! ¡Qué buen programa!

motivo y razón se llama el tema de la cortinita, y hoy vamos a tener mucha música, también una nota. ¿Con quién, Héctor? Ya te voy a comentar, pero arrancamos hoy con Marcelito Tovar. ¿Cuánto hace que no escucho ese tema? No cela el que no ama,

días. Qué buen comienzo, operador. Ese tema le comentaba que hace muchos años que no lo difundimos. Marcelito Tovar, cuánta música, cuántas canciones. Otro Marcelo, pero en este caso, Marcelo Dupré. Tema, tú me sabes conquistar. Dupré canta el segundo.

0: otro Marcelo Dupré, tú me sabes conquistar.
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qué lindo, ¿eh? El momento, las 2 horas para usted, para mí, para vos, con los recuerdos al hombro. Y hoy hablamos ¿con quién? Con un cantante de un grupo extraordinario del norte del país. Ya te lo voy a comentar en un ratito nada más. Arrancamos con Marcelito Tovar, No cela el que no ama. Recién Marcelo Dupré, Tú me sabes conquistar. Ahora llega Quique Villanueva, Mi niña veneno se llama el tema. ¡Qué

0: tenía veneno, cantó Quique Villanueva.
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lindo este momento, el de la música lenta, suave. Hay temas que en realidad no deben morir jamás. Y mientras estemos nosotros, esté este programa, seguramente, y créanme, que vamos a seguir difundiéndolos para que no mueran jamás. Llega una invitada de lujo, voz excepcional, se llama Yuri. Yuri, maldita primavera, temón, temón, temón.

reloj. Qué linda música, qué buenos temas. Y ese que llegará es impresionantemente lindo. Hace años que no lo escuchamos. Es chileno, se llama Salo Reyes. Te invito, ya son las 10. Vamos.

0: El gran Salo Reyes, ya son las 10.
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Estamos en nuestro programa con los recuerdos al hombro. Sabemos que a esta hora hay mucha gente escuchando y hay muchos caballeros, hombres que aprovechan para limpiar, no solamente las damas, que es buena compañía, mientras escuchamos buenos temas, limpiamos un poquito. Hoy vamos a hablar con quién, Héctor, contame, con Johnny Mendizábal. ¿Quién es Johnny Mendizábal? Ah, ¿no sabés? Bueno, ya te lo cuento. Es cantante de un grupo que usted cada tanto nos suele pedir. Llega el momento de invitar a otra dama. Se llama Silvana Di Lorenzo. Tú eres esa chica en

qué buenas y cuántas canciones en este día para nosotros. Orgullosos estamos, contentos de saber que estamos con el programa que tanto nos gusta. Te contaba recién que vamos a hablar con Mendizábal, Johnny Mendizábal, que es el cantante de Los Alfiles. Claro, señora, señor, cuánto le gusta a Los Alfiles, tantas canciones lentas y también de las movidas. Ya vamos a hablar con él. Recién cantaba Di Lorenzo, ahora recordamos a Fórmula 5, tema Eva María. ¡Qué buena canción!

Ellos son los integrantes de Fórmula 5. Eva María se llama el tema.

recuérdelo, amigo, amiga, que hoy vamos a hablar un ratito con Johnny Mendizábal de Los Alfiles. Ay, Negrita de mi vida, por ejemplo, qué lindo tema. Y hay un montón, después vamos a recordar. Vamos a invitar a Los Bribones. Espera, espera y no te olvides de mí. Cantan Los Bribones.

0: Los bribones cantaron: espera, espera y no te olvides de mí.
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qué lindo momento para nosotros, para escuchar esa música que fue, es y será por siempre nuestra. Esa música lenta como la que llegará a continuación. Invitamos para eso a Carlos Mata, título Te estoy amando tanto. Carlos Mata.

¿Cuántas y lindas, hermosas canciones tiene Maciel? Ya llegará. Se está acomodando por ahí en nuestro escenario imaginario de Con los Recuerdos al Hombro. Recién Carlos Mata, ahora la invitación es para Maciel. Tema hermoso, brindaremos por ti.

ese tema que ahora está instrumental es el tema de un conocidísimo cantante como lo es Julio Iglesias. El tema se llama Quiero, Quiero. Bueno, repasamos un poquito, amiga, amigo. Marcelito Tovar, Marcelo Dupré, Quique Villanueva, Yuri, Maldita Primavera, temazo. Salo Reyes, otro temazo, Ya Son las 10. Silvana Di Lorenzo, Fórmula 5, Los Bribones, Carlos Mata y recién Maciel. Todos fenómenos, todos espectaculares. Paso a la música de Santa Bárbara. Qué buena agrupación. Santa Bárbara nos canta Adiós, amor.

Santa Bárbara, qué buena agrupación. A mí me gusta mucho el tema Dama Triste. ¿Te acordás de Dama Triste? Buen tema. Y la pregunta, ¿hoy podremos hablar con el cantante de Los Alfiles, Johnny Mendizábal? Casi seguro, seguro que sí. En una charla que tiene que ver con la música, obviamente, le preguntaremos cómo anda, a qué se dedica, qué está haciendo, por dónde anduvo, está con Los Alfiles, no está con Los Alfiles, todo eso en un ratito nomás. Bueno, recién Santa Bárbara, ahora Los Grillos, que nos canta ¿Quieres que te dé cariño?

0: digo, y ahí me pregunto, ¿no? ¿Puede ser que en esa época hayan salido tantos grupos, tantos solistas, hombres, mujeres, dúo, agrupaciones? Sí, qué lindo, ¿eh? Tanto trabajo y habían programas de televisión, dos o tres programas por fin de semana. Y bueno, y la gente gustaba de eso, participaba, seguía a sus intérpretes, vendían millones de discos. Eran otras épocas, ¿sí? No como estas, que son también importantes, pero que tienen una gran diferencia con los 70 y parte de los 80. En un ratito vamos a escuchar también a Pomada y también a Franco Simone, pero ahora vamos a invitar a Los Diablos. Los Diablos cantan Acalorado.
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0: Gracias, los diablos nos cantaron acalorado.
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Qué bueno, señora, señor, saber que, bueno, tenemos cada sábado un tiempito para nosotros, para usted, ¿sí? Para disfrutar, para escuchar, compartir, porque se da mucho también esto en Con los Recuerdos al Hombro, que siempre está con alguien acompañado, tomando un tecito o un matecito y charlando de todas estas cosas que tienen que ver con nuestra música. Bueno, cantaron Santa Bárbara, Adiós Amor, Los Grillos, Quieres que te dé cariño, Los Diablos, Acalorado. Ahora Pomada, Pedro Carreras, que siempre está, nos canta Nuestra Última.

0: gran Pedro Carreras, nuestra última tarde.
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0: Después seguramente les voy a ir a contar quiénes vienen, quiénes faltan. Todavía unos cantantes fabulosos, hombres y mujeres. Por ejemplo, Ana Gabriel va a estar seguramente. Bueno, señora, quiero regalarles una bonita canción de un excelente cantante. Qué bueno, que usted seguramente le gustará. Y luego de eso, seguramente que ya hablaremos con Johnny Mendizábal, el cantante de Los Alfiles. Señora, señor, a prepararse. Bueno, hablamos e invitamos a Franco Simone, que nos canta Tú Siempre Tú.
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0: Damos continuidad. La promesa está cumplida, ¿sí? Porque vamos a hablar con Johnny Mendizábal. Acuérdense que es la voz de Los Alfiles. Tantas canciones, ¿cierto? Señora, señor, ¿dónde vas, niña bonita? Ay, negrita de mi vida, que no la quiero. Por ejemplo, Cantinero no le cobre, Quiero amanecer en tus brazos, etcétera, etcétera, etcétera. Tantas canciones para Johnny Mendizábal. ¿Hablamos con él? Por supuesto que sí. Johnny, querido, Héctor te saluda. Bueno, alegres, seguramente contentos, nosotros y muchos del otro lado esperando esta conversación. Johnny, ¿cómo te va? El saludo tuyo para el programa. Un gusto en saludarte, Johnny. Adelante, te escuchamos.
1: Hola, amigo Héctor Ruiz, con los recuerdos al hombro. Buenas tardes, quería desearle a toda esa gente maravillosa de ese hermoso pueblo donde está este programa maravilloso de Héctor Ruiz. Así que por eso mismo le deseo todo lo mejor para vos, hermanito Héctor. Que Dios te bendiga, hermano, y te felicito. Que siga adelante con ese maravilloso programa que la verdad que me sorprende, porque la primera vez que escucho ese título de la radio, que es muy lindo el título que tiene la radio. Muy lindo. Te felicito, hermano.
0: Buenísimo, Johnny. Gracias por eso. Una pregunta que tiene que ver, y se lo hago siempre a ustedes, a los colegas, es que ¿cuándo comenzaste, Johnny, con Los Alfiles? ¿Cuándo ocurrió? ¿En qué año aproximadamente comienza Johnny Mendizábal a cantar con Los Alfiles, Johnny? ¿Cuándo fue eso?
1: Eso comenzó en el año casi 77, así que tuvimos una larga trayectoria, donde lo cual yo tuve casi 25 años cantando con Los Alfiles. Y bueno, y ahora ya estoy llevando casi 19 años como solista. Bueno, mi carrera fue durísima, porque hemos empezado con un grupo que se llamaba Extraño Poder. Después vino el cambio de Los Alfiles. Fue durísimo, muy durísimo. Pero gracias a Dios hemos salido y hoy estamos separados, ¿no? Porque ya hace bastante tiempo, pero donde le digo que estoy muy bien, gracias a Dios, ya estoy saliendo de todo este problema que estuve teniendo y bueno, ajá, gracias a Dios ya estoy bien. Así que estamos siempre en contacto, no hay problema, hermano.
0: Buenísimo, Johnny. Y bueno, vos sabés que te cuento que hace algunos años me entero que Los Alfiles buscaban reemplazante, ¿no? Para Johnny Mendizábal. Y esa es la pregunta, ¿no? ¿Por qué dejaste de ser la voz cantante de Los Alfiles, Johnny? ¿Qué pasó en el medio? ¿Cómo se dio eso? Contanos, por favor.
1: Y bueno, sí, no, yo me fui por problemas que había ya en el grupo y a mí nunca me gustó ser una persona violenta con nadie, nunca me gustó. Entonces, para evitar, me fui y le dije un día cuando venimos de tocar de acá de en Santiago del Estero, en la Salamanca, que era un baile carnavalero. Y bueno, ahí fue el último baile, justo hemos tocado junto con Antonio Río, tocó Antonio Río y nosotros. Así que por eso de ahí yo me separé. Paré y bueno, y hasta la fecha estoy muy bien, así como estoy trabajando como solista. Y bueno, y llevo la música por todos los puntos del país, que son como Chile, también he andado en Paraguay, he andado en Uruguay. Y bueno, con toda esa gente maravillosa con la cual sigo trabajando. Así que por eso mismo ya hace más o menos ya prácticamente 20 años. Así que gracias a Dios estamos todos bien hasta ahora.
0: Muy bien, Johnny. Johnny, te robo un ratito de tu tiempo para compartir un pedacito de un tema. Se llama Quiero amanecer en tus brazos, Los Alfiles, canta Johnny Mendizábal. Y seguimos en un ratito nomás.

0: qué buen tema, Johnny, ¿eh? La verdad que es fantástico. Quiero amanecer en tus brazos. Johnny, ¿me estás escuchando, querido? Bueno, la próxima pregunta, y ya vamos cortando seguramente, es: ¿en qué lugares del país has trabajado, Johnny? ¿Qué es lo que has recorrido? ¿Por dónde ha estado Johnny y los alfiles? Te escuchamos.
1: No, yo trabajé en todo el país. Sigo trabajando en todo el país. En todo el país. No he dejado ni una provincia sin hacer. Así que yo trabajé porque trabajaba de viernes, sábado y domingo. Hacía tres, a veces jueves hacía dos o tres salidas. Viernes dos o tres salidas, sábado más. Y domingo también, siempre. Así que toda la vida siempre he ejercido mi profesión muy bien, gracias a Dios. Así que gracias a Dios, y más como solista, he conocido distintas provincias. Así que por eso mismo te digo, y sigo llevando la música por todos lados, a todos los puntos del país. No he dejado de recorrer ninguna provincia.
0: Bueno, buenísimo, Johnny. Quiero agradecerte desde la distancia. Convengamos que estamos en el sur del país, en la Patagonia, donde varias personas nos siguen, nos escuchan, ¿eh? Eso es importante. Johnny, querido, el saludo final, que te vaya bien, salud, como siempre digo, cuida a los tuyos y que la música te dé muchas satisfacciones más. Gracias, querido, la gente de Con los Recuerdos al Hombro te escucha. Adelante, Johnny.
1: Yo no tengo palabras para decirle a toda esa gente bendita, gente del pueblo donde tenés vos tu programa, la radio, a toda esa gente maravillosa. Yo les digo, lo único que les puedo decir, que ojalá que prontito, si Dios quiere y la Virgen, andemos visitando ese lugar para ver si visitamos ese hermoso pueblo. Toda esa gente maravillosa, les mando un abrazo con todo mi corazón. Que Dios los bendiga. Johnny Mendizábal fue el que estuvo un rato con mi amigo en la radio. Que Dios los bendiga. Gracias, Héctor, querido. Bendiciones, hermanito.
0: No, por supuesto. Gracias a ti. Vamos a despedirnos escuchando un tema fantástico. Sé que le trae recuerdos. Johnny Mendizábal, Los Alfiles, Hasta Siempre.
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poder charlar un ratito con estos protagonistas, con estos grandes de nuestra música. Yo digo que puede gustar más, menos o no gustar, pero de alguna manera es reconocer la labor de esta gente. Por eso lo de la nota con Johnny Mendizábal me parece que es interesante, más allá del gusto de cada uno. Bueno, amigo, ha sido entonces fabulosa para mí, no sé si para usted, poder charlar un poquito con Mendizábal y conocerlo un poquito más. Búsqueda de más música, más temas, llega George Dance, título Una Paloma.

Dentro de algunos minutos vamos a tener la música de Ana Gabriel, también de Roberto Carlos, con dos temas muy pero muy bonitos, ¿eh? Repasamos hace un rato nomás Pomada, Nuestra Última Tarde, Franco Simone, Tú Siempre Tú, antes Santa Bárbara, Adiós Amor, Los Grillos, Quieres Que Te Dé Cariño y también Los Diablos con Acalorado Estoy. Recién George Dan, Una Paloma Blanca, invitamos al Grupo 1 de Comodoro. ¿A dónde vas? ¡No corras más!

Salo tienes temas muy bonitos, una gran variedad de temas hermosos para él, ¿eh? Recién el grupo 1, el grupo de acá de Comodoro Rivadavia, nuestros vecinos. Ahora el chileno, Salo Reyes canta ¿Por qué

0: Qué lindo saber que la cortinita indica que llegan más temas suaves, más temas lentos, de esos que siempre están, de esos que siempre usted quiere escuchar. Como en este caso, una dama fantástica, ella, Ana Gabriel, está para cantarnos Tú y Yo, Ana Gabriel.
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Les repito, les digo que estos temas son temas para pensar un poquito, para reflexionar. Este tema, por ejemplo, es muy bonito. Lo canta Roberto Carlos, se llama Propuesta. Ahí está. Te invito a compartirlo juntos.

Qué buena forma de recordar con tantos temas, con tantos éxitos hoy, con notas, declaraciones. Qué lindo que está con los recuerdos al hombro, señora, señor, abuela, ¿cómo le va, abuelo? ¿Cómo la estamos pasando? Para seguir, invitamos a Sociedad Anónima, el tema muy conocido, saca el whisky Chelly.

lindos temas. Recién Ana Gabriel, Tú y Yo, Roberto Carlos, temazo. Propuesta, Sociedad Anónima, saca el whisky Chelly. Ahora la invitación es para José Augusto. El tema, La verdad siempre aparece.

creemos, creo profundamente que somos una buena compañía para usted en este horario, ¿eh? Linda música para compartir, recuerdos lindos, tantos recuerdos de aquellos años, sobre todo los 70 y parte de los 80. Recién, Sociedad Anónima saca el whisky chili. José Augusto, La Verdad Siempre Aparece, buen tema. Y ahora un grupo fenomenal, se llama Grupo Octubre, el tema Corazón.

ya nos vamos a despedir, pero antes quiero agradecer a los que pasearon su música, también a Johnny Mendizábal por la nota, sus declaraciones. Estuvieron Marcelito Tovar, Marcelo Dupré, Quique Villanueva, Yuri, también Salo Reyes, Silvana Di Lorenzo, Fórmula 5, Los Bribones, Carlos Mata, también estuvo Maciel, qué lindo tema ese, Brindaremos por ti, Santa Bárbara, Los Grillos, Los Diablos, Pomada, Franco Simone, George Dance, el Grupo 1, también Ana Gabriel, Roberto Carlos, Sociedad Anónima, José Augusto, el Grupo Octubre, y ahora para irnos, para despedirnos hasta dentro de una semana, lo hacemos con el Flaco Alcides, Mírame, Ámame. Señora, señor, hasta dentro de poquito, gracias, pásenla bien, feliz recuerdo.

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3: Hola, hola, ¿qué tal? ¿Cómo estás? Bienvenido, bienvenida a esta nueva entrega de Décadas, dos horas con buena música de todos los tiempos. En la producción musical César y Damián Torletti. En la voz artística Gisela Baroneto. Aquí en las palabras Pablo Bauhofer. Comenzamos esta edición con esta banda neerlandesa llamada Shocking Blue y su gran éxito del año 1969, Venus.

Escuchabas a Bonnie Tyler con It's a Heartache, año 1978. Continuamos disfrutando de lo mejor de los años 70. Para cerrar esta parte escuchamos a Gary Rafferty, del año 78, Baker Street.

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2: Comenzamos la recorrida por los años 80 con buen rock and roll. Escuchás ya a Rocky Burnett, Tired of Towing the Line.

Lo que suena es John Mellencamp, Hurts So Good. Y en esta vuelta por los años 80, continuamos compartiendo buena música con vos. Elton John, en el aire de tu radio, sonando con Nikita.

0: Wen Chung sonando para vos en esta parte de los éxitos de los 80 en décadas. Everybody Have Fun Tonight, tema del año 1986. No te muevas de ahí, enseguida seguimos con más de décadas.
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grandes éxitos de todos los tiempos sonando para vos en el aire de tu radio. Escuchamos a Chris Rea con On the Beach. Seguimos de gira en los años 80. Programa tras programa te traemos lo mejor de cada década. En esta ocasión sonando para vos, del año 1986, The Pretenders cantan Don't Get Me Wrong.

Del año 87 escuchabas a Maxi Priest con Wild World. Y lo que acabas de escuchar es Aztec Camera, Somewhere in My Heart. Continuamos avanzando en el tiempo en esta edición de Décadas, la cuarta ya para vos, a través de tu radio. Vamos a compartir con vos este tema del año 87 que le pertenece al rey del pop, Michael Jackson. Se llama Man in the Mirror.

Seguimos desandando los años 80 y para continuar justamente recibimos a esta artista francesa llamada Vanessa Paradis, tema que vio la luz en el año 87 y se llama Jour le Taxi.

0: Con vos compartíamos este trabajo del dúo synth-pop llamado Erasure, tema del año 88.
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El eterno y único Tom Jones para comenzar esta década del 2000 con Sex Bomb. Seguimos compartiendo éxitos con vos. Lo que suena es Brandon Flowers, Crossfire.

Let's Stay Together le pertenece a Seal, año 2011. Antes, North Berkeley, Crazy. Seguimos compartiendo éxitos con vos en esta presente edición de Décadas, agradeciendo desde ya el que vos estés ahí con nosotros. Para vos, justamente tenemos a Pink sonando ya junto a Ned Rose. El tema se llama Just Give Me a Reason.

0: Buena música como siempre para vos, sonando en tu radio con décadas. Escuchabas a Coldplay junto a Big Sean, Miracles. Antes, lo nuevo de Red Hot Chili Peppers, Have an Affair.
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2: En la parte final de esta presente edición de Décadas, escuchabas, aquí en Futuros Clásicos, a Lenny Kravitz con su tema del año 2018 llamado Low. Nos despedimos, por esta semana no nos queda más tiempo. César y Damián Torletti en la producción musical de este programa. Gisela Baronetto en la voz artística. Aquí en las palabras, Pablo Bauhofer. Te veo la semana que viene. Eso espero. Nos vamos dejándote para vos a Maroon 5 con Nobody's Love. Chau, hasta la semana que viene.

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7: Es una tarde como tantas. Apenas sopla una brisa cálida que trae perfume de mata negra. Al final de la calle de Ripio se dibuja la silueta de un gaucho montado y con un pilchero de tiro. De a poco, su figura se agranda hasta llegar al boliche, donde un grupo de parroquianos despunta el vicio entre cacho, falta envío y sirva otra vuelta. Cuando entra, apenas se oyen las voces de los que respetuosamente responden su saludo. Arrinconado, un paisano desliza sus grandes dedos sobre una guitarra, bordoneando torpemente una milonga surera. Lentamente, el forastero se encamina hacia sus pilchas y de las maletas saca un estuche resguardado por una vieja bolsa. Y sale a la luz un acordeón verdulera que guarda voces de miles de leguas andadas. Entonces un viejo valseado renace de sus teclas. Rancheras, pasodobles, polcas y chamamés retumban entre los pocos ranchos. Se encienden los ojos de los puebleros que sonríen alegres porque saben que habrá fiesta en el pago. La ocasión es oportuna porque hay un acordeón en el valle.

Hola, hola amigos, ¿cómo les va? Bienvenidos a un nuevo encuentro, como decía la presentación, con un acordeón en el valle. Esta costumbre que tenemos una vez por semana de encontrarnos con el bello sonido del acordeón en todas sus facetas, o por lo menos en todas las que podemos nosotros encontrar por distintos medios para poder compartirlo con ustedes. Llámese distintos ritmos musicales dentro de lo que más o menos anda el sendero y el camino de nuestra propuesta, que casi siempre tiene que ver, como les decimos, con nuestro folclore. Y es de allí que ahí colocamos al chamamé, pero también a las polquitas, a las rancheras, al foctro, al paso doble, a la cumbia campera y a todo lo que ustedes saben que encontramos en cada propuesta que tenemos para compartir con ustedes en esta radio. Así que bienvenidos a un encuentro más. Ojalá que podamos ser esa compañía que usted está necesitando en estos momentos, mientras se toma unos matecitos o mientras conversa con unos amigos o prepara una picada o una parrilladita o alguna cena para agasajar a amigos o familiares. Así que estamos preparados para nosotros también ser compañía de ustedes en esta jornada y traerles esa música que ustedes seguramente ya acostumbran a seguir, y si no, por ahí, si nos encontraron por primera vez en el dial de esta radio, bueno, eso que les conté recién es lo que vamos a poder compartir con ustedes. Buena música que sale de este instrumento tan bello que es el acordeón, por supuesto, acompañado y enriquecido con guitarras, algún bajo, algún contrabajo. En algunos casos también ya en los tiempos más modernos empezó a aparecer la percusión también dentro del chamamé, y cuando el chamamé, por ejemplo, empezó a arraigarse en Santiago del Estero y apareció también ese chamamé tropical, bueno, comenzó también a aparecer algunos que otros instrumentos que fueron enriqueciendo entonces la música, que principalmente es bailable. No siempre, pero casi siempre. Podríamos decir en el 99,9% de las ocasiones. Bueno, vamos a ir al primer encuentro hablando de música, ¿les parece? Y el primer encuentro con la música que tenemos para hoy se trata de un paso doble que va a ser interpretado por un músico de aquí, de la provincia de Santa Cruz. Ahora les cuento. Quería decirles que este pasodoble que vamos a compartir con ustedes ahora, que se llama Clavelito Chino, es una obra de don Enrique Rodríguez, compuesta ya por el año 1942. Hace una ponchada de años atrás, este Clavelito Chino entonces vio la luz a través de la creatividad de este director de orquesta, don Enrique Rodríguez, argentino. Y nosotros, les decía, lo vamos a compartir con ustedes en la versión de don Raúl Leuquén, ya desaparecido físicamente, un acordeonista lacerense de allá del norte de la provincia de Santa Cruz, que tuvimos la suerte de conocer también personalmente en una gira que anduvo haciendo don Raúl, ya una persona grande, pero llevando su música de particular estilo bien tradicional con su acordeón, de muchos éxitos reconocidos, porque son temas como este muy conocidos y clásicos, pero también algunos de sus temas propios. En este caso será Clavelito Chino. Entonces arrancamos de esta manera nuestro encuentro de hoy. Ya venimos.

no se quede con ganas de bailar. Hay más acordeón en el valle. Bueno, después de romper el hielo con la música y el acordeón de don Raúl Leuquén, vamos a cruzar la frontera de la cordillera de los Andes. ¿Les parece? Cruzamos entonces esas montañas nevadas y nos vamos hacia la República de Chile, pero nos quedamos en la Patagonia, pero en este caso del otro lado de la cordillera. Patagonia chilena, la región de Aysén. Hasta allí nos vamos a ir para buscar una polquita. Esta polca va a estar a cargo de Herencia Campera. Así se llama este conjunto chileno de la región de Aysén, entonces, que nos trae también a ese modo tan particular de los grupos chilenos de interpretar todos estos ritmos. Una polquita, entonces, que lleva por título El Capón. Vamos entonces al encuentro de Herencia Campera. Ya venimos.

estamos compartiendo un acordeón en el valle. En tu radio favorita. Volvemos de nuestro viaje por Chile y nos metemos en uno de los referentes de la música chamamecera, de no de los primeros tiempos, pero ahí nomás, heredero de el rey del chamamé, como denominaban a don Tarrago Ross. En este caso se trata de Antonio Tarrago Ross. Si hay algo lindo que tienen los grandes temas y los que terminan siendo en algunos casos clásicos de la música, es poder conocer un poco de la historia, de cómo se componen, de qué forma, porque obviamente que no todos los músicos tienen la misma forma de componer, ni tampoco tienen una receta específica para componer. Componen de distintas maneras, a distintos horarios. Por ahí un mismo músico tiene muchas opciones y formas de componer música. Pero cuenta la historia, narrada justamente por el mismísimo Antonio Tarrago Ross, que estaba en su casa, en su vivienda allí de Buenos Aires, cuando estaba instalado ya hace mucho, ¿no? Obviamente en Buenos Aires, por la zona de Palermo, creo, y tenía que hacer una ampliación dentro de su vivienda o afuera, en su predio, digamos, en su patio. Contrató a un par de albañiles y en un momento, mirando por la ventana, vio que los albañiles estaban arriba del andamio, sentados muy tranquilamente, a alguna altura vaya a saber de cuánto, con su termo tomándose unos matecitos. Y le llamó la atención porque no era por allí el lugar más indicado para tomar unos mates, arriba de un andamio, a algunos metros sobre el piso. Le llamó mucho la atención esa postal de ver a esos albañiles allí en el andamio tomando mate. Y esto de alguna manera lo inspiró y comenzó a escribir una canción y a componerla y a darle forma a este tema que vamos a compartir con ustedes. Pero de aquí que ese mismo día llegó a su casa una tal Teresa Parodi. Él le mostró lo que estaba haciendo y Teresa y nomás se arremangó y empezaron a darle forma hasta terminar componiendo y escribiendo esta obra completa que se llama El cielo del albañil. Lo compartimos con ustedes y en un ratito más estamos de vuelta por aquí.

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